Claro que sí, continuamos con todos ustedes en la frecuencia de Extremo FM 95.1. ¿A poco no, señores? Yo soy Sharon García y ya en unos momentos más nos vamos a ir con la bola de gaznates, pero antes tengo información importante para todos ustedes. 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Así que continuamos, amigos, ya nos estamos preparando para esto que es la bola de gaznates.

0: Por favor, ay, por lo menos le hubieras dado un like, no, que andas de perro. ¿Me permite, por favor?
1: Adelante, adelante.
0: Te voy subiendo, ¿cómo ves? Mi contenido a la TikTok.
2: Ah, ya tienes entonces, cuenta de TikTok.
0: Ese de por sí no he tenido, no le per... Bueno, ya es la tercera cuenta, pues, pero ya no le he hecho muchas ganas ya. Pero seguimos subiendo material, pues. Entonces ya viste, pues, que cuando estás subiendo, pues, te la contenido, ajá, te aparecen los videos de tus amigos. Y yo, claro, don Venancio, de una vez, dígame usted, ¿cómo aparece en TikToks?
1: Richie el Venado, pero tengo esa Richie cuenta, espérame, tengo esa cuenta inactiva, voy a crear otra. Porque no pude recuperarla por el tema de que ya ves que me robaron mi teléfono.
0: Sí.
1: No puedo recuperar
0: pero
1: mi...
0: activar en dos pasos no te apareció.
1: No me aparece, May, porque el número...
0: apareció en el número.
2: No lo activó, por eso.
1: No, sí lo tengo activado, pero no puedo por el número. Y desafortunadamente no me acuerdo de la contraseña de mi correo electrónico.
0: Y si no se acuerda, no pasó.
1: Exactamente. Entonces ya,
0: sí,
1: Muyuk...
0: Sí, te llama.
1: Sí. Exactamente. Bueno, pero bueno, adelante, amigo.
0: Este chiste que estoy subiendo mi contenido, pues, a la TikTok para toda la gente que me quiera seguir allá es edgar.abarca.peru. Oh, no, espérame, mejor me lo pongo. Edgar.peruzzi.
2: ¡Oh, medio menso!
0: De todas formas, pues tengo edgar.peruzzi.abarca, le puedes ahí de volado, hashtag, y de volado aparece. Te voy subiendo en mi video, pues, del acontecimiento, pues, de hace rato allá en Perú, que vamos a entrar en detalle a la hora del Notiglutio. Y fíjate que me apareció a la hora que estoy subiendo el contenido. Como sigo a Don Puma en TikTok.
2: Sí, pues.
0: Me apareció un video donde sale con ese muchacha que lo querías juntar a tu ombligo. ¿Lo viste?
1: ¿Él o yo?
0: Entonces... No, tú, perro, porque que el Puma, déjame decirte, ya está juntando su mano.
1: Ah, sí, pues ya está, ese ya está juntado.
0: Sí.
1: Estamos esperando.
2: Que en domingo
1: haré realidad tu sueño.
0: Nomás no se entere su marido, dice.
1: Entraremos a la iglesia.
2: Yo por lo que dijo Luluca ayer, güey, no por otra cosa.
0: Ay, que te estoy escuchando la otra, ¿verdad, perro?
2: Cállate los cinco.
0: Antes no tenías miedo de decir las cosas. Porque estaba yo siguiendo la cuenta de Ey José. Esa es la cuenta, pues, de la Fumatástico. Y subió la video hace un ratito cuando el gerente nos pide algo, pero ya es hora de salirse para afuera. Es ella, ¿verdad? La jirafa, ¿verdad? Don Puma.
1: No sé.
0: Esa es la jirafa con la que subiste el video hoy.
2: ¿Quién la...? No, esa es otra, güey.
0: ¿Es otra? Ah, sí, pero... Sí, se parece de un chorro, pero sóbemela. Sí, igualito, güey.
2: ¿Entonces para qué preguntas, pues, güey?
0: Yo porque no las conozco, es que estoy juzgando a la gente, pues.
1: Yo tampoco conozco a ninguno de allá, solo conozco al Puma. Bueno, y ahorita la... Bueno, no la conozco, de vista nada más.
0: Chico. Ni de vista, nada más de mensaje, perro, se dice.
1: No, de vista.
0: No tengo calzón, dice.
1: De vista porque ya me hizo videollamadas.
2: ¡Ay!
1: No es cierto. Mira, yo
0: la
1: no soy...
0: La pregunta seria, ¿cómo estará la tigresa del oriente, la Wendy y Zulka y Delfín hasta el fin?
2: Ahora,
0: ¿alguien sabrá?
1: No, negativo.
0: ¿Cómo el sismo ahí en
2: no sé y no quiero saberlo.
0: Bueno. Así está el asunto, pues, papito. Ya viste, con eso empezamos la día de hoy.
1: Bueno, lo importante es que empezamos, que eso es lo chido.
0: Pues, ¿qué digo,
2: dice,
0: señor?
2: Dice que sí es ella, güey, ya, para que te quedes callado, güey.
1: ¡Es la exclusiva!
2: Dile que sí soy, ya, que deje de estar chido.
1: ¡Es la exclusiva! El Peruzzi siempre había dicho que no tenía madrecita, ya encontró.
0: No, lo que pasa es que no les den de comer en su casa y estén de malas es otra cosa.
1: ¡El exclusiva! El Peruzzi picado de Sabayó acaba de declarar que la jirafa se la come toda.
0: ¡Ay!
1: Y mentira no
0: y
1: es.
0: Y mentira. No es.
2: ¿Quién sabe? Ahí luego nos cuentan.
0: No, bueno, así está el despadre. Pero bueno, vámonos, iniciate con este despadre, señor.
2: Hey, y el invitado especial, pues, no llegó hoy.
0: No. Negativo, va a venir, papi. Pariente. Ya vino a trabajar ayer y es mucho. Excedimos su carga de trabajo, papi.
3: De tiempo. Lucharán. 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

0: Doctor, ¿de dónde es Marciana? A todos los chiquitillos.
1: Prestas.
0: Préstame atención. Pelos en el Coliseo.
1: Prestas.
0: Déjenos un ratito. Es la hora de iniciar con este despegue. Es la hora de que la radio se transforma. Es la hora de decir salud, salud, salud, salud,
2: ah, no.
0: Salud.
2: Y para Transformers el Hirochi.
0: Ah, no. Cállate que les tengo una nota bien chida. ¡En exclusiva! El Perú se acaba de revelar que va a tener una noche inolvidable.
1: ¡En exclusiva! El Perú sin picado de Zapallo acaba de declarar que definitivamente él se va a lanzar de coco. Porque ya no le alcanza para las redes.
0: Que lo
1: baile
0: de lado. Que lo baile parado. Muchas gracias, don Venancio. Muchas gracias. Volvemos con este inicio de este despadre. Pesando 8.80 el kilo, nacido en la hermana República de Nicaragua, El Salvador, Venezuela, es más, no tiene ni acta de nacimiento. El único que ha cruzado las fronteras tantas veces que ni mujer había conseguido. El único papilo, bueno, el único ex papilonazo, el medio metro oficial de la bola de gas mate. Con ustedes, el monocromático, el color, ahorita le digo, espérame usted, porque este está buenísimo, este color está buenísimo, el que
1: el
0: le voy a
1: el color
0: dar.
1: Uña de mecánico.
0: No, papito, este
2: no
0: está
2: bueno.
1: ¡Uña de
0: el
1: mecánico!
0: ¡Color HP 662! ¡Investíguelo!
2: ¡Ah, pero ya vas a poner tu negocio de pinturas, perro!
1: ¡Es exclusiva! Después de recibir sobre amarillo en todos los municipios del estado de Chiapas y lugares circunvecinos, ahora, como ya no tiene redes sociales, va a poner su negocio.
0: ¡Un negocio!
2: El Peruzzi ya va a poner su propio negocio de pinturas, en donde usted ya va a poder conseguir el color puma.
1: Y además, de también hecho, va a tener lavandería. No se sabe qué va a lavar.
0: De hecho, es el color del cartucho de la impresora. Y es ese color de mi compadre monocromático. Con ustedes, la Puma Hilario Abarca Hernández Samayoa Morales. ETC, la jirafa.
2: Ya, ya tú. Pura que no están, le pones el apellido. Bueno, pues, raza, ya estamos aquí, ya regresamos al compadre. Bienvenidos.
1: De la O. Hernández.
2: También te faltó, güey.
1: Hernández.
0: Ah, Hernández, lo dije, papi. Después de Barca.
2: A mí ponme, pero a García, güey.
0: ¡En exclusivo por la boletica Snake! Sí, la Puma acaba de revelar que no importa que la chincantera Morales tenga marido.
3: El Puma se la quiere comerciales.
1: ¡En exclusiva!
2: Sí,
1: pues no es
2: no,
1: la García. ¡En exclusiva! Hace rato yo le mandé una foto y él es el nuevo Pedro Apóstol porque la negó 3 veces.
0: Gracias mi 662.
2: Chico, ¿por qué 662, güey?
1: La clave de un color perro.
0: Sí, la clave del color perro.
2: ¡En exclusiva! El Peruzzi ya no sabe cómo recuperar sus redes sociales. Ahora va a vender cartuchos para impresoras.
0: Y se va relleno, papito.
1: Yo pensé que iba a poner su florería.
0: Y te la relleno el cartucho. Y va. Señoras y señores,
2: ¿cuál otro lado, güey? Si te queda a media hora.
0: Por eso, ¿qué te queda lado del mundo. Así, a ti sí te quedas del otro lado del mundo. Señoras y señores, pesando 777. Porque está un poquito más clarito que el 662. Sacado de la película de Apocalipto.
1: Con ustedes, eres un desgraciado.
0: El terror de las ceñitos del bienestar. Porque su frase y lema es 6400.
1: Son 6400.
0: Sí. Más vale planchar y desarrollar que meterse a la mate.
1: ¡Ay!
0: Con usted, el único que no paga pensión. Y te voy a dar el tiempo al rato en la noche inútil. Con ustedes, el hijo de su mamacita santa traída desde el
1: hermano
0: de
1: la República, ¿no?,
0: de Berriozábal, Chiapas, México. El único lugar donde quiere ser capital, pero ese hombre de fierro no le alcanza. Con ustedes, el único amaquero que no amarra, la hamaca.
1: ¿Qué dijo?
0: Ah, medio menso.
1: Poquito.
0: Con ustedes, Ricardo Richie Hernández, la venado de la O, Samayoa, Hilerio Selvas. Bukeles
1: de la S,
0: la jirafa. Y también del gordito bonito de la empresa. ¡Aguanta, Peruzzi!
4: ¿Qué pasó, joven? ¡Ya llegaron las pinches, joven!
0: Buenas tardes, Benato.
1: Muy buenas tardes, buena, Benato.
2: ¡Ay, ya lo entendí! ¿Quién es el de lente, güey?
1: Pero bueno, buenas tardes, buena. Dios, lo importante de este mitote y argüente es que ya estamos presentes. Y antes que llegue, le caiga el invitado especial, nosotros hacemos mucho.
2: Del jefe no van a estar hablando,
1: güey. Aquí está en corto, ya viene, güey, ya viene.
0: ¿Quién?
1: El invitado especial. Pero bueno, muy buenas tardes.
4: Seguro la puerta.
2: Hablando de niños y de chamacos.
1: Espérate, voy a.
2: Y Diana Sofía nos están oyendo.
1: Saludos, Diana Sofía. Paga tu rayita. Este programa no.
2: Para niños.
1: Sí,
2: lo peor es que su papá les pone la bola de gaznate.
0: Bienvenido, señor. Que vayan formándose desde una vez antes que de los vayan a maguizar más tarde.
1: Yo también, lo mismo.
2: Alejandro Báez dice que lleva 20 minutos y ya le duele el estómago de tanta risa.
1: Ah, barro. Y ahorita te va a doler otra cosa. Porque pues es momento, papi. Ladies and gentlemen, es momento de presentar a la estrella. Y es una gran estrella que próximamente va a tener su lavado. Le va a dar, le va a lavar blancos,
2: pero
1: rojos, en negros, cafés y uno que otro moradito. Y no porque lo hayan magizado, sino porque un argentino no lo quiso.
0: Y uno de Tuzla tampoco.
1: Y uno de Tuzla que le mandó a checar, no iba a decir otra cosa. Le checaron el aceite y sus redes sociales se las tumbaron. Es como la mina de oro que se tuvo un derrumbe hace rato. Lo mismo pasó con las redes sociales de Don Peruzzi. Este personaje es guapo, es sexy. Tiene demasiados entrenados por todo el estado de Chiapas y lugares circunvecinos. Tiene pancita chocomilera. Y no puedo decir que de trago porque él se la traga toda. El rey de la brecha virtual desde San Cristóbal para el mundo. Don Peruzzi Samayoa se derrama. Hey,
2: ¿por qué le dices el ex rey de la brecha virtual?
1: Yo dije el rey de la brecha virtual, no dije el ex rey.
0: No importa.
1: Es rey todavía.
0: Viva el rey, muere el rey. Pero me
2: ¡ey! ¿Qué hace ahí el invitado especial si no es tu turno, carnal?
1: Deja que se presente, Don Peruzzi. Respétalo.
0: Muchas gracias, un gusto saludarlos. Gusto saludarles. Bienvenidos a ustedes.
1: Adelante, compañero.
0: Señoras y señores, niños y niñas, vamos a terminar con la presentación del último ex integrante de la bola de gaznate. El único invitado especial, sí, el que aparece como las estrellas fugaces de repente. gente, el que parece apoyo de gobierno, de repente cae. El único, el inmortal, el último de todos los gaznates. Es más, el último estrella de la radio. ¡Ay! Con ustedes, el líder de las panderistas de todas las congregaciones y cultos de las diferentes religiones. El que...
5: ¡Aburro!
0: Sí, papi. El que tiene su colección de panderos en su casa y de colzones en su carro. Con ustedes, el amargado 3000, desde Mero Arriaga, Chiapas, México. Fabián Samayoa, La Pigua, Hilario Abarca Hernández Bukele, de la O, Ramírez, me falta el Ferchis. El otro, el güerito ese, con la cuida, Serrano.
6: Los Cosa, métele. Los Cosa, el Carrangas.
0: El Torres.
6: Los
0: Cosa
6: Lentes.
0: Uno, Cosa dos, es Morales, Jirafa. El güey que está digerente allá por aquel rumbo allá.
6: El Teco.
0: El Sebas, el Teco.
6: Don Chucho Torres.
5: No, Munra, el inmoral.
6: Chucho Torres.
0: Cuesta, Yoyepeto, también ¿cómo se llama este?
6: ¿Qué pasó, joven?
0: Bukele. Selvas, Bukele. Me falta aquí en otro, espérate.
6: De Hirochi.
0: Hendrix, Selvas. Y las mujeres de la entrada. El G.I. Joe de la entrada. El también de la entrada.
7: El SWAT.
0: El señor que se está durmiendo del estacionamiento.
7: El SWAT.
0: ¿Quién me falta? ¿Quién me falta? El Juan, el comitante, ya no existe. El Guato tampoco existe. El viejito Hitler.
6: El Juan Ramón.
0: Juan Ramón, es con cebo. falta otro, espérate. Sí, su carnal. El Panda.
6: ¡Ay, igualito!
5: ¿Qué pasó, doctors?
0: ¿Qué pasó, joven? ¡Samayoa!

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2: Gracias, gracias. Adelante, adelante.
3: Ok. Ok.
2: Adelante.
3: Vamos a tener para ustedes, solamente para los que escuchen hoy, el programa y sean de Copoya o vivan en Copoya, vamos a darle dos mochilas con útiles escolares, ya como ganadores, porque mañana vamos a estar por allá en Copoya y aparte de hacer unas dinámicas con toda la banda que llegue al parque de Copoya, ustedes ya van a ser ganadores para que pasen directamente con una credencial de lector, para que vayan con el estudiante y en sus manos les entreguen su mochila y sus útiles escolares. Tienen de aquí hasta el programa, hasta la hora que termine el programa, para mandar su nombre completo, qué parte de Copoya son, y al final, vamos a decir quiénes son los acreedores de estas dos mochilas. Así es que solamente la gente que vive en Copoya y los que están en Copoya y los que respiran en Copoya. Piwa, pero yo vivo en Patria Nueva, pero no me importa.
4: Nah, llama.
3: ¿Puedo participar e ir a traer mi regalo hasta Copoya?
5: Sí se puede.
6: ¿A poco?
3: Ya de ustedes queda. Pero de preferencia que sea la banda de Copoya, ¿no? Para que no vayan hasta allá, ¿eh, doctor?
4: ¿Sí? ¿Y qué pasa de los que están en Tapachula?
3: No, lo siento mucho, doctor. Se lo vamos a mandar.
6: ¿Y qué pasa de los que están en Berriozábal?
3: De manera digital, loco.
4: ¿Qué pasa de los que están en Comitán?
3: Le vamos a mandar la mochila.
6: No, Comitán no. En Comitán no.
3: Ay, no. Un abrazo, bueno, a la banda de Comitán.
6: No, un abrazo a los de Comitán. Ustedes no, los comitanteses, ustedes no tienen la culpa. No tienen la culpa de que tengan compañeros, que mis compañeros no programen.
3: Esos comitecos, un abrazo para ellos. Y entonces.
6: ¿Pero cuál es su gentilicio?
3: Son
6: cositías. Saludos a los cositías de Jesús.
3: Entonces, la banda de Copoyor, de Copoya, los que viven allá, respiran, duermen, amanecen,
6: echan,
3: pueden mandar su nombre completo, nada más el de ustedes. ¿Qué podría ser? Soy Gloria Mendoza López Mendiguchía, ¿no? Así.
6: Fabián Zavalloa, la Pigua no pierde memoria de ese apellido porque le pasaban su sobre amarillo.
3: ¡Ay, no!
4: ¡Y mentira!
7: Extraña la gallina de los huevos de oro.
3: Ay, no. Pero bueno.
4: En exclusiva, Fabián Zavalloa. Extraña el sobre amarillo de esa época.
3: Ay, no.
4: En exclusiva.
6: Son hechos y no palabras.
4: Yo por eso amo la chapaquenidad. Fíjate.
3: Y mentira no me.
4: Jamás chulé el papito. Qué bueno esa onda, perro.
3: Todo lo que hace el Isaín Mandujano. Le mando un abrazo, Isaín Mandujano.
4: ¡En exclusiva!
6: Las próximas redes sociales se van a hacer las de Isaí Mandujano. Futuring Perú se abarca.
3: Un abrazo al máster de máster. Pero bueno, así es que solamente para la banda de Copoya. Para la banda de Copoya, ya se la saben. Manden su nombre completo. Es el íntimo de Perú, se fue. Es el íntimo de Perú.
4: Mi compadre Isaín Mandujano.
3: Ahí se fue.
4: Quiero que estés un abrazo.
3: Así es que ya se la saben. Manden su nombre completo y listo.
4: ¡Trómasela!
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0: también ya les mandas personas.
1: No, güey, se lo mandé al grupo. Sí, en el grupo, fue en el grupo.
2: No digas mentira.
1: No, fue en el grupo, güey. Ya después me andan emparentando con todo el mundo, güey. No mames.
0: Ay, mentira no es, pues también.
1: Ah, perro, no.
2: Pero bueno, muchachos, vamos a la información. Esto es. Gracias, papi. Lo que pasó en un día.
1: Como, ¿otra vez?
2: Como hoy.
1: En un día como hoy. Como hoy.
0: En un día como ayer.
2: Adelante, doctor. Resulta. Y eso es, mátame la nota, doctor. Resulta. Y no sé si se los di a conocer, pero.
1: Mátame la nota, ¿lo pongo?
2: Resulta que ya.
3: Sí, ponlo, doctor. Bueno, doctor.
1: Permíteme que lo voy a buscar porque ese. Permítame tantito, doctor.
0: Ese es un operador profesional que busca.
4: Mátame la nota.
0: Bueno, por lo menos el rino, este, ¿cómo se llama? Venado, está buscando.
2: ¡Ah!
1: O sea, ya no basta solo con la pigua que de repente me dice, Poma, ahora resulta que tú también me vas a decir, sí, y todavía que yo te considero mi amigo. ¿Qué digo, mi amigo, mi hermano? ¿Sabes qué?
4: Mátame la nota.
0: Bueno, por lo menos el rino, este, ¿cómo se llama? Venado, está buscando.
2: Ah.
1: O sea, ya no basta solo con la pigua que de repente me dice, Poma, ahora resulta que tú también me vas a decir, sí. Y toda

0: Japón, hay una tendencia que las personas fifís, los piki piki, aquellas personas que son de la élite, están creando una tendencia en Japón. Para nosotros tal vez podría ser muy rara, pero
1: ¿por qué?
0: Para Japón y la gente élite, quien no lo hace es la gente que es del barrio. Para ellos, quien no lo hace, quien no lo aplica,
2: ¿de qué barrio son?
0: Es la gente que está en un comercio muy pirata. Resulta que está de moda allá en Japón comer todo lo que tú quieras acompañado de mayonesa. Eso, para los ojos de la sociedad,
2: te voy a untar tu mayonesa.
0: Te representa, pico. Te representa como alguien de la élite. Lo que tú estés comiendo, no es que, ay, no, es que esto no lleva mayonesa. No, al contrario. Todo lo que desayunes, lo que comas, lo que cenes, lo que apliques, le tienes que poner mayonesa para que te consideren que eres de la
2: mayonesa
0: élite.
2: Mayonesa Mark Cormier.
1: No manches, ¿cómo?
2: Mayonesa Hellman.
0: Aquí lo mucho que he visto que le pone mayonesa a la banda son a las tortas, a los sándwiches, a los elotes, a los esquites. A lo más raro que me he topado en la vida,
1: a la sopa Nissin,
0: es que mucha banda le pone mayonesa a las palomitas del cine, güey.
1: A las palomitas.
0: Sí, güey, lo he visto, güey, lo he visto.
2: No es novedad ya.
0: Ah, mira, imagínate, si lo han visto, estábamos en lo correcto.
1: ¿Sabes que yo sí les ponía?
0: O sea, es lo más raro.
1: ¿Sabes que yo sí le he puesto a las fritas con chorizo? Catsup. Sabe bien rico, güey.
0: Bueno, pero es mayonesa.
2: ¿Cuál pues, dijo usted?
1: Ah, no, pero yo dije
0: fritos
1: con chorizo.
0: Sí, ya sé. Las esas fritos también están chidas, pero
1: el chicharrón preparado, pues le ponen mayonesa.
0: El chicharrón preparado.
1: Le ponen mayonesa.
2: A tu hermana le pongo mayonesa.
1: pero... Mentira, no es.
0: A lo que voy es que para los japoneses, supuestamente, esto...
1: No dije nada porque es real.
0: Esto para los japoneses es que si tú comes con mayonesa, te da una identidad, supuestamente,
2: infierno, perro,
0: que eres de billete, doctor.
1: O sea, si te untas de mayonesa es porque...
0: Sí, a lo que vayas a comer, supongamos que ahorita sales y vas a comer algo.
1: Se me hace que de allá le trajeron el ya ves que allá usan ramen, pues. Ah, le ponen la mayonesa, me imagino.
2: Mayonesa, dice el otro.
1: Por eso, ha de ser que por eso también a la sopa Nissin ya le empezaron a poner mayonesa.
0: ¿Tú crees?
1: ¿No lo has probado con mayonesa, güey? No, sabe rico, güey. Sí sabe rico.
0: No digas eso, se me
2: muteado.
0: Pero bueno.
1: Mira, yo cuando los muteo a estos perros le pongo mayonesa. Para que muteen silenciosamente.
2: Nada más una pregunta lo voy a hacer.
1: Mañana, porque ahorita vamos a probar
2: la tortilla con mayonesa.
0: Pero si ustedes
2: la tortilla con mayonesa
0: van a Japón, pónganle mayonesa a todo para que los vean de la élite.
1: Ay, lo ves pues en su pantufla, güey, con mayonesa.
2: Es lo que estoy diciendo. ¿Qué tan lejos es pues si aquí te le ponen mayonesa?
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0: sería su pueblo o simplemente ahí en su calle.
1: ¡Ah, medio medio!
0: Y arrancamos rápidamente con las más mejor noticias que están aconteciendo en estos momentos. Vámonos rápidamente con la noticia internacional porque ha impactado la noticia de esta tarde. Al filo de la mediodía, hora de la centro de México, se registró otro terremoto. ¡Sí! Nos está mandando una señal a la tierra de alarma que debemos estar preparados. Sí, porque ya viste que ese no avisa, pues ese cae de repente. Pero ya son varios puntos del mundo que han sufrido ya que los terremotos, los anuncios de que ya nos vamos a morir ya, Chusito nos va a llevar ya, Dios ya, va a cargar la verdura, pues dijera en mi pueblo. Ya son varias partes del mundo y del Centroamérica, sobre todo, donde ha estado temblando. Hoy le tocó a la hermana República del Perú, sí, así como estás escuchando. La mundo no deja de temblar. 7.2 grados en Perú, ahí fue el epicentro. Allá la, ¿cómo se llama? Ah, ¿cómo se llama este asunto? Ahorita lo voy a... Se llama Coracora. Allá en el Ayacucho, Parino Conchas, man, el chiste que tembló en Perú, pues. Ese pone más nombre, más fiero que los de aquí de Copolla, pues. Cosita, pues no. Allá no retiembla su centro de la tierra. 7.2. Mire usted que este jueves, un jueves terremoto, fue en la zona norte de Perú, donde las autoridades de ese país se mantienen en alerta. Aún no hay datos.

Cuando las piedras en los últimos días se han registrado Venezuela, Colombia, Indonesia. La día de ayer no me acuerdo dónde tembló, pero también otro terremoto del otro lado del mundo. Sí.

0: su, ¿cómo se llama ese? Su plan interno de protección civil para que sepas de qué hacer en caso de un sismo mayor en Chiapas.
1: Yo pensé que un plan tercero.
0: No, ahorita vamos a ese tema. Porque mire usted, en días pasados, el martes,

Permitan sin talap al registrado el avistamiento de esas nubes aborregadas. Los viejitos dicen, va a temblar, nosotros nos vamos a los datos científicos. ¿Hay probabilidad? Sí. Así que prepárese su plan interno. Su plan interno de protección civil en caso de sismo, terremoto, en caso de lluvia extrema. Por favor, tenga su plan interno con su familia para que sepa qué hacer en caso de la terremoto. Y no vaya a salir con su calzón lleno de agujero. Y deste un chorro de risa. Y no se vaya a meter croquetas a su pantalón, pues, porque ya con los varios días ya los chuchos tampoco lo detecten. ¡Vámonos a otro asunto! ¡Vámonos hasta la hermana República de Paredón! ¡Vámonos allá! ¡Vamos a la costa chiapaneco! ¡Porque ayer lo decíamos!

Nos aseguraron que una ola alrededor de las 3, 4 de la mañana fue la que inundó la embarcación donde ellas se encontraban pescando y estuvieron varios días a la deriva. Afortunadamente, el esfuerzo de la Marina, de Protección Civil, de Secretaría de Asuntos sin Importancia, de la Secretaría de Seguridad Pública, todos los que intervinieron, ahora sí que a texto, y como decía don Daniel, y como lo decía el otro señor, que no me acuerdo su nombre.

0: 140 millas náuticas, así es, pues, sí, de mar para adentro. Mire usted, el paredón, ya iban llegando a Puerto Chiapo, pues también, pero ya estaban bien metidos para adentro, la mar. Y afortunadamente, gracias a los sobrevuelos, fueron rescatados sanos y salvos. En propias palabras dijeron, no comimos nada, no tomamos agua, no había nada. Pero la bendición de Dios nos mantuvo a salvo. Y ahora sí que ya tenemos dos rescatados en el mar para que ya le den. Y vos, ¿quién te llevó? Me llevó la madre. Y vámonos a otro asunto, señor justicia. Vámonos a otro tema. Vamos con el tema del registro de los celulares. Pues se lo dijimos dos, tres veces. Aquí en la bola de gasnate. Hágase su registro. Ahí ya está la ley, pues, que dice que le vale 3/4 de verdura. Si vas a querer, no vas a querer registrarle su número, pues. Por más que lo eche esté resistencia, pues ya está decretado, pues les va a valer 3/4 de verdura. Y la límite para todos aquellos que terminaran su teléfono en cero, su numeración en cero, pues tuvieron hasta la día lunes para la registro. Y mire usted que no es mentira, que es mentira lo que es. Oh, mira, resulta que ahora sí llenos los centros de atención al cliente en los puntos de venta de celulares. Colapsaron ya las oficinas de las diferentes telefonías. No solo aquí en Chiapas, también en todo el país. Luego de que la señor Justicia Federal lo empezó la suspensión de las líneas telefónicas celulares con la terminación cero por no ser registrados en la sistema. Si ya te lo suspendieron, entre usted a la página y registre desde su CURP y su INE para que su número sea activado de nueva cuenta. Aquí en San Cristóbal a día de hoy un centro de atención al cliente. Mira usted que estaba llenísimo, pues, ese asunto. Por Dios, una gran cola para registrar sus datos. Lo puede usted hacer desde su casa, pero si de plano no sabe usted cómo, vaya usted a algún punto de venta que ahí amablemente le tienen que hacer su registro de teléfono. Bueno, no obligadamente, pero lo están haciendo amablemente, ya vio usted. Así que llama. Y todo por dejarlo la hora y decir que no le iba a pasar. Hay otras que dicen, yo tengo terminación cero y no me han cortado nada. Papito, yo que tú lo checo bien tu teléfono, tu número. No vaya a ser que otro salado ya te haya registrado desde antes, ¿ah? O te estén utilizando tu culpa 3/4 teléfono. Ah, ese es importante también, que lo cheque este su línea telefónica. Y vámonos para otro asunto. Y vámonos por la hermana República de San Cristóbal de las Balas, porque mire usted, era un hecho inédito. Sí, por andar echando piropos y molestando a las damitas. Les llegó el señor Justicia a unos albañil. Sí, en días pasados una damita subió a través de redes sociales, dijo, dice usted que saliendo de mi casa aquí en el barrio del Fátima, hay unos albañil que cada vez que pasamos, ahí nos andan piropeando, nos andan chuleando. Y pues ya dice, hay unos ya más elevados de tono. Unos caen en gracia y otros ya caen en la coraje. Pero sí son tales albañiles que están ubicados en tal construcción, de tal lugar, de tal dirección. Y eso ya nos causa miedo. Eso exclamó la doñita cuando denunció a través de la red social. Pero se lo tomaron muy en serio, más que ya de verdad. Este asunto sí es completamente serio. Han elevado los números del tema de feminicidio en el estado de Chiapas, que ahorita cualquier denuncia se está atendiendo directamente. Sí, así que por favor, tengo usted en consideración. Es que solo ahí se ven los policías. No, lo que pasa es que ya le están poniendo más atención a este tema, a este asunto de los feminicidios, porque no es nada menor. Al contrario, es un tema muy grave y por lo tanto se ha hecho hincapié en atender este tipo de asunto. Los albañiles que lo andaban molestando a las jovencitas ya les fueron advertidos y notificados que el estar molestando de manera verbal a un damita ya es un desmadre. El señor Justicia Municipal en San Cristóbal lo atendió a la reporte ciudadano cuando en la obra pública en la barrio de la Fátima fue denunciado. Los elementos acudieron al lugar, echaron diálogo con los trabajadores del Cuchara Grande y les hicieron saber los alcances legales de sus amadas, así como la importancia de mantener en condición adecuada de seguridad para quienes transitan en la zona. Así que ya se la sabe usted, eso de echar los piropos, pues ya no es lo mismo de antes. Unos piropos bonitos pues le echaban para las muchachas, ahorita ya casi le están preguntando cuánto y dónde. Pero bueno, los tiempos han cambiado, la generación también, pero ahora sí hay que pedirles entendimiento también a los maestros de obra, que tengan más precaución. No es lo mismo decir ojitos de lucero, boquita de coral, fuiste bajado por bella celestial, que decirle mejor no lo digo porque si no, yo también me van a ir a preparar. Y vámonos a otro asunto. Vámonos a otro despagre directamente. Acompáñeme, venado, a escuchar esta triste historia. Gracias. Queridas amigas y amigos, quiero hablar de este dato, del tema de pensión alimenticia. Estos hechos se suscitaron en Durango. Sí, allá en la estado de Durango. Resulta que dos se divorciaron. Una pareja se divorció. Que ellos que se habían jurado amor se echaron la divorcio. Porque mire usted, las cosas iban mal, ya las cosas no iban funcionando. Ya la no quería jalar por un lado y el otro ya no jalía del otro lado. El chiste que pues se separaron y viene el demanda de pensión. Echaron primero la divorcio formalmente, porque ahorita la divorcio ya se puede divorciarse y después vemos la pensión. ¿Pero qué crees tú? Las cosas no estaban tan bien. Las cosas no terminaron como ellos querían. La damita le exigía al marido casi todo el salario de la pensión. Quería que acabarlo al desgraciado por lo que él había hecho. Pero luego, veaste la perspicacia y la inteligencia de este talento, de este señor. El señor Mondragón inició otro juicio. Y no precisamente por manutención o el tema de la divorcio. No. Él exigió su cambio. Su cambio de sexo. Sí. O la ley avala de que cualquier que quiera cambiarse de sexo en su acta de nacimiento no puede hacer. Ahora que el señor Mondragón ya no es el señor Mondragón, porque la ley lo avaló y le cambió el sexo. Ahora es la señora Mondragón. Y el detalle que no acaba ahí. Ahora de pasar de ser la padre de familia, ahora también es la madre de familia. He iniciado otro juicio. Si por las buenas no quiso la pensión, lo que yo le daba. Ahora que yo ya tengo a mis hijos, yo también soy madre de familia. Así que exijo que el próximo juicio que estamos por iniciar por el tema de la pensión sea catalogado y sea revisado con perspectiva de género. Y sí, los juzgados han aceptado este nuevo juicio y este nuevo amparo donde él pide que sea considerado como mujer. Entonces, ahora el despadre se ha generado porque la ley dice que a la mamá hay que darle también un porcentaje de lo que exige la pensión. Pero habiendo dos mamás en este caso, ya las cosas han cambiado. Después de exigirle 99% de su sueldo, a Ahora le exige que también le tiene, que la sea otra señita se ponga a chapear. Y también reciba parte de lo que la otra gana. ¿En qué va a terminar esta historia? No sabemos. Pero de que le dio un cambio total a la exigencia de pensión, sí. Porque de ser el señor Mondragón, ahora es la señora Mondragón. Ya no es el padre, sino la segunda madre. Hasta acá las noticias, el despagre de la tarde de hoy. Recuerden seguirnos a través de la Antiperucia, Edgar Perucia Barca, TikTok, Instagram, la YouTube y la Facebook, Edgar Perucia Barca. Hashtag Antiperucia. Recuerden que se pasa la Antiperucia, 7:23, bola de las netes. Vámonos de corte, te volvemos.
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3: Los accidentes viales en México representan un costo de hasta 92 mil millones de pesos al año, de acuerdo con un estudio realizado por la organización civil Salud Justa MX. Esta cifra contempla los gastos de atención médica y las pérdidas de productividad ocasionadas por las lesiones y muertes relacionadas con accidentes de tránsito. El monto equivale aproximadamente a 0.3% del Producto Interno Bruto y a 4.4% del gasto nacional en salud registrado en 2024. Salud Justa MX señala que durante 2024 se registraron alrededor de 16.600 muertas por siniestros viales, equivalentes a 12.58 fallecimientos por cada 100.000 habitantes. Y es que los accidentes constituyen la principal causa de muerte entre personas de 15 a 29 años y que aproximadamente 80% de las víctimas mortales corresponde a hombres jóvenes o motociclistas. Ante este panorama, especialistas plantean que la seguridad vial debe ser considerada un asunto de salud pública y no únicamente de tránsito. Reducir las muertes y lesiones requiere atender factores estructurales de la movilidad, mejorar las condiciones de las vialidades y fortalecer las medidas de prevención. Hasta el siguiente comentario.
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0: voces de las distintas plazas que forman parte importante de Radio Núcleo el día de hoy. Así es que vamos a ver qué es lo que dice cada uno de ellos.
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0: Segundo A, tercero A, cuarto A, pueden avanzar, muchachos. Y en esta ocasión vamos a saludar con mucho gusto a la banda de Pichucalco. Me voy a ir directamente con Pichucalco. Allá en el 91.3 nos están escuchando en este instante. La tierra del jabalí, Pichucalco. La tierra del calor y al mismo tiempo también
2: la tierra de las cosas.
0: ¿La tierra de las qué?
2: De las cosas.
0: ¿De las cosas? ¿Por qué cosas?
2: Cosa 1 y cosa 2.
0: Ah,
2: ellos sí, se autonombraron así.
0: Hijo de la buena, un abrazo a las cosas. Un abrazo a mis amigos de Pichucalco que andan en sintonía con nosotros. Ese lugar que se ubica en el extremo noroeste de nuestro estado. ¡Adelante!
3: ¡Ay, güey!
0: Vamos con ustedes.
3: Muy buenas tardes, Pichucalco, y a la bola de millennials allá en cabina, aquí Cosa 2, para informarles que este jueves 20 de agosto, si usted anda por las calles de nuestro querido Pichucalco, prepárese porque tendrán encima una de 26, así es, un
2: nuevo
3: grados centígrados, con cielo parcialmente nublado,
4: Cosa 1. De 16
5: así para arriba, mis amigos, acepta. Todavía estará calientito el ambiente, pero ya se sentirá el fresco de la tarde, noche, tarde. Abríguense poquito, si es usted violento, y disfrute de esta tarde en Pichucalco. Nos escuchamos en la próxima emisión. Hasta la próxima.
3: Hasta la próxima. Un saludo muy especial hasta San Cristóbal para mi fan número uno, el peruano. Digo, el Perú sí.
4: ¡Ay, güey! ¡Presta atención, papito!
0: ¡El Perú! ¡Wow!
4: ¡Presta atención!
0: Un abrazo a mis amigos de Pichucalco y vámonos inmediatamente a otra parte del territorio chiapaneco. Vámonos hasta Mapa, porque Mapa está en el mapa, en el 95.1. Un abrazo hasta Mapastepec, la tierra de los mapaches, allá donde los tamales de iguana, el armadillo guisado y el pollo horneado son uno de los antojitos locales,
4: iguana,
0: chamacos.
4: Pigua, se le dice abrazapalo, pues.
0: O también a los abrazapalos, en efecto.
2: Ay, el otro de 26 y este abrazapalo, mira, qué bárbaro.
0: Adelante,
2: muchachos.
0: Vamos contigo, Mapa.
6: ¿Qué tal? ¿Cómo están? Muy buenas tardes, noches.
2: ¡Chimichurri!
6: Mapastepec, Chiapas. Oh, ya tenemos listo tráfico y clima.
1: Lento.
6: Mapastepec, Chiapas, Chiapan, Escuintla. Tenemos presencia de chubasco.
1: Clima.
6: 29 grados.

0: tengan un excelente y maravilloso jueves. Un abrazo a la distancia. Hasta la próxima.
1: Ah, no.
2: Muy bien, muy bien.
3: A ver si van aprendiendo esas cosas.
1: Esos operadores y productores de esa plaza.
3: A ver si van aprendiendo esos
1: hoy
3: peruanos.
1: Tienen 10. Es más, está exento el chimichurri, doctor.
2: No, exento no. Que está. Se quede haciendo lo mismo, el mismo trabajo, por favor.
1: Muy bien, chimichurri.
2: Muy bien.
1: El único que estudió solo comunicación.
2: Solo por eso te paso que me andes viendo los tenates.
1: Ay, no. Pero bueno, después de eso, un abrazo a Samapastepec. Vámonos a ver si suena igual. Tapachula. ¡Adelante!
3: Ay, Dios. Anda a comer tus 700 en vivo, padrino. No,
2: el clima. No, yo te hago los efectos, perro.
1: Vámonos con Tapachula. En el 94.7.
3: Correcto, señores y señores. Vámonos de volada porque ahorita vámonos con el clima.
2: El clima.
3: De Cacahuayor. Esa mamada. Bueno, 25 grados centígrados. Sensación térmica. Dije, no con F.
2: El clima.
3: Sensación térmica de 25 grados en Cacahuayor. Ahorita la lluvia ni se va a hacer presente, pero por lo menos están con
2: su balsa.
3: Eso es lo que vamos a ocupar aquí en Tapachula, porque dice que va a caer el porrazo de agua, pero
2: cayuco.
3: Mentira, no hay más nada. 30 grados centígrados.
2: Travesaño.
3: El Hirochi. Lotería. Bueno, clima de Wixla, 27 grados centígrados. Sensación térmica. No, maca, yo 32 grados. No,
2: las caguamas.
3: Bajan rico. Ahí está, ¿cómo de que no tenemos producción? Toma eso en tu cara, pigua.
2: En tu cara, perro.
1: Producción pirata esa. Vámonos directamente hasta la tierra conocida como el lugar del sol. Es la tercera ciudad más importante en la economía estatal.
2: Es cierto.
1: Y hablamos por su producción ganadera, pesquera y la cercanía a los principales estilos de playa.
2: Porque es tu tierra, la está enchulando.
1: Hablamos de Tonalá, Chiapas. Y también de la mano de Arriaga, el ombligo de Francia. Un abrazo a mis amigos de Arriaga y de Tonalá. En el 94.3 nos escuchan.
2: Saludos a los rescatados. Sí, perro.
4: ¿Qué onda, chamacones? ¿Cómo
2: el
4: están?
2: Clima.
4: Pues aquí les dejo el reporte desde la bella Arriaga y Tonalá, Chiapas. Comentarles que todo el día tuvimos cielos muy despejados, temperaturas muy altas, hace mucho tiempo que no nos ha llovido, es más, ya perdimos la cuenta de cuántos días llevamos sin que nos llegue ni una gota del cielo. Pero bueno, comentarles que el día de hoy se estima que la temperatura máxima alcanzó los 40 grados centígrados. Sí, sensación térmica de hasta 40 grados centígrados y se espera que la mínima para el día de hoy sea de 26 grados centígrados. No tenemos señales de lluvia, no nos ha llovido. Lo único que tenemos son rachas de viento. El día de hoy se alcanzó las rachas de hasta 20 kilómetros por hora. Reportó para ustedes, Yasmin Trinidad, la cebra.
3: ¿Cómo dice?
1: Muchísimas gracias, cebra de mi corazón. Vamos.
2: No creo.
3: Ay, ahora ya es de tu corazón.
1: Vámonos hasta las montañas, allá donde llega el descendiente de Pie Grande, el hombre que fue conquistado por el maíz.
3: ¿No te cansas de comerte la nómina, pues, perro?
1: Un abrazo directamente.
2: Si aquí a la cosa dos también ya la quiere comer.
1: La brecha virtual. Vamos contigo, Peruzzi. Adelante.
2: Perú, ¿vas a querer producción? ¿Vas a querer producción?
3: Por favor, te la encargo.
2: Claro que sí, doctor.
3: Vamos rápidamente hasta la zona cañera del Socotenanco, porque mire usted que en este momento registran 25 grados centígrados, sensación térmica de 22, la mínima alcanzará los 21, porque estuvieron con un calorón de que...
2: Las caguamas.

0: puesto y pongan la caraquita, pongan el ¿cómo se llama? La, el chicharrón de pan.
1: Así que pongan el chicharrón, claro. Claro que
2: póngale
1: sí.
2: Pongan el lomo, dice.
0: Ay, póngame las patas en el hombro. Pero...

0: gordo.
1: Me dejan terminar, pues, porque las cosas se las comen.
2: Una cosa.
1: Las cosas se las comen en Pichucalco.
0: Una de 26. Y una de 26, dice.

0: Saludos a mis franceses. Ahí los dos, cosa única, cosa dos.
1: Un abrazo al señor Peruzzi allá en las montañas. Gracias. Mientras tanto, aunque usted no lo crea, Tuxtla Gutiérrez también, la ciudad de los conejos. El día de hoy, la temperatura es de 28 grados centígrados. Si usted consideraba que iba a llover, hoy no. Mañana tampoco, pero el sábado viene con toda la sanitización celestial.
2: Da igual que mi vecina, güey. No, ¿por qué? Mañana ya no te voy a ser infiel. Ah. El cielo tampoco, dice, de todo modo le...
1: Ay, no. Mentira, no.
2: No es.
0: Pero son internos, güey. No.
1: Ay, y Berriozábal. Frío.
2: ¿Ah?
1: Berriozábal.
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3: ¿A quién le escuchamos a Dios?

0: Bueno,
1: Santa, vamos a ver el siguiente.
2: Perro, resanta es la mía.
1: A ver, dice acá.
3: Ay, no creo, güey.
2: Sí, perro.
1: Ganadora es una princesa.
2: Ay, ¿y yo?
1: Ganadora.
2: Yo soy una princesa.
1: No, tú
2: yo
1: no.
2: Quiero ser, yo quiero ser Rapunzel.
1: Amanda Espinosa Pimentel terminó.

0: También tú te acabas de ganar una mochila con útiles escolares.
1: Pigua, tú te acabas de ganar esta.
0: Mañana allá en Copolla, ¿no?
2: Copolla, yo también dije Copolla, pero no, es Copolla.
0: Mañana en Copolla van a estarte dando tu mochila y van a darte los útiles escolares.
2: No olviden su copia de credencial, director.
0: Lleven su INE. Joadani Scarlett Pozo y Amanda Espinosa Pimentel. Gracias, Venado.
2: Que digan que ganaron en bola de gaznate.
0: Es correcto. Gracias, por Venado, por la tunca.
2: Nos escuchamos mañana en punto.
3: Mentira
2: no es. 6 de la tarde, nos escuchamos mañana.
0: Gracias, Puma de la herida.
3: Sale pues, Pigua, mañana nos vemos.
0: Sale, doctor.
1: No creo.
0: Gracias, señor Perusi.
1: Nos escuchamos el día de mañana. Estamos pendiente y felices vacaciones, mi Pigua.
0: Muchísimas adiós, gracias a todos los operadores y productores de las diferentes plazas. Muchas gracias. Fabián Samayoa, la Pigua, les dice hasta la próxima. Y esto fue el sabor de una bola de gaznates.
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5: Vayamos en paz, gracias a Dios, esto ha terminado. Esto fue Bola de Gaznates. Por hoy se han librado de esta basofia.
0: Gracias, Fabián Samayoa, la Pigua, les dice hasta la próxima. Y esto fue el sabor de una bola de gaznates.
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5: Vayamos en paz, gracias a Dios, esto ha terminado.

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3: Familia, ¿cómo están? Buenas noches. ¡Ey, qué rollo con el pollo! 8:05 p.m. Buenos días, buenas tardes, buenas noches. ¿Cómo les va en este viernes chiquito antesalas del fin de semana? Ya estoy al aire con ustedes hasta las 11:00 p.m. con buena música, buena programación para todos los que andan conectados a través de la frecuencia de Extremo 95.1.

señores, muchas gracias. Yo te voy a estar por ahí reportando a través del WhatsApp si andan ya conectados a través del 962-253-0836. Andamos real y dijo los Tucanes de Tijuana. Puedes comunicar conmigo directamente a través del teléfono directo 64-30573. Vamos a ver qué dice la raza en esta noche.

0: Bueno, ya casi llegando al fin de semana.
1: Ser exacto.
0: Ay, ay, ay, con Uyuyuy. Vamos a ver quién se anda reportando ya con nosotros. Buenas noches, familia. Más por ahí de este lado. Por ahí le mandamos saludos hasta la bella Huixla, la ciudad de la piedra. Oigan, qué aguacero nos cayó, ¿eh? Ahora sí nos llovió. Pero no, hombre, qué bárbaro. Saludos a la Mari, saludos a Mari José, que preparó un pollo estofado, un hombre riquísimo. A ver si cuando vaya, no, lo preparas, Mari. Bueno, saludos a Mari, María José, hasta allá en la ciudad de la piedra Huixla.
1: Guadalajara.
0: Que nos anda sintonizando en esta hora de la noche. No sé si vi exactamente que se andaba, no sé cómo, componiendo una cama, yo creo. Algo así. Pero bueno, saludos a la prima Mau, hasta allá en Huixla. Nos están sintonizando. Muy buenas noches. ¡Qué bonito! ¡Qué rico que estén conectados en esta hermosa noche! Vamos a arrancar con buena actitud positiva. Traemos puros éxitos. Lo que ustedes gusten, dispongan y manden. Aquí disponible para ti hasta las 11 de la noche. Eso. Bueno, ando por acá también a través de www.radionucleo.com. Mi nombre es Daniel Flores. Gustazo poderte saludar. Ya saben, aquí vamos a andar con lo mejor de la buena música, la mejor actitud y vibra positiva. Vámonos entonces, arrancando. Saludos para mis amigos del transporte público, que también andan en estos momentos en la sintonía a través de la frecuencia. Muy, pero muy buenas noches.

así arrancamos. Así arrancamos la noche, mi público hermoso, maravilloso. Qué bonito, qué chulada. Y qué sentimiento, digan, en serio. ¿Quién más? Dice que la noche es para disfrutarla al máximo. Vamos a iniciar entonces con esto de los huracanes del norte.

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2: El extremo 95.1, ¿por qué no? Señoras y señores, son las 8:33. Por aquí tenemos saludos, dice por acá la banda. Si me puedes complacer con una canción de Pancho Barraza. Ok. Ahorita la mandamos con mucho gusto. Dice buenas noches, saludos para Andrés Morales de Méndez, de la ranchería Santa Julia, que está tomando un rico café. Ya que está un poco fresca la noche después de una agüita que cayó por la tarde. Disculpe, ¿qué fecha es el día del abuelo? Es el 28 de agosto, para ser exacto. Salud, mi estimado Andrés, un abrazo. Por cierto, les di el agradecimiento, ¿no? Estuvo buenísima, la verdad, la leche bronca que nos trajeron a regalar hasta aquí a las oficinas. Muchas gracias, qué gentiles, de verdad. En serio, no tengo cómo agradecerles las muestras de cariño. Un saludo especialmente para toda la banda que se reporta desde allá de la ranchería Santa Julia. Nos trajeron hace como unos 15 días más o menos leche bronca. Claro que y la verdad es que estuvo muy, pero muy bueno el asunto. Son 34 minutos después de las 8. Pancho Barraza, los amantes.

0: 20 minutos y las 9 de la noche, señores, qué bárbaro. Oigan, me encanta que la banda anda bien proyectada en esta noche.
1: Hola, hola, muy buenas noches.
0: Buenas noches.
1: ¿Qué tal? Saluditos por ahí en cabina, ya reportándonos ya. Ajá. Ya, gracias a Dios, ya aquí ya nos llovió.
0: Ok.
1: Con rayos y centellas, pero
0: tómala.
1: Gracias a Dios quedamos bien fresquecitas, ¿no?
0: Como debe de.
1: Quisiera pedir una canción.
0: ¿Qué rola?
1: Señorón.
0: ¿Cómo
1: Vicente
0: se llama?
1: Fernández.
0: ¡Ay!
1: Titulada. ¡Ay!
0: ¿Cómo se llama?
1: Tosé. Dios santo,
0: ay,
1: me están
0: toma
1: matando.
0: La barbón. Me hacen
1: saluditos,
0: daño.
1: Bendiciones a todos, bonita
0: gracias,
1: noche.
0: Gracias, gracias, corazón de melón. Te mandamos un abrazo, truenahueso. Estos celos me hacen, vean, vean nada más, checa nada más.
1: Tula, ay.
0: Ay.
1: Estos celos,
0: ay, Dios
1: santo, me están matando.
0: Ay. ¿Por quién? Si aquí estoy yo. ¿Por quién te están matando los celos y aquí estoy yo? Pero bueno, como dicen por ahí, ni el Chucho suspira por yo, hombre. 8:41.

8:47. Este tema musical que acabamos de escuchar, algo de José Manuel Figueroa, se llama Quiero y Necesito. Ay, no más, qué bárbaro. Nada más no se vaya a cortar las venas con rayas de chocolate, con galleta de animalito, por favor. 12 minutos y las 9 de la noche.

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2: Al aire, familia, a través de Extremo 95.1, ¿a poco no? Ya 8 minutos y las 9 de la noche. Quiero mandar un saludo bien especial para doña Lau. Saludos para doña Laura allá en Quericó, municipio de Pijijiapa, y nos están acompañando en esta hora de la noche. Vamos a ver quién gana la línea. Bueno, hola.
3: Sí, muy buenas noches.
2: Buenas noches, ¿quién habla?
3: Aquí el barrio Mario Galindo.
2: Mario Galindo, dígame, ¿en qué le puedo servir?
3: Quiero que me mande un saludo.
2: Ajá, ¿para quién?
3: A la niña Fátima del Rosario.
2: Fátima del Rosario, ¿anda cumpliendo años o qué?
3: Castro Cruz lo cumplió ayer.
2: Ah, lo cumplió ayer y no hubo mole, pastel o nada.
3: No, está jodida la patria.
2: Ay, Dios santo de mi vida. Bueno, ya está, dígame, algo más, saludos para alguien más, alguna rolita o algo.
3: Una subcanción bonita dedicada para mi niña.
2: Perfecto, mi ya está. Le vamos a poner una rolita por acá bonita, ¿sale?
3: Sí, para mi nieta.
2: Árale, pues, cuídese mucho, un abrazo.
3: Gracias, bye.
2: Bendiciones.
4: Vamos a amanecer, pues, cómo no.
2: Oigan, barrio Mario Galindo, por ahí nos están sintonizando. Mandamos la vida. Bueno, ya está, dígame, algo más, saludos para alguien más, alguna rolita o algo.
3: Una subcanción bonita dedicada para mi niña.
2: Perfecto, ya está. Le vamos a poner una rolita por acá bonita, ¿sale?
3: Sí, para mi nieta.
2: Árale, pues, cuídese mucho, un abrazo.
3: Gracias.

0: Son las 9 en punto.
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Está bien, güey. Oigan, son las 9 de la noche. 9 de la noche con exactamente 4 minutos. Ok. Sabrosito, sabrosito, sabrosito, huepa, hey. Oigan, saludos a la prima Mau, que ya se le calentó el

0: 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Bueno, saludotes ahí para la prima Mauri. Hasta la bella Wixla. Se está sintonizando. Oigan, por cierto, qué chulada, qué bonito. Me acaban de llamar del Naranjo, municipio de Acapetagua. Ay, yegua. Saludos hasta Acapetagua. Un abrazo a la flota de por allá. Que dice que nos escuchaban de mucho más antes. Sí, es cierto. Pues ya andamos por aquí hace más de un año. Más o menos, más o menos. Bueno, abrazos, familia. Ahí viene el Naranjo. Dice que ya hasta se les fue el sueño. ¿Cómo? Por ahí andamos complaciendo. Dice, buenas noches. Comencé con una canción para adelante de Daddy Yankee para Neri. Saludos, Yulapa, también presente. ¡Qué bonito! Ay, por cierto, también mandamos el saludo para mi buen amigo Andrés Morales, que se acaba de disfrutar de unas ricanelas. ¡No, hombre, qué envidia, en serio! Pero envidia de esa de la buena, porque nosotros apenas vamos a echar el como a las 4, creo, de la tarde. De mañana en 8 días, como dijo Antonio Aguilar. Hoy, por cierto, una de Antonio, ¿no? Saludos a mi Pucho. ¿Qué hubo, mi Pucho? Aquí anda conectado el Pucho. Dice que no le menciono ahorita porque si no se va por la promo, dice el Pucho. No, cálmate, Pucho. Mañana todavía es viernes. Mañana, si gusta, yo invito a la botana, pero cálmate, por favor. A ver, dice por acá, Dani, buenas noches, manda de saludos para doña Male, que preparó unos... Ah, doña Male, por cierto, no, me quedó mal, doña Male, de plano. No se la voy a perdonar, tiene falta conmigo, doña Male. Pero bueno, con algo debe arreglarlo, doña Male. Buenos días, buenas tardes, buenas noches, ¿quién por acá de este lado? Bueno...
1: Sí, me podría compartir con una canción.
0: Una canción que rola.
1: Los Tigres del Norte.
0: Ay, dolor.
1: La
0: luz de tus ojos. ¿De dónde me llamas?
1: Cerca de aquí, lejos de allá.
0: Ay, ¿cómo va a ser posible? Yo que le quería decir que si nos aventábamos una promo ahorita.
1: No,
0: pero no, Nánchez. Ok, perfecto, lejos de aquí y cerca de allá.
1: Mario Galindo.
0: Barrio Mario Galindo, la luz de tus ojos, ahorita te la mandamos, ¿sale?
1: Hay un saludito a
0: ¿quién?
1: Mariano.
0: A Mariano. ¿Mariano qué?
1: Castro Cruz,
0: Mariano de la noche. Ok, ahorita se lo mandamos, ¿sale?
1: Un nieto.
0: Ándale, pues ya está. Cuídense mucho.
1: Gracias.
0: Saludos. Barrio Mario Galindo. Y es que saben qué es lo que no puede ser. Ustedes, por favor, quítenme de este horario. Es que mañana yo madrugo a las 5 y ando por acá de regreso.

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0: 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Ya las 32 minutos después de las 9 de la noche. Bueno, continuamos con más de la buena música. ¿Cómo les va? Por ahí saludos a mi raza de Ulapa. Ahorita les mando la rolita, esa sí, se las mando, la de Miguel y Miguel, la de Cruz de Madera. Saludos para Neri Gustavo de Ulapa. ¿Cómo están, muchachos? Les mando un abrazo, tronahueso. Que tengan una excelente y maravillosa noche. Vamos a ver quién anda por acá en la línea de este lado. Hola, hola, bueno.
1: Sí, me sale una canción.
0: ¿Una canción que rola?
1: De Jenny Rivera.
0: ¿Cómo se llama?
1: Cara Bonita.
0: Cara Bonita, perfecto. Ahorita te la mando. ¿Dónde me escuchas?
1: Mario Galindo,
0: perfecto, ya está, ahorita sale.
2: De Tijuana.
0: Ahí está la cara bonita de la diva de la banda. Por ahí me pidieron algo de los Tigres del Norte, pero recuerden que ya me habían solicitado la luz de tus ojos. Entonces, no puedo repetir el artista, mil disculpas, ya no les puedo mandar la de La Baraja, me pidieron por acá. Regional mexicano, tengo compadre, dice buenas noches, ¿algún género musical en especial? ¿O es variado? Sí es variado, pero regional mexicano, no sé, norteño, ranchero puede ser, algo de banda, es lo más nuevo, lo que tú gustes, dispongas y mandes, te lo podemos mandar en ese espacio, porque a partir de las 10 de la noche le damos un cambio de 180 grados y nos vamos con puras romanticonas. Llega Eslabón Armado con el Divo de Juárez. Se llama Mía un Año. Ya son las 9:34.

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1: Son las 9:37.

Señores, ya las 9:43 PM. Hoy escuchamos algo del señor Pancho Barraza, una canción de compromiso que por ahí teníamos. Dice, cariñito de mi vida con el dueto. ¡Ay! ¡Ajaija! Con el dueto Las Palomas para mi mamá Olga Lidia Méndez López del Soconusco. Ok. Para lo que el público pida, ahorita te la mando la del dueto Las Palomas. Cariñito de mi vida, dime Dios, ¿dónde andarás? ¡Ay! ¡Ay, Dios! Tengo por acá más saludos. Dice. Ah, ok. Sí. Listo, perfecto, ya está, excelente. Nos vamos con el. ¡No, hombre! ¡Esa no, compadre! Ya casi cerrando. Ya casi cerrando la noche. Bueno, ya exactamente las 9:44 PM. Ay, ay, ay. Con una buena compañía y escuchando estos rolones. Chúpale, pichón.

0: Bueno, señores, ahí quedó la rola de Ramón Ayala y los Bravos del Norte. Ay, ay, ay, se llama Mi Tesoro. Ahora vamos a complacer con esto. Se llama Un Rinconcito en el Cielo. Es Julio Preciado. Son las 9.
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0: con 48.

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al aire, 5 minutos y serán las 10 de la noche. Ay, Dios santo de mi vida, qué canción. La edad y Yankee te la quedo debiendo. Híjole, te quedo debiendo la canción. Sí, mandé la de Miguel y Miguel, pero la de Daddy Yankee te la quedo debiendo. Traigo regional mexicano en esta noche. Pero sí te quedo debiendo la rolita, corazón, de verdad. Mil disculpas. Sí, en serio. Ya nos estamos despidiendo de este espacio de regional mexicano. Vienen románticas. No sé, Rocío Dúrcal. ¿Quién más? Ana Gabriel. ¿Quién más tenemos en las romanticonas? Yuri. Roberto Carlos. Uy, tenemos muchas románticas, así que ya empiecen en ese momento a solicitar sus peticiones musicales a través del 962-253-0836 o a través de las llamadas telefónicas 6430573. Puras románticas a partir de las 10 de la noche. Bueno, mi nombre es Ari Flores, soy el Chimichurri, sigo al aire contigo, llevándote lo mejor de la buena música. Saludos a la flota, que se sigue reportando. Niga, también creo que te lo quedo de ver, pero alguna otra romántica con mucho gusto, ¿sale? Por ahí te la mandamos a toda la raza que se sigue reportando con nosotros a través del WhatsApp.

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1: Las recientes declaraciones del delegado estatal de la Cruz Roja Mexicana, Ángel Tobar Serrano, pusieron sobre la mesa un tema que preocupa y llama la atención. Chiapas no estaría preparado para responder ante un sismo de gran magnitud, debido a que la demanda de atención superaría de inmediato la capacidad operativa de cualquier municipio. Advirtió que el estado enfrenta un déficit de ambulancias y que las unidades que operan presentan desgaste por su antigüedad. Tan solo en Tuxtla Gutiérrez operan 12 ambulancias entre la Cruz Roja, el Escuadrón de Rescate y Urgencias Médicas y Protección Civil para atender a una población de más de 620 mil habitantes. Chiapas, al ubicarse entre las tres entidades con mayor actividad sísmica del país y contar con antecedentes históricos de terremotos de gran magnitud, la capacidad de respuesta ante un evento de esta naturaleza sería insuficiente para atender de manera inmediata a la población afectada. De acuerdo con los protocolos internacionales, los servicios de emergencia deben contar con capacidad para atender a la población durante las primeras 72 horas posteriores a un desastre, algo que ante el déficit de ambulancias no estaría garantizada en la entidad. Por ello, contar con un plan familiar de prevención y saber cómo actuar puede marcar la diferencia para reducir riesgos y salvar vidas. Hasta el siguiente comentario.
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1: 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Y no cualquier sobre les puede proporcionar los nutrientes que necesitan. 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Quédate para conocer el estudio de calidad de alimento húmedo para gato.
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2: Cuando abres esa lata o sobre que tanto le gusta a tu gato, ¿tienes claro qué le está sirviendo exactamente en su plato? Aunque lo veas durmiendo en el sofá, tu gato es un cazador innato. Su cuerpo ágil y flexible, sus garras retráctiles y sus sentidos tan desarrollados lo convierten en un depredador por naturaleza.
1: Para mantenerse sano requiere una dieta equilibrada que le aporte elementos esenciales como agua, proteínas, grasas, carbohidratos, vitaminas y minerales.
2: En el mercado podemos encontrar dos clasificaciones de alimento húmedo para gato: los que proporcionan una nutrición completa y balanceada y los que funcionan como complemento. Los alimentos balanceados y completos están formulados con proteína animal, granos de cereales, proteína vegetal texturizada, vitaminas y minerales.
1: En cambio, los complementos se elaboran principalmente con productos cárnicos, añadiendo un alto contenido de grasa para mejorar su textura y su sabor. Y para que sepas exactamente qué le está sirviendo a tu Michi, el Laboratorio Nacional de Protección al Consumidor analizó distintas presentaciones de alimento húmedo.
4: Analizamos 54 muestras de alimento húmedo para gato. Entre ellas se incluyeron opciones para gatos, gatitos, gatos mayores de 7 años y gatos con necesidades especiales.
2: Para saber qué contiene cada producto, se verificó que todas las muestras presentaran su información comercial y cumplieran con la cantidad de contenido neto declarada en su empaque.
1: En la parte nutricional, se determinó el nivel de grasa, proteína y carbohidratos. Además, se midió cuánta agua hay en los productos.
2: También se analizó el aporte de fibra y se calculó el aporte calórico por cada 100 gramos de producto.
1: ¿Cómo le fue a las marcas analizadas?
4: Entre los resultados más interesantes encontramos que todos los productos cumplían con el contenido neto y que además contaban con el registro de Senasica. El alimento para gato, además de contener las grasas, proteínas y carbohidratos, incluyen aminoácidos como la taurina y la arginina, que son necesarios para los gatos ya que ellos no producen las cantidades suficientes.
2: Recuerda que si un producto promete algo en su etiqueta, debe comprobarlo. Por ejemplo, Purina One Visible Nutrition con carne usa la leyenda supernutrientes, pero no pudo demostrar que realmente los contenga.
1: Y cuidado con las imágenes engañosas. El producto Grand Pet Carne Fresca muestra la foto de un filete de salmón en su empaque, pero al revisar sus ingredientes, el salmón no está presente. Este tipo de gráficos puede confundir fácilmente.
2: Además, detectamos que tres productos de la marca Grand Pet declaran tener más proteína de la que realmente te están vendiendo.
1: Y en cuanto a la humedad, Ghosty Fresco, Adult Tuna with Salmon y Grand Pet Natural Gourmet, receta de pescado a las finas hierbas, contienen más de la que reportan en sus empaques.
2: Finalmente encontramos dos productos de la marca Grand Pet Quisha que incumplen la norma oficial mexicana, ya que no presentan el símbolo de la unidad de medida para indicar su contenido neto.
1: No olvides que cada michi es único.
4: Existen productos que están diseñados para cubrir las necesidades nutrimentales de todos los gatos, pero siempre es recomendable asistir al veterinario y que él determine si necesita una alimentación especial. En el Laboratorio Nacional de Protección al Consumidor trabajamos todos los días para orientar y brindar información a las y los consumidores para que tomen mejores decisiones de compra.
2: Una vez que hiciste la mejor compra y que ya estás en casa, el manejo del alimento es clave para aprovechar todos sus nutrientes. Para empezar, recuerda seguir las porciones sugeridas en la etiqueta. No olvides que una vez abierto el empaque, debes sellar la lata con una tapa de plástico o transferir el contenido a un recipiente hermético antes de refrigerarlo.
1: Si decides cambiar de marca, hazlo de forma gradual. Ve mezclando el producto nuevo poco a poco para evitarle cualquier problema digestivo.
2: Al final del día, leer las etiquetas, comparar opciones y conservar bien su alimento es la mejor forma de demostrarle amor a tu michi.
1: Si quieres tener más información sobre el estudio de calidad de alimento húmedo para gato, consulta la revista del consumidor de agosto en su versión impresa o digital.
3: Revista del consumidor.
2: El camino del aprendizaje tiene distintas etapas y a veces los estudiantes se enfrentan a retos en la escuela que requieren un apoyo extra. Para esos momentos, las clases de regularización son la mejor estrategia de acompañamiento.
1: Su objetivo principal es reforzar, complementar y mejorar lo que aprenden en las aulas a través de una atención completamente personalizada. Con este método, se garantiza un entorno óptimo para la concentración, donde el aprendizaje va al ritmo de cada estudiante.
2: Esto no solo se nota en mejores calificaciones y en la prevención del rezago, también ayuda a desarrollar hábitos de estudio, organización y técnicas de aprendizaje clave para el futuro. Pero sobre todo, le devuelve a los estudiantes la confianza en sus propias capacidades. La regularización es el impulso ideal para consolidar su camino al éxito escolar.
1: Antes de inscribir a tu hija o hijo a clases de regularización, considera lo siguiente para tomar la mejor decisión.
2: Primero, identifica sus necesidades de aprendizaje, ya que cada estudiante tiene dificultades distintas. A partir de ahí, busca un lugar con una metodología de enseñanza que se adapte a su estilo.
1: Al momento de elegir, compara distintas opciones, verifica el perfil de los docentes y dale preferencia a los lugares que ofrezcan grupos reducidos.
2: Para ir a la segura, consulta referencias de otras madres, padres o tutores. Y un paso indispensable, antes de firmar cualquier documento o hacer un pago, revisa el buró comercial de la Profeco en burocomercial.profeco.gob.mx. Así sabrás si el lugar tiene quejas.
1: Una vez que decidas inscribirlos, organiza bien tus horarios y escucha cómo se van adaptando. No olvides solicitar y conservar tus comprobantes de pago.
2: Y si lo que buscas son clases de regularización en matemáticas para primaria o secundaria, en la Revista del Consumidor te facilitamos la tarea.
1: Recopilamos precios, horarios, formas de pago, ubicaciones y datos de contacto de diversos centros de aprendizaje para que elijas la opción que mejor se ajuste a tu presupuesto.
2: Puedes encontrar toda esta información a detalle en nuestra brújula de compra del mes de agosto. Recuerda que la educación es una de las inversiones más importantes. Infórmate, compara y elige la opción que mejor impulse el desarrollo de tus hijas e hijos.
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6 minutos. A gritos de esperanza, dice Alex Obago en esta noche. Quiero mandar saludos para la señora Dianet en Ulapa que nos está sintonizando. Gracias, qué bonito. Seguimos con más música. Él es Franco De Vita. El tema Un Buen Perdedor. Sí.

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Únicamente nos superan 8 minutos y serán las 11 de la noche. Que tengan un lindo descanso, hermoso y lindo jueves, lo que resta ya. Beso bien ardiente y a todos mis camaradas apretón de mano. Todos a la cama, a descansar. Yo soy Daniel Flores y nos estaremos escuchando, Dios mediante, mañana a 5 de la mañana. Yo regreso para seguirles llevando más de la buena música esta mañana.

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0: En Extremo 95.1, porque no, señores, 5 de la mañana con 7 minutos. Las 5:07, buenos días. Estamos iniciando y arrancando lo mejor de la programación en este lindo y maravilloso viernes.
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0: ¿Ya listos para iniciar y arrancar?
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0: Gracias, público hermoso, maravilloso. Qué gusto, placer.
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0: Iniciar con algo de la señora Rocío Banquel.
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0: El tema se llama Nada más y nada menos que.
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0: Libro abierto. Buenos días por la mañana. Es un gusto y placer poderlos saludar en este ya 21 de agosto del año 2026. Mi nombre es Daniel Flores, el Chimichurri. Vamos a llevarles buena música hasta las 9 de la mañana contigo, con lo mejor de la programación. 5 a 7, trépala a las rancheras. Tenemos barra musical de 7 a 7:30. Llega la primera emisión de Notinúcleo en su primera emisión hasta las 8:30 de la mañana. Y así vamos cerrando el fin de semana para toda la flota que nos acompaña a lo largo y ancho de la hermosa costa chiapaneca, hasta donde llega y abarca nuestra señal. Es un gustazo poderle recordar los números de cabina para que se empiecen a comunicar conmigo ya. A partir de este momento, 64-30573, mándame tu mensaje al 962-253-0836. Buenos días por la mañana. Iniciamos con lo mejor de Trépale a la Ranchera. Se llama No Volveré. Él es Cristian Castro. Buenos días.
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muy buenos días, amiguito. ¿Cómo amanecieron por ahí? Aquí ya a levantar desde las 4 de la mañana, haciendo ya este desayuno, lonche y ya para irnos a trabajar. Acá estamos tomando cafecito con leche, qué rico. ¿Me podrías complacer con la rolita de Yolanda del Río? Hoy te toca dormir en el suelo, porfa. Tú eres ranchera. Buen día, te escuchamos aquí en Mapastepec. Mi nombre es Lorena. Saludos ahí para toda la raza.

0: El Extremo 95.1, ¿a poco no? Ya a las 5 de la mañana con 20 minutos. Oigan, saludos para todos mis amigos ordeñadores, a los de la Ruta de la Leche, a quienes van en el transporte público, a los diferentes autobuses, a los amigos traileros, que ya van en la carretera costera. Les mandamos saludos, el abrazo y el apapacho. Que tengan una excelente y hermosa mañana. Por aquí tengo saludos para la Perla del Soconusco. Por ahí me están solicitando algo del Sequel Peña, del Cheque Peña, una página más. Saludos hasta Tapachula, Chiapas, por allá se reporta la banda, gracias. Ya saben que como todos los viernes, aquí andamos echándole galleta, echándole fibra, como DVD de película, señores. Échale cuache. Ay, nanita, los apaches. Mandamos saludos también para la flota de Río Negro, de Acacoyagua, de Acapetagua, Escuintla, de Villa de Comaltitlán. Saludos a lo largo y ancho de la costa chiapaneca, hasta Pijijiapan. También el saludote cordial y para todos los diferentes colonias, barrios, ejidos, donde ya andan levantados desde muy temprano. Hay para las amitas de casa que ya andan dándole maíz a las gallinas, haciendo el achigual para los coches. Me agacho, compadre. Bueno, ahí está el saludo para toda la flota madrugadora. Ahora sí que andan con Tokio. Ya es viernesito, fin de semana. Ya saben qué rollo con el pollo. Por ahí mandamos también saludos para todos mis amigos del campo. De verdad que en algunos lugares aquí en Mapastepec, una tierra muy, pero muy bendecida. ¿Saben por qué? Porque a pesar de que ha hecho unos calores que Dios guarde, no, hombre, nos ha estado cayendo. Ayer cayó uno de esos aguaceros que paso mecha marimar. Ya saben que pues hay que salir de pronto con este, con el cayuco y la lancha, ¿verdad? Pero somos muy bendecidos en Pijijiapan, en algunos municipios. Estaba checando por ayer el dato. Algunas milpas se han estado secando. De verdad que estamos pasando una situación bastante difícil, de verdad. No les ha estado cayendo el agua en Tonalá, ya van varios días que no les llueve. Entonces, híjole, estamos con esto del efecto de la canícula, pero ya pasó 40 días, híjole, ya. Ya es hora, estamos en plena temporada de lluvias sin anches. Acá me dice la banda, dice desde el barrio El Carmen, saludos para las amigas del mercado 14 de este de Abril y Benito Juárez de Escuintla. Mátalas, por favor, de Pedro Fernández. Bueno, es de Alejandro Fernández, ¿no? Ya le ando cambiando por aquí el nombre. Pero bueno, ahorita se las mandamos con mucho gusto. Hay para la flota del mercado allá en Escuintla también, que nos andan sintonizando, echándole galleta, echándole fibra, como DVD de película, señores. Ahí está el abrazo y el apapacho también para mis amigos allá en Naulinco, que están conectados. Dice desde muy temprano en www.radionucleo.com. Les sigo recordando también las maneras de poderte comunicar conmigo a través del teléfono en cabina 64-305-73 y a través del 962-253-0836. Para mis amigos que andan, pues ya madrugándole desde muy temprano, andan ya en la sintonía de la frecuencia. Y por supuesto que sí, también quiero saludar con mucho gusto ahí a las amas de casa que ya están preparando el cafecito de olla. Oigan, qué chulada, señores. Desde muy temprano y nada de endulzado con azúcar, va endulzado con puro piloncillo, con pura panela de esa, o cómo se llama la envoltura de la panela, es que no recuerdo. No es ¿cómo se llama? Es como que déjenme buscarlo por acá porque la verdad que no se me viene a la mente ahorita. La panela esa que viene en tres, el pante, le llaman pante de panela, pero no sé cómo se llama la envoltura. ¿Ustedes lo recuerdan? Ustedes que nos están sintonizando en esta mañana, ¿cómo se llama? Bueno, ya no es muy común verlas, o normalmente hoy las vienen en bolsa, pero creo que se llama carrillo, si no mal estoy. O bueno, a lo mejor así lo conocíamos antes, pero así se le llama el pante de panela. Dice, buenos días, joven, aquí escuchando. Feliz viernes, gracias, mi compadre, un abrazo.
1: Lo presentía.
0: Te mandamos el saludote, mi buen Uribe. Échale cuacha y nanita los apache, anda desde muy temprano, mi compadre. Ya levantado y escuchando, trépale a las rancheras. Buenos días por la mañana. Buenas tardes, buenas noches.
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8: En Extremo FM 95.1, poco no, ya en las 5:32 minutos. Seguimos avanzando con más música. Por ahí me están solicitando la de Rumbo al Sur del señor Gerardo Reyes. Buenos días por la mañana. Tengo saludos también para la señora Nati, que ya se levantó. Dice, por acá andamos levantadas ya, Dani.
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8: En efecto, dice, ya preparar el cafecito, a juntar la lumbre. Mañana fresca, agradable. Nos llovió harto el día de ayer. Y parece que tenemos... Uy, uy, uy, somos privilegiados, ¿eh? Ahí para mi buen amigo que siempre anda en la sintonía. Es que hoy sí nos hizo falta la... La foto, ¿eh? Pero bueno, le mandamos un saludote a mi buen amigo, ay Dios. Para Andrés Morales de Méndez, que seguramente ya está jalándole la teta a la vaca, ¿eh? Saludotes, mi buen amigo, un abrazo. Siempre lo andan consintiendo y le mandamos un saludo hasta la ranchería Santa Julia. Ya son las 5:33.
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0: mi Dani, buenos días, días, bendiciones, mi Dani. Ay, me pone mi ranchito, porfa, lo estamos escuchando,
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0: De la mañana con 41 minutos. Aquí en Trépale a la Ranchera, señores, ¡qué bárbaro!
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0: Ok, público hermoso, maravilloso, gracias. Seguimos innovando todos los días, casi todos los días. Por aquí sigo saludando y enviando mensajes. ¿Ya mandé la canción? ¿Ya mandé la rola? No la he mandado, sí, ya lo sé. Se me había pasado por ahí el dato, pero ahorita la mandamos. Es la de una página más. Es una página más de Cheque Peña. Ah, ok. Bueno, ahorita la vamos a enviar para saludar a mis amigos allá en la Perla del Soconusco. Es que luego me llegan mensajes y se queda atrasado. Por eso, mándeme una nota de voz, una nota de audio. Los audios, sí me los notifica por acá y se me quedan para enviarla al aire y poderles complacer con su rolita. Sale si quieren alguna petición musical, algunos saludos, felicitaciones. Yo con mucho gusto voy a andarles por acá enviando toda la buena vibra. Tengo por acá más mensajes. Dice la Dani, buenos días. Sería tan amable de mandarle saludos a mi madre, que siempre te escucha aquí en el municipio de Acacoyagua. Te mandamos un abrazo y que tengas un excelente y hermoso viernes, fin de semana. Por ahí si puedes complacer con algo de las jilguerillas para saludar a mi mami, se llama Natalia. Porfa, saludos también para ti, dice, gracias. Porfa, dice, saludos para mi esposo Nectali con la canción de Antonio Aguilar con las 4000 pas. Bueno, te la voy a canjear porque acaba de pasar algo del señor Antonio Aguilar, la de volaron los pavos reales, ¿sale? Pero te la mando, la de las 4000 pas, creo que si no mal estoy, la tengo por ahí con la señora Chelo. También está muy buena. Y por acá me pidieron algo de la Tariacuri también. Me pidieron algo de la Tariacuri, la señora Amalia Mendoza, para complacer a mis amigos allá en Villa de Comaltitlán. También nos están sintonizando. Saludos a la raza de Villa y a mis amigos que andan ahorita, no hombre, ordeñando la vaca. Saludos para toda la flota madrugadora.
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0: Es correcto, público hermoso, maravilloso, ¡qué bonito!
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0: las... Ya se levantaron, ya están despiertos, ¿qué andan haciendo? Cuéntamelo todo. Mándame tu mensaje aquí de este lado, te ando leyendo. ¿Qué más tenemos por acá? Dice, buenos días. Amigo Dani, ¿me puedes pasar la de Chelo? Mejor me voy. Saludos desde el barrio San Francisco. Oigan, saludos a mis amigos del barrio San Francisco. Un abrazo. Ahí nos están acompañando. ¡Qué bonito! Ese es Tokio. Por cierto, felicitaciones anticipadas ahí para todos los abuelitos que van a estar celebrando el próximo 28 de agosto. Es el Día de los Abuelos. Todos tuvimos un abuelo que nos consentía, un abuelo que siempre estaba con nosotros. Y a pesar de que de sus regaños, ¿verdad? Pero dicen que los abuelos son más alcahuetes con los nietos que con los hijos.
2: Lloviendo fuerte.
0: Puede ser. Pero bueno, respetos y admiración para todos los abuelitos y abuelitas de este mundo mundial. Felicitaciones anticipadas. ¿Es el próximo cuánto? El próximo, ay Dios. 21, estamos a 21 ya. Creo que es jueves o es viernes. No, creo que es que hoy es 21. Es viernes, sí cae viernes. Yo soy malísimo para hacer cuentas, oigan, de veras. 15 minutos y las 6 de la mañana. Aquí en todos lados.
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Aquí en Extremo 95.1. Señores, únicamente 10 minutos y las 6 de la mañana. Mandamos saludos para el señor Chilo Palomeque. Ajaija. Saludos al Brian, que andan ordeñando, dice la vaca. Ay, nanita, los apaches.

0: Ya a las 5:54 de la mañana. Tengo saludos para la flota. Por cierto, se me estaba pasando ahí el saludo para Chivis. ¡Saludos, Chivis! ¿Qué rollo con el pollo? Dice por acá, buenos días, porfa. Quiero la canción de Escalón por Escalón de Vicente. Es de Chente, dice, bendiciones, que tengas bonito día. Gracias, mi estimada Chivis de Escuintla. Se anda reportando, un abrazo. Que tengas un excelente y hermoso viernes, fin de semana. Que sigas disfrutando al máximo de la mejor programación a través de Extremo 95.1. ¿A poco no? Saludamos también a todos mis amigos allá en la Unión Americana. Saludotes, que tengan un excelente y maravilloso día. Dice por acá, ay, nanita, los Apache. Ya mandamos la rolita, compadre, gracias. Dice por acá, salud para mi esposo Nectali con la canción de Antonio Aguilar, Las Cuatro Milpas. Ya tengo por acá la rola. Y por acá me comparten un lindo amanecer. Qué chulada, señores. Buenos días para mi hija Lucía Gómez, que ya se está listándose para irse a sus cursos del Cebeta. Para mi hijo Jesús Porfirio Gómez, que ya va para el trabajo, dice, a limpiar las albercas. Que Dios los bendiga. Saludos del barrio San Juan Becerra. Si nos complace con la canción de Héctor Montemayor, Cuatro Motivos. Bendiciones para ustedes también. Gracias, qué bonito. Y por ahí nos comparten el amanecer que está, nombre, qué chulada. Dice por acá también, amigo Dani, buenos días. Que Dios te bendiga. Saludos desde Wixla. Qué bonita postal, mi estimado Alex. Te mando un abrazote también. Por ahí dice, me complaces con el dueto Las Palomas. Soy Alex. Feliz viernesito, que Dios te bendiga. Gracias, compadre. Te mando un abrazo. Ya la acabo de compartir en el estado de WhatsApp. Recuerden que yo ando compartiendo en los estados de WhatsApp porque es una vista maravillosa la que nos envían por acá de este lado, mi buen Alex. Se ve la piedra a lo lejos. Qué bonito, señores.
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0: Así, al igual que ellos, también tú me puedes compartir todo lo que estén realizando en esta mañana. Saludos a doña Yami. Dice que hoy sí preparó chilaquiles. Ok, bueno, saludotes. Allá en el rancho, es que no me dijeron el nombre del rancho, pero les mandamos un saludo. Allá don Chilo, que anda, dice, ordeñando desde muy temprano. 4 de la mañana se levanta, no, hombre, no duerme don Chilo. Saludos para Brian y bueno, para Chilito, que pues ya no le toca ir allá en el rancho grande, pero saludotes también, ya mucho tiempo. Ahora le toca al Brian, dice, ordeñar las vacas por allá. Un abrazo. Bueno, son las 5:56. Despedimos esta primera hora de Trépale a la Ranchera. Sigan enviando sus mensajes al 962-253-0836. Y por supuesto que sí, también sigo leyendo por acá sus mensajes a través del WhatsApp. Nota de audio, complacencias, alguna rolita, con muchísimo gusto también voy a andar por acá leyéndolo. Sale, saludos, Rita. Ya estaba a punto de ponerte falta, ¿eh?
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0: Porque no, hombre, si llegas tarde, es más, creo que hasta se le pegaron las sábanas. Saludos a don Juanito. ¿Qué pasó, don Juanito? Buenos días. Saludote, 5:57, buenos días por la...

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1: Buenos días, mi buen amigo, buenos días. Aquí estamos echando un buen café con un buen pitito. Ahí, saludo también para ti. Que Dios te bendiga.

Bueno, señores, ya son las 6 de la mañana con 10 minutos. Mandamos saludos a Don Toñito. ¡Hey, familia! ¿Cómo les va? No muevan la silla, oigan. ¿Alguien más sintió el movimiento telúrico? ¡Ay, Dios! ¡Qué manera de levantarnos, hombre! Dice, buenos días, saludos desde el rancho Los Chopos, de Don Toñito, que le jale más recio la chicha a la vaca, dice. ¡Ay, Dios! Ok, Don Toñito. ¡Ay, nos aparta, por favor! 6:11, trépale a la ranchera.

0: señoras y señores, vamos al aire. Son las 6 de la mañana con 13 minutos. 6 con 13, buenos días. ¿Qué dice por acá el público hermoso, maravilloso?
1: No vayas a tomar agua, Dani, no vayas a tomar agua porque te puede hacer daño. Y no corras, no corras.
0: No, hombre, cállate los ojos, que ya me agarró aquel movimiento que fue alrededor de las 8, justo despidiéndome estaba. Ay, Dios. Ay, nanita, los apaches. No, de veras, de veras, de veras. Uno está ya con cualquier movimiento. Yo dije, me están moviendo la silla. ¿Qué está pasando? Pero sí hubo movimiento, ¿eh? ¿Quiénes más lo sintieron? Digan presente. Porque sí se sintió despacio, pero sí se sintió. Bueno, uno que está en segundo piso, en segunda planta, como que sí se siente un poquito más. Pero vamos a verificar por aquí la información, dónde fue este epicentro y toda la cosa. Para ver si nos lanza por aquí la información. ¿Alguien más sintió el movimiento telúrico? Coméntenos por aquí a través del WhatsApp. Buenos días.
2: ¡Ay, nanita, los apaches!
0: ¡Ay, nanita, los apaches!
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0: ¿Cómo? ¡Ay, Dios! Ni modos. Se acaba de levantar Rita, dice que desde luego, ¿de qué horas? Pues apenas serían como las, ¿qué horas? Apenas tendrá unos, ¿qué? Como unos 5 minutos, tal vez más o menos, que pase el movimiento telúrico. Pero bueno, qué bueno que no lo sintieron algunos, son miedosos. ¿Qué tan miedosos son para los movimientos? Son de esos que salen corriendo. No, yo no, ni para eso, ni para salir corriendo sirvo. La otra vez escuchaba yo los gritos abajo y hay que se quede en la cabina, pero como todo profesional, ya saben. Por cierto, saludos a la conta Y y que era la que me decía, Dani, baja el movimiento. Y yo muy tranquilo aquí, como que si no pasaba nada. Pero bueno, gracias a Dios no pasó nada, solamente fue el susto. Después, pues hay mucha gente, de verdad yo siempre lo he dicho, hay muchas personas que sufren de la presión alta o presión baja. Algunos se les sube, se les baja, y de verdad que a veces los temblores. Pero hay que mantener la calma. ¿Qué hacer en caso de sismos, no? Mantener la calma sobre todo y no salir disparados, porque a veces pues en las calles también hay cables, pues hay muchas cosas y hay mucha gente pues que se desespera, ¿no? Y es que hemos visto tantos casos, o bueno, ha temblado en diferentes lugares después del movimiento que hubo en Venezuela, que lamentablemente hubieron pérdidas de vidas humanas. Tembló nuevamente en Colombia y en muchos lugares, si Dios no lo quiera. Sabemos que en septiembre normalmente nos tiembla aquí en el estado de Chiapas y gran parte de la República, bueno, en algunas partes de la República, Oaxaca, Guerrero, Veracruz casi no se siente, pero imagínense, estamos así como que, híjole. Pero bueno, dice por ahí Chibi, se sintió en Escuintla. Se sintió, miren, sí lo sintieron allá en Escuintla, miren, es que sí, yo dije, alguien anda moviendo la silla desde muy temprano. 6:17, estrépala la

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1: Los accidentes viales en México representan un costo de hasta 92 mil millones de pesos al año, de acuerdo con un estudio realizado por la organización civil Salud Justa MX. Esta cifra contempla los gastos de atención médica y las pérdidas de productividad ocasionadas por las lesiones y muertes relacionadas con accidentes de tránsito. El monto equivale aproximadamente a 0.3% del Producto Interno Bruto y a 4.4% del gasto nacional en salud registrado en 2024. Salud Justa MX señala que durante 2024 se registraron alrededor de 16.600 muertes por siniestros viales, equivalentes a 12.58 fallecimientos por cada 100.000 habitantes. Y es que los accidentes constituyen la principal causa de muerte entre personas de 15 a 29 años y que aproximadamente 80% de las víctimas mortales corresponde a hombres jóvenes o motociclistas. Ante este panorama, especialistas plantean que la seguridad vial debe ser considerada un asunto de salud pública y no únicamente de tránsito. Reducir las muertes y lesiones requiere atender factores estructurales de la movilidad, mejorar las condiciones de las vialidades y fortalecer las medidas de prevención. Hasta el siguiente comentario.
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0: buenos días. Nos trae un placer con Ojitos Verdes de las Helguerías. 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Gracias. Buen día.
1: Bueno, por ahí se las mando con Alegres de Terán, porque ya había mandado algo de las Helguerías. Sale, son las 6:25.

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2: Dani, pásame una canción que dice sabor de engaño.

0: en Extremo 95.1. ¿A poco no? Ya a las 6 de la mañana con 38 minutos aquí en Trépala, las rancheras. Y complacemos a Rita Natarín que nos anda sintonizando y acompañando. Saludos para doña Flor de María. Le mandamos un besotote. Gracias, doña Florecita. Qué bonito. Echándole flores a las flores. Flores es mi apellido, ¿eh? Bueno, saludotes ahí a mis amigos que siempre nos andan acompañando y sintonizando en esta hora de la mañana. Vamos a ver quién anda por aquí de este lado en la línea. Buenos días. Hola.
1: Sí, muy buenos días.
0: Buenos días. ¿Quién habla?
1: De Gali Galeano.
0: ¿Una de Gali Galeano cuál?
1: No olvides, dejes de quererme.
0: Ay.
1: Y a la
0: borda. Ay. Ya nada más, qué chulada. ¿De dónde nos sintonizas?
1: De barrio, Mario Galindo.
0: Mario Galindo, perfecto. ¿Cómo se llama la rolita?
1: No soy tan linda, sino hermosa. Ah. Guadalupe.
0: Perfecto, ya está, ahorita la buscamos, ¿no?
1: ¿Ande?
0: Ahorita la buscamos y te la enviamos.
1: Dale, adiós.
0: Ándele pues, gracias. Esa es la actitud positiva, señores, de la raza que se levanta con ánimos.
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0: Ajaija. Buenos días por la mañana, público hermoso, maravilloso. Hola.
3: Dani, ponme este.
0: ¿Qué canción?
3: El vestido rojo con Gali Galeano.
0: Ajá.
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0: gato? Okay, perfecto. Gali Galeano, me piden por acá de ese lado. Ahorita lo mandamos con mucho gusto. Ay, Nanita los Apaches. Se llama Zona Hablada, señor Chiquito Valdés.
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Dani, Dani, buenos días. Soy la señora Doña Rosy, la de la Independencia. ¿Me puedes complacer con una música? Con el Lucha Villa, ya no me interesas, por favor. Te escucho todos los días, a las 5 de la mañana, los viernes más. Te escucho, porfa. La de Lucha Villa, ya no me interesas, por favor.

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3: Sí, buenos días a todos por ahí, de locutor. Voy a complacer una canción, Dos Gotas de Agua, con Chelito.

Bueno, señores, en Extremo 95.1, ¿a poco no? Seguimos. 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

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Porque a las 6:53 de la mañana dice: buenos días, por favor mandar felicitaciones para la señorita Nicole Guadalupe Perianza Toledo, y está de manteles largos, 18 años, de parte de la familia especial de su mamá, su niña dorada. Escuchemos en el barrio Malucal. Un abrazo para la cumpleañera, que eras el mole. Porque anda cumpliendo ya su mayoría de edad. Le voy a mandar sus mayanukis, aunque sea un pesito. ¡Felicidades! Nicole Guadalupe, pásatela sensacional, genial, que disfrutes mucho de tu cumpleaños, que Dios te bendiga grandemente y te permita llegar a muchísimos años más de vida. Ahí te mando un cachito, un pesito de mañanitas, y tú nos mandas el mole, ¿sale? Salud, Nicole Guadalupe, Perianza Toledo, están de manteles largos de parte de su mami, que es su niña y dorada. ¡Qué bonito! Bueno, nos vamos con rolitas, ya despidiendo. Trépale a las rancheras. Buenos días, mi nombre es Ari Flores, el Chimichurri, sigo al aire contigo hasta las 9 de la mañana. 95.

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4: Bueno, señores, ya son las 7 de la mañana.

seguimos en esta hora, bueno, media hora de barra musical por aquí saludando al público hermoso, maravilloso. Qué bonito, qué bonito. Bueno, vamos a continuar enviando saludos. Ahí mandamos saludos para Loli, que ya se levantó, dice que anda desde las 5 de la mañana despierta. Qué bárbaro.

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1: Mi churris, con algo de cumbia, Grupo Quintana, el cielo está llorando. Saludos desde el barrio San Francisco.

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3: Bueno, señores, son las 7 de la mañana con 23 minutos aquí en Extremo 95.1, ¿a poco no? Dominando toda la costa chiapaneca. Mi nombre es Ari Flores. Me despido momentáneamente. Se quedan en la primera emisión de Notinúcleo. Para mantenernos bien informados, regreso en punto de las 8:30 de la mañana con más de la buena música. Bonito viernes. Ya fin de semana, pues.

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2: Invalida la Suprema Corte de Justicia de la Nación artículos de la Ley de Voluntad Anticipada en Chiapas por falta de consulta previa. Arranca nueva caravana migrante Sueños sin Fronteras desde Tapachula. Se dirige a la Ciudad de México. Investigan a la madre de menor víctima de abuso en Sabanilla. Entrega el gobernador Eduardo Ramírez incentivos a policías de Tuxtla Gutiérrez. En asuntos nacionales, confirma la fiscal de la República traslado e internamiento en el altiplano de Fernando Farías, acusado de huachicol fiscal. Adiós a los celulares en escuelas de Colima. El Congreso aprueba limitar el uso de dispositivos. En temas del mundo, impone Estados Unidos nuevas sanciones contra entidades y dirigentes cubanos. El sismo en Perú deja 3 heridos. Se reportan daños en varias escuelas y centros de salud. Y en los deportes, el torneo de Tochito Bandera continuará este sábado en Tuxtla Gutiérrez.
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2: ¿Qué tal? Muy buenos días, me da mucho gusto saludarlos en esta emisión, primera emisión de Notinúcleo correspondiente a este cierre de semana, viernes 21 de agosto de 2026, 233 días transcurridos del año, 132 por transcurrir. Domingo de Asís en los controles técnicos, Daniel Torres a cargo de las plataformas digitales, en la dirección de noticias, licenciado José Ovilla. Soy Alexander Pérez y si me permite, le estaré acompañando a partir de estos momentos y hasta las 8:30 de la mañana, con lo mejor de la información local, estatal, nacional e internacional. Como sabe, estamos transmitiendo para todo el mundo a través de nuestras plataformas digitales. Ahí nos encuentra en vivo en Facebook, X, Instagram y YouTube como Notinúcleo. Nuestras páginas www.notinucleo.com y www.radionucleo.com. Vamos de lleno con toda la información. Continúa el auge migratorio en la costa del estado y es que ayer salió una nueva caravana migrante desde Tapachula. Autoridades de la costa se preparan para la llegada del éxodo migratorio. Laura de la O con los detalles.
4: Cientos de personas migrantes de distintas nacionalidades iniciaron este jueves el quinto éxodo migrante que parte desde la ciudad de Tapachula, denominado Sueños sin Fronteras, con rumbo al norte de México. Entre los integrantes de la caravana se encuentran personas originarias de Cuba, Honduras, El Salvador, República Dominicana, Haití, Venezuela, quienes buscan avanzar hacia el norte del país en búsqueda de mejores oportunidades, seguridad, empleo y condiciones de vida más más dignas. De acuerdo con testimonios de los propios migrantes, varios ya habían sido repatriados anteriormente desde Estados Unidos hacia sus países de origen, por lo que nuevamente emprendieron el camino migratorio con la intención de buscar alternativas y oportunidades en el territorio mexicano. Familias, mujeres, hombres y menores de edad iniciaron la caminata desde el centro de la ciudad de Tapachula después de permanecer durante meses en la frontera sur. Ante el avance de la caravana, las autoridades de los municipios de la costa de Chiapas ya se mantienen atentas, personal de protección civil, las áreas de salud y las casas del migrante de cada municipio se encuentran preparados para brindar atención humanitaria a los integrantes del éxodo conforme arriben a la región. Se prevé que las instancias municipales mantengan coordinación para atender situaciones relacionadas con salud, hidratación, primeros auxilios y seguridad, priorizando la atención de niñas, niños, mujeres y personas que pudieran requerir asistencia durante el recorrido. La caravana continúa su trayecto hacia el norte del país, mientras las autoridades de la costa permanecen pendientes de su paso por los diferentes municipios. Para Notinúcleo, Laura de la O.
2: Gracias, Laura. Vamos a estar atentos dándole seguimiento en cómo se comporta esta caravana migrante que, le repito, ya está en su paso por toda la carretera costera desde Tapachula con destino a la Ciudad de México. Pasamos a otros temas. Fíjese que la madre del menor víctima de abuso en Sabanilla también está bajo investigación judicial. Esto por el delito de abuso sexual infantil. Alejandra Orozco.
5: De semanas, el abuso sexual a un menor de 11 años en Sabanilla acaparó el foco de atención. Hasta la fecha, autoridades estatales han informado que se pedirá la pena máxima para los detenidos por distintas agravantes, como el hecho de ser personas cercanas a la víctima, haber difundido el video del abuso, entre otros. Incluso la madre del menor sigue bajo investigación y es que ha sido señalada presuntamente como cómplice por no denunciar el abuso. Asociaciones de defensa de víctimas han señalado la importancia de que padres y madres alcen la voz cuando sus hijos son víctimas. Tal es el caso de Lilian, mamá de una víctima de abuso que actualmente se encuentra en tratamiento psicológico.
6: Estaba terminando la pandemia, jamás imaginé lo que ella me contaría. Mamá, creo que fui abusada sexualmente. Empezó a narrar como desde los 6 a los 11 años. Su tío, Alfredo Enrique Hernández Trujillo, tío abuelo de ella, la había tocado. ¿Y el infierno que pasó esos años? Como toda madre, me llené de furia, de impotencia. La abracé y le dije que la amaba y que íbamos a hacer algo.
5: La denunciante señaló que desde pequeña su hija presentó problemas para el aprendizaje y que no se había atrevido a contarle a su psicóloga el abuso del que fue víctima. Aquí, como en 7 de cada 10 casos, el agresor se ganó la confianza de la menor, pues le enseñó a andar en bicicleta, la trataba como una hija más, era parte de la red del cuidado de su hija, al ser madre soltera y tener 2 empleos.
6: El psicólogo me pedía llevarla en diferentes horarios, ya que ella argumentaba que tenía sueño y se negaba a hablar del tema. Al final me dijeron que no veía nada normal. Su carácter era muy frágil, tímido, hasta la fecha lo es. Yo cuando me entero que fue abusada, busco a una psicóloga y le platico lo sucedido. Comprendimos muchas cosas en el comportamiento de mi hija.
5: Si estos casos se detectan, denuncian y tratan a tiempo, la víctima puede rehacer su vida y poco a poco superar el trauma. De ahí la importancia de alzar la voz y no estigmatizar a la víctima, sino condenar al agresor. Para Notinúcleo, Alejandra Orozco Ardínez.
2: 7:38, la Suprema Corte de Justicia de la Nación invalidó diversas disposiciones de la Ley de Voluntad Anticipada del Estado de Chiapas. El máximo tribunal determinó que la legislación vulneró el derecho humano a la consulta previa, accesible e informada, al no haber contemplado la participación efectiva de las personas con discapacidad desde el diseño normativo, tal como le exige la Convención sobre los Derechos de las Personas con Discapacidad. Por otra parte, la Suprema Corte de Justicia de la Nación aplazó por 12 meses los efectos de la invalidez en las reglas relativas a apoyos para personas con discapacidad visual y auditiva, con el fin de no dejar vacíos legales que obstaculicen sus derechos mientras el Congreso de Chiapas realiza la consulta correspondiente y emite una nueva regulación. Y con esta información vamos a nuestra primera pausa a las 7:39 en la capital.
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0: Ya estamos de regreso, 7:44 en esta primera emisión de Notinúcleo en cadena estatal. Oiga, de acuerdo con el Centro de Monitoreo de Riesgos de Protección Civil, dio a conocer que se registró un movimiento sísmico perceptible en el estado. El Servicio Sismológico Nacional dio a conocer la magnitud de este evento, 4.6, fue ubicado a 33 kilómetros al suroeste de Mapastepec, Chiapas. Fue a las 6:07. Se activó el monitoreo en distintas regiones del estado ante cualquier reporte de afectación. Lo que da a conocer Protección Civil a esta hora de la mañana. Siguen los sismos, bueno, son pequeños sismos que se sienten en distintas regiones de Chiapas. Y esto, de acuerdo con expertos, pues es normal. A cada rato tiembla en la entidad. Y de acuerdo con lo que dan a conocer también los expertos en el tema, los sismos ocurridos esta semana en la entidad, más de la mitad tuvieron epicentros frente al litoral chiapaneco. Alejandra Orozco con los detalles.
1: En un año normal, en Chiapas pueden registrarse hasta 3.500 sismos, la mayoría imperceptibles, siguiendo un patrón en el que al menos cada década se registra un sismo mayor a escala 7. Esto posiciona a la entidad en los primeros lugares de sismicidad de todo el país, señaló la vulcanóloga Silvia Ramos.
2: Nuestra entidad es una zona que se encuentra en la influencia de tres placas tectónicas, la de Cocos, la placa americana, y también por las fallas que ingresan del Caribe, ingresan, atraviesan Guatemala y terminan atravesando también la región Sierra Madre y Costa de Chiapas. Entonces, bueno, nuestra región siempre estará influida por ese tema, y recordando que, bueno, esta exposición naturalmente significa que frecuentemente pues hay esta serie de fenómenos, de eventos sísmicos que se disparan en una cantidad importante de sismos, que la mayoría de ellos no son sentidos por la población.
1: Tan solo de los sismos ocurridos esta semana, más de la mitad tuvieron epicentros frente al litoral chiapaneco, en una franja que abarca desde las inmediaciones de Huixla hasta Ciudad Hidalgo y Mapastepec. Ahora que viene el mes de septiembre, en el que históricamente se han presentado más sismos de gran magnitud, la especialista aclaró que es una coincidencia y no una predicción, ya que aún no se puede saber anticipadamente cuándo ocurrirá un sismo.
2: Esto es importante tomar conciencia, porque generalmente hasta ahorita la ciencia todavía y la tecnología aún no hay una disponibilidad de poder decir cuándo, dónde y de qué magnitud pueden ser los futuros sismos, pero lo que sí, estos sistemas de alertamiento pueden ayudar a tomar decisiones inmediatas, siempre y cuando las familias o los grupos o las comunidades nos interesemos realmente en saber y planear qué vamos a hacer en esos primeros segundos cuando ocurre un sismo fuerte.
1: Finalmente, señaló que lo importante es prevenir y contar con planes familiares para saber qué hacer en el momento del fenómeno. Para Notinúcleo, Alejandra Orozco Ardínez.
0: Gracias, Ale. Y hablando de fenómenos naturales, las lluvias van a continuar en gran parte del país. De acuerdo con el Servicio Meteorológico Nacional, se prevén lluvias puntuales intensas en Durango, Nayarit y Jalisco. Aquí el reporte.
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4: El Servicio Meteorológico Nacional de la CONAF le informa el pronóstico del tiempo. Hoy 21 de agosto de 2026, el monzón mexicano sobre el noroeste de territorio nacional, en combinación con inestabilidad atmosférica, propiciarán lluvias puntuales intensas en zonas de Durango y Nayarit, muy fuertes en Sinaloa, fuertes en Chihuahua y lluvias aisladas en la península de Baja California. Por otra parte, canales de baja presión sobre el interior de la República Mexicana, en interacción con una circulación ciclónica en altura, el ingreso de humedad del Océano Pacífico, la onda tropical número 29 al sur de Colima y Jalisco, así como la nueva onda tropical número 30 al sur de la península de Yucatán, originarán lluvias puntuales intensas en zonas de Jalisco, lluvias puntuales muy fuertes en Michoacán y Guanajuato, así como chubascos y lluvias fuertes en el occidente, noreste, oriente, sur y sureste del país, además de la península de Yucatán. Finalmente, se mantendrá el ambiente caluroso a muy caluroso en el norte de la República Mexicana, en los estados del litoral del Pacífico, Golfo de México y en la península de Yucatán, prevaleciendo la onda de calor en Chihuahua, Coahuila, Nuevo León y Tamaulipas.
0: Y oiga, qué calor está haciendo en distintas partes del estado, y es que de acuerdo con el reporte de Protección Civil va a continuar este ambiente caluroso, muy caluroso, con temperaturas máximas de 35 a 40 grados centígrados. Además, aunado a ello, se prevén lluvias y tormentas aisladas en las regiones Maya, Tulijá, Selva Lacandona, Frailesca, Ixmocosta y la región Soconusco. Van a continuar también las precipitaciones en algunos puntos de la geografía chiapaneca. Le repito, esto de acuerdo con Protección Civil. Actualmente la capital presenta una temperatura de 24 grados, una máxima de 33 para hoy con 40% de potencial de lluvias. Comitán de Domínguez, 18 grados, una máxima de 26, 50% de potencial de precipitaciones. Vamos a la Frailesca en Villaflores, 24 grados, una máxima de 35, 40% de probabilidad de lluvias. Tonalá, la zona costa del estado, 28 grados, una máxima de 36, 35% de potencial de lluvias, al igual que la ciudad de los vientos en Arriaga. Tapachula, la perla del Soconusco, 27 grados, una máxima de 33 para este día. Vamos a Mapastepec, 27 grados, máxima de 33, 55% de potencial de precipitaciones. Pichucalco, la zona norte del estado, 26 grados, máxima de 35, 60% de potencial de lluvias. Y cerramos con la región de los valles en Cintalapa, 24 grados en estos momentos, una máxima de 31, 40% de potencial de lluvias. Es muy probable que el fenómeno del Niño alcance una categoría de muy fuerte, alertan expertos de la UNAM. Fabiola Méndez.
5: Podemos tener esas condiciones de sequía y de pronto tener eventos de precipitación muy extrema.
6: Un posible super El Niño podría desarrollarse en los próximos meses.
5: Muy probablemente pueda ser un evento histórico.
6: El Niño es un fenómeno acoplado entre el océano y la atmósfera,
5: en donde se da la redistribución de calor entre estos dos componentes del sistema clima. Modifica, por ejemplo, la probabilidad de ocurrencia de huracanes en el Atlántico y en el Pacífico. Modifica la probabilidad de ocurrencia y la intensidad de eventos extremos de temperatura y precipitación en distintas partes del mundo.
6: Es probable que tengamos más huracanes y que puedan ser más intensos.
5: También existe la posibilidad de intensificación rápida de estos fenómenos. Podemos esperar unos impactos muy importantes en la agricultura, en la disponibilidad del agua. La atmósfera como que extrae la humedad que queda, y eso es terreno súper fértil para los incendios.
6: Anticiparse es posible y será clave.
5: Por septiembre y octubre, cuando alcance sus niveles más altos, ir pues alertando servicios, por ejemplo, el SENAPRED, los posibles planes de apoyo a la población en caso de eventos extremos.
0: Con esta información vamos a una pausa a las 7:52 a.m. en la capital.
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2: Las recientes declaraciones del delegado estatal de la Cruz Roja Mexicana, Ángel Tobar Serrano, pusieron sobre la mesa un tema que preocupa y llama la atención. Chiapas no estaría preparado para responder ante un sismo de gran magnitud, debido a que la demanda de atención superaría de inmediato la capacidad operativa de cualquier municipio. Advirtió que el estado enfrenta un déficit de ambulancias y que las unidades que operan presentan desgaste por su antigüedad. Tan solo en Tuxtla Gutiérrez operan 12 ambulancias entre la Cruz Roja, el Escuadrón de Rescate y Urgencias Médicas y Protección Civil para atender a una población de más de 620 mil habitantes. Chiapas, al ubicarse entre las 3 entidades con mayor actividad sísmica del país y contar con antecedentes históricos de terremotos de gran magnitud, la capacidad de respuesta ante un evento de esta naturaleza sería insuficiente para atender de manera inmediata a la población afectada. De acuerdo con los protocolos internacionales, los servicios de emergencia deben contar con capacidad para atender a la población durante las primeras 72 horas posteriores a un desastre, algo que ante el déficit de ambulancias no estaría garantizada en la entidad. Por ello, contar con un plan familiar de prevención y saber cómo actuar puede marcar la diferencia para reducir riesgos y salvar vidas. Hasta el siguiente comentario.
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5: Domínguez de Castellanos será sede de una mezcla de tradiciones del pueblo mágico. Conozcamos los detalles a cargo de Daniel Torres en su sección cultural.
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6: ¿Qué tal? Un gusto poder saludarlos. Vámonos con la información cultural. Este viernes 21 de agosto se llevará a cabo la inauguración de la exposición fotográfica titulada Llena Eres de Sueños, una muestra colectiva que reúne el talento y la perspectiva visual de fotógrafas del sur de México. Este importante encuentro artístico busca visibilizar la creación contemporánea desde una mirada regional y femenina, ofreciendo a los asistentes una selección de piezas que exploran diversas narrativas y sensibilidades a través de la lente. La cita para disfrutar de esta exhibición es a las 6 de la tarde en el Centro Cultural Carlos Jurado, ubicado en la avenida 16 de septiembre número 1 en el Centro Histórico, frente a la Catedral de San Cristóbal de las Casas. Y este viernes 21 de agosto se llevará a cabo un taller de clases de canto impartido por Lucy Flores, diseñado para que los participantes descubran su voz, se expresen y conecten a través de la música en un espacio creativo y personal. La sesión está programada en un horario de 1 a 2 de la tarde en el Museo de San Cristóbal de las Casas, ubicado en el Centro Histórico. El curso es completamente gratuito, con cupo limitado a 15 personas. Finalmente, también para este 21 de agosto se llevará a cabo Comitán Sensorial, un performance inmersivo que contará con interpretación de Isabel Araujo. Esta propuesta escénica busca envolver a los espectadores en una experiencia multisensorial única, explorando la riqueza cultural, la identidad y las expresiones artísticas a través del movimiento y la atmósfera del entorno. La cita está programada a las 6 de la tarde en el Museo Ermila Domínguez de Castellanos, ubicado en la avenida central número 51 en el barrio de San José, en la zona centro de Comitán de Domínguez. Para Notinúcleo, Daniel Torres.
5: Gracias, Dani. 7:58, se entrega el gobernador Eduardo Ramírez incentivos a policías de Tuxtla Gutiérrez con certificado único policial. Carla Trujillo.
7: Durante la entrega de incentivos a elementos operativos de la Policía Municipal de Tuxtla Gutiérrez, que cuentan con el certificado único policial, el gobernador Eduardo Ramírez Aguilar reconoció el trabajo de la corporación y destacó que la coordinación entre las instituciones de seguridad ha permitido que la capital chiapaneca deje los primeros lugares en índices de inseguridad y se posicione entre las ciudades más seguras del país. Señaló que estos resultados reflejan el compromiso de contar con una policía a la altura de las necesidades y exigencias de la población. En este marco, el mandatario exhortó a las y los policías a mantener su capacitación y profesionalización, así como a desempeñar sus funciones con integridad, empatía y respeto a los derechos humanos.
8: Traten con decencia, con respeto, pero también con autoridad si se requiere. Ustedes están investidos de autoridad constitucional y legal. Por ello, siempre velen por el más desprotegido, para cuidar a nuestros niños y niñas y a las mujeres. Ustedes son los héroes. Ustedes son los protagonistas de que en las colonias, en los fraccionamientos, en los barrios, en los ejidos, la gente se sienta cuidada y protegida.
7: Ramírez Aguilar sostuvo que una de las prioridades del gobierno de la nueva era es dignificar la labor de las corporaciones policiales mediante mejores salarios, acceso a una vivienda digna y becas para sus hijas e hijos. A la par, llamó a las alcaldesas y los alcaldes a continuar destinando recursos al fortalecimiento de las policías municipales, ya que contar con instituciones sólidas es fundamental para construir la paz y favorecer el bienestar y la prosperidad de los municipios. Para Notinúcleo, Carla Trujillo.
5: Gracias, Carla. Con esta información vamos a la identificación oficial ya a las 8 de la mañana en punto.
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0: Ya a las 8:08 avanzamos con más información. 25 grados al poniente de la capital, Tuxtla Gutiérrez. Comienza a cambiar el mapa electoral de Chiapas. La incorporación de nuevas fuerzas políticas y la creación de un nuevo municipio obligará a las autoridades electorales a preparar ajustes. Víctor Pérez.
1: De cara a las elecciones de 2027, el escenario electoral de Chiapas comienza a tomar una nueva forma. La posible incorporación de nuevas fuerzas políticas y la creación de un nuevo municipio obligarán a las autoridades electorales a preparar ajustes que tendrán impacto en la próxima elección. Uno de los primeros movimientos está relacionado con las organizaciones que buscan obtener su acreditación para participar en los comicios.
2: Esa petición de ellos, su acreditación ante el instituto, tienen que cumplir varios requisitos como tener una dirigencia, un domicilio acá, pero ahorita solo uno ha pedido su acreditación.
1: Aunque se ha hablado de hasta 5 partidos interesados, el procedimiento todavía requiere que las organizaciones presenten la documentación correspondiente para que la autoridad pueda determinar si cumplen con las condiciones establecidas.
2: Tiene que meter toda su documentación para que eso se determine si y tiene que haber una adecuación al presupuesto de este año.
1: A este movimiento de nuevas fuerzas políticas se suma otro factor que modificará directamente el mapa electoral: la creación de un nuevo municipio anunciada por el gobierno del estado. Antes de iniciar cualquier procedimiento, deberá publicarse oficialmente su creación en el periódico oficial del estado.
2: Hay que esperar que salga en el periódico oficial del estado, y una vez que salga, pues se procedería.
1: La incorporación del nuevo municipio también tendrá consecuencias sobre la distribución territorial de las elecciones de 2027, ya que será necesario actualizar la cartografía electoral.
2: Tendría que darse, definitivamente tendríamos que haber una modificación a la cartografía electoral, pero pues como es solo un municipio, va a impactar en la zona donde esté.
1: Así, mientras las organizaciones políticas avanzan en sus trámites de acreditación, la creación del nuevo municipio abre otro frente de trabajo para las autoridades electorales. Los cambios todavía están en proceso, pero ambos factores ya comienzan a perfilar un escenario electoral diferente para Chiapas rumbo a 2027, con nuevas fuerzas políticas en búsqueda de espacios y un mapa territorial que tendrá que ser actualizado antes de las próximas elecciones. Para Notinúcleo, Víctor Pérez.
0: Pasamos a otros asuntos. Hay buenas noticias para el café chiapaneco. Una marca de café obtiene primer lugar en la 9ª edición de Competencia Nacional de Caficultores. Alejandra Orozco con los detalles.
3: En la 9ª edición de la Competencia Nacional de Cafeticultores Yara Champion Coffee, la productora Elvira Trejo Escobar, de la finca San Juan del Vesubio, en Yajalón, obtuvo el primer lugar nacional en la categoría de cafés lavados, colocando nuevamente el nombre de Chiapas entre los mejores cafés de especialidad del país, señaló su hija Georgina Utilla Trejo, quien también es parte de este negocio familiar.
4: Nos sentimos muy contentos, muy agradecidos también. Este es un trabajo que se hace en conjunto con todo el equipo de finca San Juan del Vesubio. Somos muchas personas las que

0: estamos involucradas en los procesos, en las cosechas, en todo lo que se tiene que hacer en una finca, y pues obtener este reconocimiento es bastante satisfactorio, es muy satisfactorio, y también es un compromiso que nos impulsa para poder pues seguir haciendo mejor las cosas, mejorando nuestras prácticas, siendo más innovadores también en nuestros procesos.
1: La finca se ubica en las faldas del Cerro Cabalná, entre 1500 y 1800 metros sobre el nivel del mar. Hace ya 10 años que empezaron a sembrar café y desde el 2019 empezaron a procesar café de especialidad. Justo compitieron con un café Borbón de proceso lavado y ya habían obtenido dos segundos lugares en 2019 y 2021, obteniendo por fin el oro este año, luego de mucho trabajo en equipo para poner en alto el nombre de Chiapas en este sector.
0: Conocido y reconocido, es muy conocido y reconocido a nivel nacional, incluso a nivel internacional. Creo que el café chiapaneco destaca mucho. En el tema de seguir mejorando las prácticas, considero que es fundamental, ya que enfocarnos hacia la calidad es pues aumentar el estándar de precios que se reciben por kilogramo, ¿no? Y también pues ir haciendo que el café chiapaneco no solo se reconozca porque la gente no solo sepa que hay café en Chiapas, ¿no? Sino que es de calidad.
1: Para Notinúcleo, Alejandra Roscuardines.
2: Ocho con 13 minutos, pasamos al panorama nacional. La CEPAL vuelve a recortar el crecimiento de México para 2026 y ajusta su previsión a 1.3%. Los detalles con Elena Zúñiga.
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4: En el Aeropuerto Internacional de la Ciudad de México se dio un nuevo golpe al contrabando ilegal de cigarrillos apócrifos y las autoridades aseguraron cuatro embarques procedentes de Singapur y Sri Lanka con más de 5.8 millones de estos productos. El operativo de detección y aseguramiento se llevó a cabo por personal de la Agencia Nacional de Aduanas de México en coordinación con la Secretaría de Marina. La Comisión Económica para América Latina y el Caribe, CEPAL, volvió a reducir su pronóstico de crecimiento para la economía mexicana durante 2026 al pasar de 1.5 a 1.3%. Con este ajuste, el organismo regional de Naciones Unidas regresa a la estimación que había planteado anteriormente y coloca a México entre las economías con menor dinamismo de América Latina y el Caribe. Autoridades de Sonora activaron un cerco sanitario de 20 kilómetros alrededor de la comunidad de Munihuaza en el municipio de Álamos, luego de detectar un caso de gusano barrenador en un bovino. El operativo ocurre pocos días antes de la fecha prevista para reanudar las exportaciones de ganado en pie hacia Estados Unidos, programadas para el próximo 24 de agosto por la estación cuarentenaria de Agua Prieta. Como parte de las medidas de contención, las autoridades liberaron 360.000 ejemplares de mosca estéril en la zona y anunciaron nuevas dispersiones para evitar que el parásito se propague. El rector de la Universidad Nacional Autónoma de México, la UNAM, Leonardo Lomelí Vanegas, afirmó que fortalecer la investigación científica debe ser considerado una inversión para el desarrollo del país y no un gasto prescindible. Destacó que la ciencia contribuye a evaluar alternativas, anticipar consecuencias y diferenciar los hechos verificables de la desinformación. Lomelí señaló que México necesita fortalecer de manera sostenida su sistema científico mediante un mayor financiamiento, la modernización de la infraestructura y el impulso de proyectos de largo plazo. Hasta aquí este recorrido a través del territorio nacional, informó para Notinúcleo, Elena Zúñiga.
2: En más noticias nacionales, el Congreso de Colima aprobó una reforma a la Ley de Educación Estatal que limita el uso de teléfonos celulares y otras tecnologías digitales. Esto durante la jornada escolar, tanto en educación básica como media superior. La nueva disposición señala que el alumnado de educación básica y media superior podrá utilizar estas tecnologías durante la jornada escolar únicamente en tres supuestos, con fines educativos previamente planificados con el personal docente, en situaciones de emergencia debidamente justificadas y, por último, por necesidades específicas de accesibilidad. Y con esta información vamos a una pausa, 8:17 en la capital.
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2: 8:18.
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0: Ya estamos de regreso, 8:22. Vamos a más temas nacionales. La Fiscalía General de la República confirmó el traslado a México de Fernando Farías Laguna, señalado como uno de los principales implicados en una red de huachicol fiscal. La titular Ernestina Godoy informó que el detenido fue entregado por autoridades de Argentina.
1: Se dio a conocer que Fernando N. fue detenido en Argentina, por lo que a solicitud de la Fiscalía Especial para Asuntos Internacionales, la Secretaría de Relaciones Exteriores solicitó su extradición el 21 de mayo. A partir de la contundencia de las pruebas aportadas, las autoridades argentinas emitieron el acuerdo de expulsión de Fernando N., por lo que representantes de esta fiscalía viajaron a ese país para traerlo a México. Una vez trasladado, será internado en el Centro Federal de Readaptación Social número 1 en el Altiplano, donde quedará a disposición del juez de control que lo requirió.
0: Mencionó que 15 personas han sido detenidas y presentadas ante las autoridades judiciales, entre ellas 12 ex servidores públicos.
1: Además de Fernando N., han sido detenidas y presentadas ante las autoridades judiciales 15 personas más, entre ellos 12 exservidores públicos. Destaco que la afectación económica a la organización criminal, tan solo de este aseguramiento, asciende a más de 340 millones de pesos por los millones de litros de hidrocarburos que fueron recuperados. Además, se les aseguraron 86 pipas, 29 autotanques y 3 inmuebles.
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0: Vamos rápidamente al mundo deportivo con Gerardo Gómez a esta hora de la mañana.
3: Hola, ¿qué tal? Muy buenos días. Vámonos con información deportiva. La Liga Uniflag continuará este sábado 22 de agosto con la jornada 3 de la temporada 6 en una cartelera que tendrá actividad en las categorías Open Mixto, TNT Femenil y TNT Mixto. La actividad comenzará a las 3 de la tarde con dos encuentros. En el Open Mixto, los Jaguares de la Unicach se medirán ante Iron Dogs en un encuentro entre dos equipos que ya conocen la victoria en el arranque de la temporada. Los universitarios buscarán recuperarse después de caer en la jornada anterior. A la misma hora, el TNT Mixto tendrá el enfrentamiento entre San Miguel y Ocelotes Blancos de la UNACH. A las 4 de la tarde llegará una intensa jornada para la TNT Femenil. San Miguel Flag enfrentará a UNICACH en un compromiso donde ambos equipos buscarán conseguir un resultado positivo. En otro encuentro, Ocelotes Blancos de la UNACH se medirá ante MG Team, mientras que los Toros tendrá uno de los mayores retos de la jornada al enfrentarse a las Lechuzas de la UPGC. Estos son actuales campeones, campeonas y uno de los equipos que ha mostrado mayor contundencia en este arranque de temporada. También a las 4, pero dentro del Open Mixto, Iron Dogs tendrá su segundo compromiso del día cuando enfrente a Powerpuff. En la tarde a las 5, el TNT Mixto continuará con dos encuentros. Dream Team enfrentará a MG Team y en paralelo, la Unicach se medirá ante Cañoneros. Este encuentro entre dos equipos que ya consiguieron sumar en las primeras jornadas. En el Open Mixto también tendrá doble actividad. A las 5, Banana Amigos se enfrentará a Powerpuff, mientras que Dream Team se medirá ante Toros. En el cierre de la jornada, a las 6 de la tarde, uno de los encuentros más esperados del día, Diablitos contra Dream Team. Los demonios llegarán con paso perfecto después de dos primeras victorias, mientras que Dream Team buscará confirmar que su triunfo en la jornada pasada ante Mustang no fue casualidad. Una programación que incluye estos dos encuentros y varios equipos con doble actividad, la jornada 3 representa una nueva oportunidad para comenzar a establecer ya tendencias en la tabla de posiciones. Y del Tocho Bandera, vámonos al fútbol de la tercera división profesional allá en Tabasco, y es que el deporte tabasqueño, sobre todo el fútbol, tendrá un nuevo representante del profesionalismo. Plataneros de Tabasco se prepara para debutar en la Liga TDP, antes conocida Tercera División Profesional, para darle oportunidad al talento local. Este proyecto es encabezado por el presidente del club, Luis Solís, y el director deportivo, Bardo Fierros. Estos apuestan por los jóvenes del estado, y la dirección técnica estará a cargo de Jonathan Estrada. Una de las principales características de este proyecto será que la plantilla estará integrada por jugadores tabasqueños, sin contemplar refuerzos foráneos por ahora. Para Luis Solís, este proyecto tiene un significado muy especial, recuperar la ilusión de los futbolistas tabasqueños por llegar al profesionalismo. Eduardo Fierros, por su parte, sabe que el debut no será sencillo, pero que también tiene claro que el equipo debe mostrar personalidad desde las primeras jornadas. En su temporada de debut, Plataneros participará en el grupo 2 de la TDP, donde enfrentará a equipos de la región. Este proyecto mira al futuro, ya que Plataneros también en su presentación aseguró que contará con la categoría sub-16 con la intención de seguir formando futbolistas desde edades tempranas. Así que bueno, en meses pasados de igual manera realizaron visorías allá en la Universidad Juárez de Autónoma de Tabasco y incluso hicieron ya un convenio de colaboración con esta universidad. Así que los Plataneros llegan a la Liga TDP con esta identidad definida, talento local, formación y mucha ambición en el profesionalismo, en lo que es el fútbol profesional. Así que enhorabuena y mucha suerte para el conjunto tabasqueño. Los Plataneros harán su debut en la TDP este año. Hasta aquí los deportes. 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
0: Pasamos a más información. Durante un operativo en Puerto Madero, municipio de Tapachula, fueron detenidos 4 supuestos integrantes de la fracción de los Chapitos, a quienes se les aseguró un arsenal. Los detenidos fueron acusados por delitos contra la salud y portación de armas de fuego. Entre los detenidos se encuentra un sujeto de origen guatemalteco y 2 más cuentan con órdenes de aprehensión en el vecino país centroamericano. Casi al cierre también le doy a conocer, el rector de la Benemérita Universidad Autónoma de Chiapas, Osvaldo Chacón Rojas, y el secretario de Salud del Estado, Luis Ignacio Avedayo Bermúdez, firmaron un convenio general de colaboración en materia de atención médica, investigación, formación y actualización de recursos humanos para la salud. A través de este acuerdo se desarrollarán programas académicos y operativos de prácticas clínicas profesionales, servicio social, atención médica, investigación, así como de formación y actualización de recursos humanos para la salud. El presidente municipal de Tapachula, Yamil Melgar, se sumó a un encuentro de trabajo encabezado por el secretario de Seguridad del Pueblo, Óscar Alberto Aparicio Avendaño, autoridades de la Fiscalía del Estado y con mujeres empresarias de la AXMEME Tapachula. Durante la reunión, Melgar destacó que la iniciativa Prevenir para el Buen Vivir, impulsada por el gobernador Eduardo Ramírez Aguilar, consolida las acciones institucionales para proteger a mujeres, niñas, niños y adolescentes, además de preservar la paz en la región Soconusco. Por último, en cumplimiento a un compromiso más con las y los habitantes de la colonia Burócratas, el presidente de Tuxtla Gutiérrez, Ángel Torres, puso en marcha los trabajos de más de 175 metros lineales de pavimentación. Luego de que platicó con las y los vecinos, prometió la obra y hoy, dijeron, la está iniciando. Al dar el banderazo de arranque a los trabajos de la calle Tecpatán, el alcalde capitalino explicó que la obra contemplará pavimentación con concreto hidráulico, alumbrado público, servicios básicos, entre otras acciones complementarias como parte del programa Calles Felices. Y con esto llegamos al final de esta primera emisión de Notinúcleo en cadena estatal. Muchas gracias a usted por el favor de su sintonía a lo largo de estos 60 minutos con lo mejor de la información local, estatal, nacional e internacional. Domingo de Asís en los controles técnicos, Daniel Torres a cargo de las plataformas digitales, en la dirección de noticias, licenciado José Ovilla. Soy Alexander Pérez y mañana usted tiene una cita. Mi compañera Elena Zúñiga lo espera en punto de las 7:30 de la mañana en la primera emisión, hoy a las 2:30 a la segunda y a las 8 de la noche la tercera emisión de Notinúcleo. Que tenga usted un excelente viernes.
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Ok, señores, ¿cómo están? Buenos días. Son exactamente las 8 de la mañana con 46 minutos. 8:46 de la mañana a través de Extremo FM 95.1. ¿A poco no? ¿Cómo les va en este ya fin de semana? Estamos viernesito, 21 de agosto del año 2026. Ahora en la recta final, únicamente 14 minutos y serán las 9 de la mañana. Yo me paso a retirar, pero regreso en punto de las 2 de la tarde. Por aquí voy a andar para seguirles llevando y proyectando más de la buena música. Bueno, creo que a la 1, ¿no? A la 1 voy a andar. Yo no sé por qué les ando diciendo que a las 2. Mira, la cadera con esa movedera se pasa la noche entera. ¿Cómo le están pasando en este viernes? ¿Que ya desayunaron? Buen provecho. Hay que ir por la comida de batea, dice la raza. Con tortitas hechas a mano, calientitas, no hombre. Ya se antoja, ya se hambre. Son las 8:47. Buenos días por la mañana.

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8 minutos y las 9 de la mañana, señores, estamos en la recta final de esta media hora de barra musical. Se van a quedar con Señora Bonita de 9 hasta las 11 de la mañana. Buena música, yo me paso a retirar, deseándoles que tengan un excelente viernes. 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
1: Mi nombre es Daniel Flores, soy el Chimichurri.
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1: Que sigan.
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1: Estaré de regreso en punto de la una de la tarde con ustedes para seguirles llevando y proyectando más de la buena música. Saludos a mi buen amigo Rubiel López.
0: Pobre.
1: Llegaste tarde, compadre, ya me voy.

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1: Sí, claro.
0: Oye, mira, pero espérate, ¿no vas a desayunar?
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1: Muy buenos días, 9:10 a.m. apenas entrando. Ay, los abrazo con el corazón, los abrazo con mi pensamiento y por supuesto siempre agradeciéndole a usted, señora bonita, señor que me está escuchando. Hoy es viernes, qué felicidad. Obviamente hoy es la última emisión de esta semana de Señora Bonita para vernos, para escucharnos el próximo lunes. Pero hoy un tema, un programa súper especial como todos los días. Hoy es viernes de psicología, pongan muchísima atención que de verdad va a estar excelente y no por cualquier cosa, simplemente temas de relevancia, temas tan importantes. Hoy hablaremos y quiero que se escuchen, quiero por favor que me manden mensaje, quiero que se queden conmigo. Hoy hablaremos en viernes de psicología de violencia familiar. Y no solamente en adultos, también en niños. ¿Usted sufre de violencia familiar? Quédese porque este programa va a estar excelente. Este programa va a dar de mucho de qué hablar, pero es importante que lo tomemos. Hoy es viernes de psicología y, por supuesto, estará nuestra psicóloga con nosotros. 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
6: 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Yo soy Karen Acosta, ya viene la psicóloga. No te despegues porque el programa va a estar sensacional como siempre. Es viernes y vamos a despedir la semana. Regresamos.
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4: Los accidentes viales en México representan un costo de hasta 92 mil millones de pesos al año, acuerdo con un estudio realizado por la organización civil Salud Justa MX. Esta cifra contempla los gastos de atención médica y las pérdidas de productividad ocasionadas por las lesiones y muertes relacionadas con accidentes de tránsito. El monto equivale aproximadamente a 0.3% del Producto Interno Bruto y a 4.4% del gasto nacional en salud registrado en 2024. Salud Justa MX señala que durante 2024 se registraron alrededor de 16.600 muertas por siniestros viales, equivalentes a 12.58 fallecimientos por cada 100.000 habitantes. Y es que los accidentes constituyen la principal causa de muerte entre personas de 15 a 29 años y que aproximadamente 80% de las víctimas mortales corresponde a hombres jóvenes o motociclistas. Ante este panorama, especialistas plantean que la seguridad vial debe ser considerada un asunto de salud pública y no únicamente de tránsito. Reducir las muertes y lesiones requiere atender factores estructurales de la movilidad, mejorar las condiciones de las vialidades y fortalecer las medidas de prevención. Hasta el siguiente comentario.
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10: Ok, estamos de regreso con nuestros patrocinadores. Ya saben que media hora de reflexión y obviamente patrocinadores, porque ya viene nuestra psicóloga en punto de las 9:30 y seguimos hablando de la notaría pública número 81, notario público ubicado en Segunda Avenida Sur, sin número, entre Primera y Segunda Calle Oriente, Barrio Centro, en Acapetagua, Chiapas. 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Y nos vamos rápidamente. 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Nos vamos con la identificación oficial y regresamos, señora bonita, no se despegue.
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10: De la mañana con 34 minutos. Qué bueno que están de regreso con nosotros y entramos en el tema profesional hoy, viernes de psicología. Comunícate conmigo, por favor, es hora de que nos mandes mensaje y también te mantengas informado, que es bien importante para nosotros, para nosotras en cabina, obviamente, a través del WhatsApp 962-253-0836 o márcanos 918-64-305-73. Y como siempre les digo, en cuestión de salud, de psicólogos, de abogados, su llamada obviamente no sabe al aire y obviamente no decimos su nombre. ¿Me permiten, por favor, saludar y tener en cabina? Es un placer a la licenciada Adriana Guadalupe Rizo Montes, psicóloga. Un placer, como siempre. Bienvenida, Lic.
0: Muy buenos días. Es un placer estar nuevamente aquí con ustedes. Gracias. Y que tengan un bonito día y buenos días a todos los que nos escuchan.
10: Lic, un tema muy importante, muy serio, que hablar esos temas le vamos a dar en la torre a muchos porque van a decir, híjole, yo lo hago. O muchos van a decir, yo lo estoy pasando. Hablemos de violencia familiar, tanto en adultos como en niños. Y al hablar en adultos, pues obviamente es más recurrente en mujeres. No digamos que los hombres no, pero en menos índice. Vamos a abarcar ese tema. Adelante, Lic.
0: Así es. Bueno, ojalá, y como lo que comentabas, que ojalá todos empiecen como que de este tema empezar a reaccionar.
10: Claro.
0: Se proyecten, pero cambien. Porque eso es lo que pasa a veces cuando exponemos temas como violencia, como alguna, como el TDAH, como los que hemos visto, algunas personas se proyectan y empiezan a buscar ayuda. Entonces, ¿qué pasa con la violencia familiar? La violencia familiar primero empieza papá y mamá. Después viene la violencia de niños. Pero estamos como confundidos en el aspecto de decir que la violencia de niños únicamente la tiene que dar mamá y papá. No. No es así, la pueden dar familiares externos o inclusive por eso existe la violencia en las escuelas, que es como el bullying. Entonces, de una u otra manera, pues ahí es donde ellos empiezan a tener ese ciclo de violencia, ese ciclo de enfermedad. Yo le puedo llamar una enfermedad mental, porque si no estamos bien mentalmente, optamos por agredir a las demás personas.
10: Como la típica frase, psicóloga, que si yo no me quiero, pues ¿cómo puedo querer a los demás?
0: Así
10: ¿qué
0: es.
10: Pasa con este tipo de personas? Estamos hablando de violencia familiar, no solamente en adultos, también en niños. La violencia viene desde casa. Si yo agredo, hago bullying, si yo pego en las escuelas o en el matrimonio, en cualquier índole, ¿lo traigo ya de casa? ¿Es porque lo he visto?
0: Así es. Los papás son una fuente muy principal para la violencia. ¿En qué aspecto? En que los hijos son esa esponjita que empiezan a imitar a los papás. Si papá grita, en lugar de pedir de favor tranquilamente, lo grita. Entonces el niño empieza a optar esos hábitos en la escuela, con sus amiguitos, en cualquier ciclo social, ¿no? Entonces, ¿qué pasa? Entonces, papás, la crianza positiva debe de estar, pero al 100. A veces sé que como seres humanos no podemos controlar muchísimas cosas del carácter o la impulsibilidad. Entonces, lo debemos nosotros actuar. ¿En qué aspecto? Psicológicamente. Estar en terapias psicológicas, actividades.
10: Bueno, y es lo que no aceptamos. Si a alguien le decimos tienes que ir a terapia, pues no estoy loco.
0: Ajá.
10: Tienes que ir a terapia porque me estás lastimando, me estás hiriendo. No, pues es que tú también haces cosas para que yo los haga.
0: Así es.
10: Hablemos, ¿eso engloba el tema del narcisismo?
0: Así es, y también existen, quiero dejar claro que existen mucho tipo de violencia familiar. La violencia familiar incluye lo que es física, emocional o psicológica, sexual, económica, y ahí es donde tú hablabas, ¿no? Y es un control tan grande. Por ejemplo, si la violencia es del hombre hacia la mujer, es un control grande que tienen en su mente de la mujer, que hacen que se sientan culpables de la misma violencia que ellas reciben, ¿no? Pero es como eso, el narcisismo, el egoísmo, el machismo, y ahí empieza y se engloba todo y hace que también la mujer entre a ese círculo de violencia. Después se le hace un hábito y se le hace normal, ¿no?
10: Es como decir, y hay muchas personas, muchas mujeres que se acostumbran a los golpes y porque ya sé por qué me pegaste, porque algo hice mal. Hay personas que también, híjole, necesitan muchísima terapia.
0: Muchísima, muchísima.
10: Ahí ¿Está es la donde, víctima o el victimario, así se dice?
0: Así es, ahí es donde hablamos de lo emocional, ¿no? Pero pues es que los seres humanos somos de las personas que siempre vamos a absorber o empezar a adquirir cosas que pues nos generaron nuestros papás, ¿no? Y así van nuestros papás, lo que generaron de ellos y así. Es una cadenita, pero si no nos tratamos, pues obviamente se llega hacer más extensa la violencia.
10: Es un tema muy importante y participe con nosotros, por favor, aprovechando que está la psicóloga hablando de violencia familiar, no solamente en adultos, sino también en niños. 9:40. Soy Karen Acosta. Regresamos.
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Vamos a un corte, Sharon, que le agradezco también, que está en controles técnicos. Seguimos entonces y bueno, nos vamos con el último patrocinador para regresar ya con la psicóloga, porque este tema está bastante amplio y ya estoy recibiendo mensajes también y muchísimas gracias por eso. 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Y nos vamos, obviamente, rápidamente nos vamos a un corte. Ahora sí son las 9 de la mañana con 50 minutos.

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2: Nueve de la mañana con 54 minutos. Qué bueno que siga con nosotros. Y bueno, usted que acaba de sintonizar Extremo 95.1 está obviamente escuchando su programa favorito, Señora Bonita. Hoy viernes de psicología y seguimos hablando de muchas cosas fuera del aire porque es un tema bastante amplio. Licenciada Adriana, psicóloga, hablemos. Antes de leer el mensajero y hacerle caso a la ciudadanía, nos enfoquemos muchísimo en el poder que tenemos a veces como papás o como parejas para destruir a los que más amamos, según, entre comillas, porque si bien quiero pensar, o corríjame, si de verdad nos amaran, no nos trataran como nos tratan en cuestión de seres humanos. Adelante.
3: Así es. Es muy importante, aquí hablo de la crianza positiva, es muy importante cómo nos evaluamos, cómo nos trataron, cómo vimos la vida o enfrentamos los problemas hacia la vida o hacia alguien que nos lastimaba, ¿no? ¿Por qué hablo de eso? Porque nos tenemos que hacer una autoexploración, un amor propio para poder tratar bien a las demás personas.
2: Amor sí, propio.
3: Así es, porque si no lo tenemos y si recibimos violencia anteriormente o si las relaciones de noviazgo fueron violentadas, entonces tendemos a que la violencia siga en el transcurso de nuestra vida. Cuando hay un matrimonio, cuando de una u otra manera hay un vínculo también con las personas, ¿no? Sociales, que empiezan a ser muy como hostiles, ¿no?
2: Okay.
3: Hostiles también pueden ser muy hostiles con sus compañeros de trabajo, con sus familiares externos, ¿no?
2: Para que la gente nos entienda, ¿qué es hostiles?
3: Es la agresividad. Es verbalmente, aquí hemos hablado, nos hemos enfocado a lo físico, emocional y todo, pero lo verbal es lo más
2: hiriente,
3: así es, porque se queda muy clavado en la memoria, que hace que tú te creas todas esas cosas. Hostilidad es que seas agresivo, que nunca estés conforme con lo demás y siempre quieras ser muy, o sea, llevar la contraria de todo y que tú te pongas una barrera de ese poder muy fuerte, según, pero en realidad es para decir puras cosas, para decir y actuar en cosas hirientes.
2: Y también hay personas que manejan las dos situaciones, ¿no? Hay personas que, aparte de ser violentas, te humillan a más no poder, son personas que te pegan, pero también te hablan feo, y bueno, ahí viene también la depresión en algunas personas, o como usted dice, se la creen. Hay personas que si te dicen una cosa, la llevas en la mente, te pones triste, y ahí empiezan todas las secuelas. Pero ¿qué hay detrás de una persona tan violenta?
3: Detrás de una persona violenta, una vida muy frustrante, unos padres que le enseñaron a ser violento.
2: A golpes.
3: Sí, a golpes. Siempre he dicho que el diálogo de los papás hacia con los hijos debe de ser de primero. Si en una ocasión el diálogo no funcionó, hay que volver a hablar. Y si no funcionó, entonces debemos buscar métodos para que los hijos te puedan entender. Antes decían, ay, ya no había tanta cosa, ahorita hay un montón que ahora ya no se le puede tocar, ni el cabello y todo. Empiezan a decir, no, pero pues antes la mujer no tenía voz, ¿no? Entonces ahora es diferente, ahora hay mucho que respalda a la mujer. No digo que el hombre también no lo pueda vivir, pero
2: hay hombres, sí, que les pegan a las mujeres, porque hemos tenido casos, sí, psicóloga, claro, en temas anteriores han habido casos donde el hombre es violentado.
3: Así es.
2: Pero la mayor parte siempre es en mujeres.
3: Así es, siempre en mujeres. ¿Qué pasa con los hombres? Voy a decir un dato muy importante, que a veces los hombres no sufren así mucho como maltrato físico, pero sí psicológico y verbal, porque existimos mujeres en todo el mundo que pues a veces no tienen control de su carácter, o que también fueron dañadas o que fueron criadas en un ambiente muy agresivo, que optan por ser, diríamos, igual que mamá, o igual que o que las amigas empiezan a decir, es que trátalo así o esto y el otro, ¿no?
2: Entonces, ahorita van a decir mis caballeros que nos están escuchando, ya viste vos, es que no te para la boca porque así nunca es, falta, ¿no? Sí. Nunca falta. Oiga, psicóloga, y yo le quiero preguntar algo, porque es un tema bien contradictorio, ¿eh? Sí. Porque antes, pues nos enseñaban a puro manotazo y lo que hubiera nos las aventaban, y por eso está de moda cuando hacen el Día de las Madres que la chancla, porque por más que corrías, qué puntería tenían las mamás. Así y pues es. Antes era otra vida, antes era, por eso digo que es contradictorio, porque no estoy fomentando la violencia, ojo, nada más estoy diciendo que antes una contestación y nos reventaban el labio, así una es. Contestación y nos castigaban, una contestación y de veras que éramos los hijos más ejemplares, y siempre lo voy a decir y voy a sonar repetitivo, las generaciones de ahora, de los 40 para arriba, somos personas trabajadoras, nos criaron como debe de ser. Y regresando del corte, ¿qué pasa con los jóvenes de ahora? ¿Saben qué decimos a veces? No, hombre, con dos que les des, como nos daban antes, porque los jóvenes ya se nos salieron del huacal, ¿eh?
3: Así es.
2: Contestones a morir. Y pues ya no les queremos ni siquiera dar en la boca ni nada, no, al contrario, los tenemos como principitos. Pero este tema lo vamos a tocar regresando. ¿Será por las redes sociales? ¿Será por tantos teléfonos? ¿O qué está pasando con la educación de ahora? Regresamos.
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2: Diez de la mañana con 4 minutos, estamos de regreso. Qué bueno que siga con nosotros. Atiendo el mensajero, el 962-253-0836 y al 918-64-305-73. Psicóloga Adriana, licenciada Adriana Rizzo. Es un tema bien importante, vuelvo a repetir, muy amplio. Y hablábamos de cómo era la educación antes y cómo es ahora. Y obviamente siempre antes nos corregían de manera más fuerte, más dura. Pero ahora también con todo lo que tenemos, que ahorita está muy, ahora sí que penado que le peguemos a los hijos, que le peguemos obviamente en cuestión de violencia, porque también hay muchos casos que han llegado niños, han llegado también en compañía de jóvenes a reportar ahí al DIF donde están ustedes la violencia familiar. Pero es bien importante, ¿por qué como mamá pego? ¿Por qué como mamá pego hoy en día? Y obviamente vamos a hacerle caso al mensajero. Dice, buen día, una pregunta. Tengo 2 hijos que todo el día están solo peleando, enojados, en pocas palabras. No se pueden ni ver. Uno es de 13 y el otro de 9 años. Yo como mamá quiero igual a los dos. Los trato de la misma manera, pero no sé qué pasa. Adelante, psicóloga.
3: ¿Qué estará pasando ahí en el aspecto de los niños? Mira, mamita, lo que puede pasar ahí es que algún mínimo detalle, uno de los dos está viendo un poquito más de preferencia. Entonces puede que estén celosos o puede que hay algo que en su ambiente familiar o social le está yendo bien a uno y no a otro. O sea, pero ahí viene mucho como lo que comentaba, el diálogo. Hay que hablar mucho, mucho con ellos. Pero individual, no me lo siente a los dos, que no lo siente a los dos, y es que deben de respetarse porque son hermanos y así, sino que individual deben de estar platicando, principalmente porque eso puede llegar a que el día de mañana que ella no se encuentre en casa, lleguen a hacer como algo muy macabroso en el aspecto mental, de que digan, necesito dañar a mi hermano, ¿no? Entonces puede ser una violencia.
2: ¿Ha pasado en su consultorio, ha pasado, licenciada, el extremo odio o represión que se da entre hermanos?
3: Así es, muchísimo. Y es por algo, se da por algo que inconscientemente mamá y papá no lo detectan. Entonces debemos por eso hablar muchísimo con los hijos, hablar también que cuando estén solos, o por ejemplo mamá está viendo la televisión, uno está en el cuarto, o según los dos están bien en el cuarto, ¿qué se dicen?
2: Eso.
3: Sí, ¿qué se dice?
2: El comportamiento de los dos sin que la mamá lo vea. ¿Por qué pelean tanto? Porque definitivamente siempre hay hermanos más vivos que otros, y hay hermanos también que se la pasan haciendo bullying al más inofensivo.
3: Así es. Entonces, también ahí entra la violencia verbal. Es que mi mamá me quiere más a mí, mira por esto. Y son cosas que papá y mamá no escuchan. Pero ya el otro niño ya generó un rencor, un odio. Entonces, eso mismo hace que todo el tiempo se lleven mal. Entonces ahí viene la plática, el diálogo, y principalmente que pues los dos asistan a una asistencia psicológica. ¿Para qué? Para que vean qué pasa interiormente, qué es lo que al agresor. No podríamos decir que los dos puedan ser agresores, porque se dañan verbalmente, emocionalmente, y pues si son a veces a golpes físicamente. Entonces ver qué pasa en ellos.

0: Y es bien importante saber, licenciada Adriana, estamos hablando de hermanos, ya hablamos de papás hacia hijos, pero lo de hoy en día es entre parejas.
1: Así es.
0: ¿Qué pasa? Muchísimo. ¿Cuáles son los casos más recurrentes en su consultorio?
1: Los casos más recurrentes es de que pues el hombre toma hay sustancias tóxicas, entonces de una u otra manera no tienen control de ellos y hacen que pues la agresividad fluya en el hogar, ¿no? Entonces aparte se frustran, hay muchísima frustración en el aspecto económico que hace que en lugar de pensar cómo van a salir de eso, empiezan como a violentar, ¿no? Es que yo doy más y tú no me aportas, tú no me apoyas, tú no, y ahí empieza la discusión, pero por los nervios, por el descontrol emocional que puedan tener, hace que pierdan la conciencia de lo que están viviendo, ¿no? Entonces, ¿qué más? Los celos están a flor de piel, muchísimo. Entonces, en las redes, las amistades, influye muchísimo todo, ¿no?
0: Pero también el control de nuestras emociones. Así porque es. Nadie deja entrar a nadie si uno no quiere. Así pero es. Regresando, vamos a ir un corte y regresando, es verdad que cuando dicen que cuando la necesidad entra por la puerta, el amor sale por la ventana. Ese tema es muy específico porque por lo regular siempre se pelea por lo económico. Regresamos.
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1: Estamos de regreso puntualizando las 10 de la mañana con 15 minutos. Qué bueno que participa con nosotros. Le recuerdo al mensajero, muchas gracias para todos los que están sintonizando en su automóvil, en el taxi, en la combi, en el triciclo, en los establecimientos, empresas, negocios. Y usted que me está escuchando en su casa, muchas gracias, señora Bonita. Dice, bueno, antes de leerlo, licenciada, seguimos con este gran tema. ¿Qué pasa con la violencia también entre parejas? Que es muy común, se está dando mucho, aparte de los feminicidios, que como ya decíamos, que también hay que actuar, porque muchas veces, mentira que lo hagan, es que no sabía lo que hacía. Me dejé llevar por misteria, me dejé llevar. ¿La gente siempre sabe lo que hace?
2: Sí. Y mucho. A veces influye muchísimo el descontrol emocional que tengamos, los problemas que se vayan teniendo en pareja, ¿no? Entonces a veces dicen, es que no lo pensé, es que en realidad yo la amaba, pero me dejó la ira, la frustración, el coraje y por lo que estaba pasando, y se me hizo fácil golpearla, o inclusive que pues ya ahorita está muy sonada que ya los matan, ¿no? Entonces eso es un descontrol emocional, pero también eres consciente de tus actos. ¿Cómo? ¿Cómo eres consciente de tus actos? Entonces es por todo lo que tenías reprimido. Por eso siempre es muy bueno que tengamos una salud mental muy plena, como lo he repetido. Nos preocupamos por la salud física, pero por la mental, que es la principal, porque esa nos hace ser impulsivos, nos hace abrirnos puertas con amabilidad o con agresividad. Entonces debemos de trabajarnos interiormente, ¿no? Tocábamos un punto muy importante, la tecnología está a lo que da, la tecnología, no se dejen por la tecnología, de que a veces es que me siento que duermo mucho, que no puedo dormir, no, ya tengo ansiedad. Bueno, uh-huh. Está bien, tienes ansiedad, pero trátala, porque el internet no te la trata, solo te empieza a martirizar más el cerebro, que hace que vayas teniendo malas conductas.
1: Te informa, te lo adhieres, y obviamente siempre estamos mal pensando que eso tenemos.
2: Así es, la tecnología ahorita viene, es muy útil, pero también para las personas que no tienen un control, pues lo utilizan para cosas malas, ¿no? ¿En qué aspecto? Emocionalmente, que por ejemplo hablábamos de que antes con una mirada o con algo ya había antes había mucha educación, ahorita no, porque todo lo sustituyen. Por ejemplo, si va bien el niño en la escuela, te voy a premiar con una tablet, o te voy a premiar con un celular. Oye, ¿por qué no premias con un paquete de plumones o qué sé yo, o un cuaderno de que lo desea, ¿no? Entonces, o culturalmente o en actividades,
1: o para que me deje de molestar y me deje disfrutar la fiesta y me deje disfrutar donde estoy, ten papito, te doy la tablet, te doy el celular y déjame de molestar.
2: Sí.
1: Y los jóvenes, licenciada, desde que se levantan, lo primero que hacen es ver el celular.
2: Así es, así es. Eso genera también en los niños estrés mental. Entonces, ¿qué pasa? Que por ejemplo están en la escuela y hay algo que no les gusta ni nada. Ay, ahorita estuviera con mi celular, o cómo no me da mi celular, porque yo no quiero jugar, no quiero interactuar en el recreo y todo, y eso mismo hace que ellos vayan teniendo una alteración física
1: y emocional. ¿Cómo se ponen de histéricos?
2: Ajá,
1: le quitas
2: es.
1: El celular a un niño o a un joven, no, hombre, te lo quieren aventar encima.
2: Así es. Entonces ahí implementas una agresividad en los hijos. Entonces, ¿qué pasa? Que cuando ya son grandes se vuelven dependientes a las cosas. Okay. Entonces eso mismo hace que pues no tengas control de ti mismo, y vaya ya cuando seas adulto, vayan los problemas, ¿no? Entonces, pero no saliéndome mucho del tema, la violencia de las mujeres, de hombres hacia mujeres y mujeres hacia hombres, influye mucho de cómo estamos, de cómo está nuestro entorno, de cómo empezamos a tratar a las personas y cómo fuimos tratados, ¿sí? Uh-huh. Entonces, por eso debemos autoevaluarnos muchísimo, porque ahora hasta la violencia de noviazgo está a flor de piel, y hemos tenido casos.
1: Sí. ¿Han tenido casos ustedes como psicólogos? Vamos a ir un corte, pero regresando, licenciada. Si yo veo que desde el noviazgo me trata de esa manera, ¿qué me puedo esperar cuando estemos
2: así
1: casados?
2: Es.
1: Y también hay que despertar y hay que abrir los ojos, porque el amor es una cosa y aguantar es otra cosa. 10 de la mañana con 19 minutos, estamos de regreso.
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1: Ok, estamos de regreso y bueno, estamos con la licenciada Adriana, no sin antes hablarles de Zapatería Huicho, zapatos para niños, niñas, caballeros, damas, zapatillas y zapatos para todo tipo de eventos especiales. 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Y bueno, seguimos con este gran tema, 10 de la mañana con 26 minutos. Licenciada, seguimos hablando de la violencia familiar y estamos hablando del tema de parejas, que se da comúnmente, y mucho de qué hablar de ese tema. Adelante.
2: Así es. Estábamos comentando que es muy importante, comentabas de que cómo nos llevamos en el noviazgo, ¿no? Uh-huh. Sí, en el noviazgo a veces son alertas. El noviazgo es que es para conocernos, efectivamente, así es, pero son alertas las mínimas cosas que tú puedas conocer, tanto del hombre como de la mujer, ¿no? El hombre de la mujer y la mujer del hombre, porque a veces ya cuando están en un matrimonio se sienten con la libertad y la confianza y ya lo expresan más, porque piensan que si soportaron el noviazgo, es obvio que van a soportar en el matrimonio. Esa idea se hace el cerebro, ¿no? Entonces, por eso viene la violencia familiar. ¿Y qué pasa? Que de ahí, de toda esa violencia familiar, incluye muchísimo la violencia de niños, porque pues dijimos que íbamos a tocar un poquito también el tema de la violencia de los niños.
1: Claro.
2: Entonces, ahí es, por eso comentaba que son una esponja, los niños son una esponja. ¿Y qué pasa? Que la violencia de los niños tanto lo pueden dar los papás como los familiares. Entonces, ahí viene la crianza positiva y los límites que le pongas a tus hijos, ¿no? Hablábamos de la educación de antes a la de ahorita, es muy diferente. Entonces debemos educar un poquito más con conciencia, con diálogo, con nuevas estrategias, buscando ayuda, que es lo principal, que a veces nos atamos y decimos no, ay, que mejor con el tiempo cambie, es una etapa, no, pero la adolescencia es cuando se revelan absolutamente todo y ahí viene la formación del ser humano.
1: Lick, algo bien importante, a veces decimos, ay, no sé por qué mi hijo pega tanto, no sé por qué es así de histérico, no sé por qué se revuelve que en el piso, no sé por qué. También es lo que ven con los papás.
2: Así es. Y hay que estar
1: grita
2: muy
1: tanto.
2: Así, ¿no? Hay que estar muy alerta, porque a veces dicen, es que grita, es que pega. Entonces, a veces son cosas que ven. Son cosas que ven, aparte de que lo ven, son expresiones que hacen los niños porque no saben cómo sentar a un adulto y decir, mamá, no hagas esto porque me duele, papá, no le hables así a mamá porque en realidad me estás lastimando o me estás dando mal ejemplo, ¿no? Entonces, esas son las acciones que tienen los niños, ¿no? Para, o sea, hago lo que tú haces para ver si puedes hacerme caso o para ver si te pones en mi lugar o para que sientas qué es lo que siento cuando yo veo lo que ustedes están haciendo o comportándose, ¿no? Pero son situaciones que como adulto y como profesionales debemos de detectarlo, ¿no?
1: Porque muchas veces los niños solamente piden atención. Y otra de las cosas, no las pasamos regañando a nuestros hijos, pero es lo que escuchan, es lo que ven. Y muchas personas no van a creer, pero desde que viene uno en la panza, pues ya somos víctimas de histeria, de gritos, y pues cómo queremos que nuestros hijos no nazcan con alguna complicación. 10:29 a.m, identificación oficial y regreso.
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1: Y es de la mañana con 33 minutos, estamos de regreso. Y bueno, vamos a poner un audio porque es importante la participación de la ciudadanía y vamos a escuchar con atención.
2: Hola, ¿qué tal? Muy buenos días, mamita chula. Para darte mi punto de vista, tengo una niña de apenitas 11 años y resulta que a ella, pues gracias a Dios, desde que estaba en el kinder, pues ya no le he pegado sus chancletazos, ¿verdad? Entonces, porque son más rebeldes a esa edad. Ahorita tiene 11 años, quise poner rigor con el mentado celular que los abuelitos paternos le compraron dos. No entiendo para qué dos. Entonces, quité uno y se me vienen encima los abuelos que les restrinjo, ¿no?, la comunicación con ellos, cuando ellos pueden llegar a la casa, una. Otra, quise corregir a mi hija y se me fue mi hija con los abuelos paternos porque allá sí permiten el celular, permiten dormirse a 10 horas, a veces no la llevan a la escuela cuando la niña dice no quiero ir y qué está pasando ahí. Y ya hoy en día si quiero corregir aunque sea con un chancletazo así, ya no puedo porque se me viene la ley encima. Entonces está muy mal esa parte de la ley también. Muy mal, ¿por qué? Porque ya como la niña ya tiene voz y voto, ya decide con quién irse a pesar de que no tengan la suficiente madurez. Entonces, como padres ya no podemos corregir, no es que creamos violencia, ¿no? Sino que antes a chancletazos, a chicotazos, a cinturonazos nos corregían y una miradita y ya sabíamos, ¿no? Entonces, hoy en día nuestros hijos lamentablemente pues se nos están descarriando y pues no queda de otra que ahora sí echarle la bendición, sobre todo de Dios y la Virgencita, que Dios los cuide, ¿no? Pero sí
1: hay... Y ese tema es importante gracias a la ciudadanía. Bueno, es un audio de un radioescuchas que es bien importante mencionar. Y bueno, aquí te toma de por medio los abuelos. ¿Qué pasa, licenciada Adriana, cuando? Porque eso sí, yo creo que es del diario. Uno quiere corregir, pero viene otro y lo solapa.
3: Así es la importancia de cómo prevenir la violencia en el hogar y es un punto muy importante que les voy a comentar, el fortalecimiento de los entornos, que sean seguros en el hogar. Y hablo del entorno también de familias externas. ¿Qué pasa? Que ahí obviamente habían reglas en casa, esas mismas reglas debieron haber respetado abuelos paternos, abuelos maternos. Entonces, ¿qué pasa? Que a veces se ofenden, ¿no? Entonces, ahí es donde viene el diálogo. A ver, aquí no se permite eso, con buenas maneras, ¿no? Porque a veces se sienten las personas, no más los abuelos. ¿Por qué? Porque siempre he dicho que los abuelos consienten. Los abuelos se vuelven como unos mejores amigos de todos los nietos y siempre andan como, valga la redundancia y la palabra, solapándolos, ¿no?
1: Y que siempre decimos... Porque ese es un lema, ¿eh? Es una frase que muchos lo han de decir y han de saber, que a veces lo que no hicieron por los hijos, lo hacen con los nietos.
3: Así es, así es. Entonces, no sé si es una parte de conciencia
1: sí,
3: que los abuelos tienen y que hacen que los consientan, ¿no? Eso está muy bien.
1: Como que aman más a los nietos que uno mismo, ¿no?
3: Sí, está bien que los consientan, pero también existen abuelos que son muy estrictos y dicen, a ver, cómo andas en la escuela, cómo, uh-huh. Cómo ya sabes trabajar, ya sabes esto, qué sabes. Entonces dicen, no, que pues los niños ya empiezan a decirse esto y esto, entonces te mereces esto. Hay abuelos de abuelos, ¿no? Entonces,
1: y que no se pongan en contra de los papás cuando quieren corregir.
3: Así es, ¿por qué? Porque también fueron papás en su momento y no quisieron que nadie los empezara a corregir, ¿no? Entonces, ¿qué pasa con el audio que escuchamos? De que aquí iba para todos padres de familia, que cuando los abuelos consientan con celular, con tablet o con algo por el estilo que hagan que ellos pierdan el control, mejor antes de que se los den a ellos, ellos lo controlen. ¿Cómo? Pues no se los den, cuando ya tengan más uso de conciencia, más madurez.
1: O por horas, ¿no?
3: Así es, o por horas. Entonces, ¿qué pasa? Que a a veces se vuelven muy adictos. Por ejemplo, ahorita en las vacaciones tienden muchos niños, adolescentes, a rebelarse mucho porque pues no tienen otra cosa más que hacer. Mejor lo que hemos comentado, manténganlos ocupados. Que los niños y los adolescentes estén ocupados con actividades.
1: Bueno, hasta la escoba para barrer, ¿no?
3: Así
1: mentira
3: es.
1: Mentira que no hay actividad.
3: Así es.
1: Pero pueden, uno de padre es solapador también.
3: Muchísimo. Entonces, ahí influye mucho y tiene mucha razón la señora que nos comenta que ahora, pues, por querer corregir, ya se viene la ley encima. Sí, pero hay que corregir cuando están chiquitos.
1: Claro.
3: Sí, esa es la importancia grande.
1: Queremos venir a corregir cuando tienen 18, ¿no?
3: No, ahí ya no. Ya no, porque pues ahí ya se formó el hijo, entonces pues de una u otra manera es muy difícil, demasiado difícil.
1: No, hombre, y estamos en la edad del hijo de 18 años, ¿no? Todo lo quieren saber, los jóvenes todo lo quieren saber, sí, pero también los padres queremos saber a qué hora se ponen a trabajar, porque mientras dependan de uno es el que tiene que ejercer en ellos. Y bueno, el mundo está tan complicado, licenciada, que
3: muchísimo.
1: Los papás vivimos estresados ya por los hijos.
3: Así es.
1: Demasiado estresados. Incluso la mayor parte de los pleitos entre parejas son por los hijos.
3: Así es.
1: ¿Y qué pasa, regresando del corte, qué pasa cuando se divorcian? Porque en vez de unirse como papás, no, hombre, uno es el ogro y el otro es el santito. Ese es el problema. Regresamos.
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1: 10:40.
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2: 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Celebramos 20 años de confianza, 20 años contigo. 10 de la mañana con 43 minutos. Licenciada Adriana, qué tema tan controversial. Y bueno, tenemos mensajes, pero vamos a abarcar y a profundizar el tema de los divorcios. Ya hablamos de los abuelitos, que también son parte importante, de acuerdo al mensaje que recibimos, el audio que lanzamos al aire. Pero, ¿qué pasa cuando las parejas, los papás se divorcian y también los hijos son tanteadores? Y pues bueno, es así como que hazle berrinche, viene la violencia y muchas cosas. Sí. Adelante, Lick.
3: Ahí influye muchísimo la comunicación que tenga papá y mamá, porque si ellos no se ponen de acuerdo, optan los niños por andar diciendo de que es que mi mamá me da más, mi papá me da más, ahora me quiero ir a vivir. Siento que cuando ya hay una ruptura matrimonial, ya hay mucha conveniencia de los hijos cuando no saben cómo llevarse los papás. Porque ya empiezan de que ya me quiero ir con mi papá por el simple hecho de que él me da todo, que me deja usar el celular y me deja dormir con el celular. Entonces, porque en casa de mamá hay reglas, ¿no? Entonces ahí es donde deben de tener muchísima comunicación papá y mamá, aunque ya no estén como pareja, pero pues están como padres, y que es la pieza ya muy importante, ¿no? Porque el respeto debió haber sido como matrimonio siempre, pero ¿qué pasa? Que a veces lo pierden por el coraje, por lo que hubo, el problema o el motivo de la separación, pero aquí debemos ser conscientes de que deben de tener un diálogo bueno para la educación de sus hijos cuando sean adultos, porque cuando sus hijos ya tienen problemas cuando son adultos, ya empiezan los lamentos. Entonces, para prevenir esos lamentos de que ojalá me hubiera puesto de acuerdo con su papá y todo fuera diferente, ojalá y hubiéramos tenido buena comunicación y en armonía para que todo fuera diferente, porque pues el hijo ya es alcohólico, porque el hijo ya consume drogas, o porque en la escuela va mal, entonces o porque ya es ya violenta a su pareja, ¿no? Entonces ya vienen los lamentos. Entonces, para prevenir esos lamentos debemos ser maduros, debemos ser conscientes
2: y coherentes.
3: Así es, ¿no? Entonces esa es la importancia de los papás separados. Yo sé perfectamente bien que tienen sentimientos encontrados. ¿En qué aspecto? En que ahora ya están solos y tienen que salir adelante solos, pero no dejen de pensar que son padres. Y siendo padres tienen la responsabilidad de hacer las cosas bien con el diálogo.
2: Y algo bien importante, Lick. También ya hablábamos de las redes sociales y muchas cosas, porque también hablamos de violencia. Hay muchos jóvenes que se la pasan viendo también cosas de violencia en las redes sociales y bueno, por experimento o por muchas cosas, lo ejercemos. Ah, que porque veo bien las redes, voy a ver de qué se trata. ¿Usted piensa como psicóloga que también ha influido muchísimo las redes sociales para que los niños jóvenes de hoy sean extremadamente violentos?
3: Así es, muchísimo. Por ejemplo, el día de ayer precisamente vi como un reto de que ahora hay expresiones de Laura, algo así, no sé si lo han visto. Entonces, eso solo son cosas que hacen que el ser humano se frustre, porque lo hace con señas, sí, está bien, pero no estamos desahogando lo que es el interior, ¿no? Únicamente estamos expresando y pues prácticamente eso es violencia, porque lo expresamos sin hablar.
2: ¿Y no. cuándo se veía eso antes, verdad?
3: Nunca, pero ahora es un reto, ya todo mundo lo quiere andar al día. Piensan que andar en moda o al día es hacer todo lo malo, ¿no? O ir haciendo todo lo que ahora es tendencia, y eso no debe de ser. Pero ahí es donde viene todo el estar pendiente de los papás.
2: Eso iba a decir, bueno, ¿dónde están los papás?
3: Así es.
2: O sea, yo veo a mi hijo haciendo eso, oye, ¿qué te pasa?
3: Sí, claro.
2: ¿Dónde están los papás? Y la explicación y el diálogo viene de casa, porque miren, todos, absolutamente todos, hemos pasado por errores, hemos pasado por casos similares donde nuestros hijos se nos enchuecan, como bien decimos, pero pues ahí estamos nosotros para enderezarlos. ¿Por qué? Porque no ponemos rigor.
3: Así es. Pensamos que el poner rigor va a hacer que se vayan con alguien, ¿no? Entonces no tengan temor, no necesariamente tiene que ser violencia, o sea, de que te voy a pegar. Hay muchísimas cosas que ahora a los niños y adolescentes les duele, que cuando los castigan les quitas el celular, la tablet. Pero ¿qué pasa? De que eso no se debe de dar antes de tiempo. Siento que nos ha faltado muchísimo. Antes el celular era por necesidad y ahora debe de ser igual. Nada más que ahora el celular lo necesitamos hasta para todo.
2: Para todo, lamentablemente.
3: Sí, lamentablemente.
2: Pero no muchos, porque conozco también a gente del campo, a gente de rancho, a gente que mi respeto. Ellos, desde las 5 de la mañana, llevan a sus hijos a machetear. Desde las 5 de la mañana están recogiendo palma. Desde las 5 o 6 de la mañana están limpiando el ganado. Desde las 5. Somos nosotros los alcahuetes.
3: Así es.
2: El que nuestro hijo todavía sigue durmiendo a la 1 de la tarde.
3: Así es. Somos nosotros. Hay que evaluarnos, hay que decir qué cosas.
2: Somos
3: obviamente
2: responsables, sí.
3: Así
2: sí,
3: es,
2: sí.
3: Somos responsables. A veces decimos, es que yo sufrí mucho y no quiero que mi hijo trabaje, sí, pero pues te formaste bien, entonces hay que hacer que los hijos se formen bien, porque ahorita es muy poquito todo lo que estamos viendo en el mundo. Faltan muchísimas cosas peores que no estamos preparados.
2: Claro.
3: Sí, entonces debemos, y más que nada nuestros hijos, ¿no? Debemos preparar muchísimo a nuestros hijos, porque la violencia está en nuestro entorno familiar, violencia de niños, violencia en la escuela, violencia en lo laboral, violencia de noviazgo. Hay muchísima violencia, pero ¿cómo podemos prevenirla? Teniendo mucho diálogo y principalmente teniendo esa, lo que comentaba, el fortalecimiento de los entornos, tanto de nosotros pidiendo ayuda, orientándonos como los adultos y como los niños, lo que nosotros como adultos tengamos, vamos a transmitirle a nuestros hijos. Entonces debemos estar fortaleciéndonos día a día. Ya nos leemos, ya ahora leemos en el celular, en la tablet. Hay que leer libros, hay que tener cultura, ¿no? Hay que leer libros.
2: Y es lo que menos tenemos.
3: Así es, hay que leer libros que nos fomenten a cómo poder amarnos, respetarnos, a cómo salir de un problema, no nada más por uno mismo, sino pidiendo ayuda.
2: Y vamos a un lugar y lo primero que decimos, más si es restaurante, un día creativo, recreativo con nuestra familia, y en vez de dialogar, lo primero que decimos, ¿no tendrán wifi? 10 de la mañana con 50, regresamos.
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3: Ok, estamos de regreso ya para despedirnos, licenciada Adriana Guadalupe Rizo Montes. De verdad que es muy sorprendente todos los mensajes, todas las llamadas. ¿Cuánta gente sufriendo violencia? Y bueno, vamos a mandar el último mensaje. Dice por aquí, bonito día. Sí se puede corregir, dice, porque la educación va desde el primer berrinche que te hacen.
4: Así es, eso es muy importante que estemos, que no lo dejemos pasar, que siempre estemos alerta, así como ellos están alerta de ver todas las acciones, estemos alertas como padres de corregir desde el primer berrinche. Porque si lo dejas pasar o si dejas pasar una mala palabra, ya ahí ya, valga la redundancia y mi dicho que siempre comento, ya nos tomaron el número de placa.
3: Sí. Y también violencia verbal y violencia emocional, el chantaje, la manipulación, porque hay niños y jóvenes que, qué bárbaro, son expertos en manipular a los padres y muchísimo chantajearlos, ¿ok? Le quitas algo, pues me voy de la casa, como si realmente fueran a ser felices fuera de casa donde los protegemos, ¿no? Es bien importante. Así es. Pero cerramos este tema y le agradezco, licenciada Adriana, psicóloga, el que haya estado conmigo, y es un tema bastante amplio que lo vamos a abarcar también la próxima emisión que esté al aire en Señora Bonita, pero tenemos saluditos porque hoy es el día de las trabajadoras y trabajadores sociales.
4: Así es.
3: Un
4: así
3: abrazo
4: es
3: para todos los que se dedican al trabajo social, todos los que ven el papeleo, todos los que ven, no, hombre, un trabajo que no se valora tanto, pero sí hay que valorarlo. Saludos a todos los que se dedican al trabajo social.
4: Sí, en especial quiero felicitar mucho a mis compañeras, la licenciada Claudia y la licenciada Georgina, que están en el DIF. Muchísimas felicidades porque hacen una labor constante. Entonces, y también quiero aprovechar el momento para felicitar a todos mis familiares que me escuchan, gracias por estar siempre, y no está de más decirles a todos los que nos escuchan, y nuevamente agradecer también aquí en cabina, gracias por la invitación. En todo momento soy muy agradecida en eso, porque es un espacio que a veces no tenemos el espacio de asistir, pero tan siquiera nos, al escuchar, empiezan a recapacitar y decir, bueno, claro, hay instituciones en donde podemos ir e indagarnos de cómo nos pueden ayudar. Entonces ahí es donde optan por ir, porque puedo decir de que a raíz de que estoy ahorita aquí, que he estado viniendo a Señora Bonita, dicen, es que la escuché y quisiera terapia para mi hijo o para mi familiar, ¿no? Entonces es importante los temas psicológicos, y más para las personas que pues no pueden asistir a terapia pero nos escuchan. Les agradezco a todos, de verdad, gracias.
3: Licenciada Adriana, y es bien importante que lejos de que escuchen, que asistan. Es importante, mentira que ir a psicólogo, mentira que ir a terapia es cosa de locos. Ayúdese, porque mire, eso de que no pueda dormir, que esté con una ansiedad terrible, que esté sufriendo violencia, que esté sufriendo con sus hijos, que esté, vayan a terapia, se los recomiendo, por favor. Y actualmente está la licenciada Adriana también en el DIF, que le mando un saludo muy especial a nuestra presidenta, la señora Maribel, también a la licenciada Lupita, que son directoras del DIF, porque existen este tipo de instituciones de manera gratuita, licenciada.
4: Así es.
3: Es bien importante, pero la preocupación es que usted acepte que está mal, porque vivimos en la razón toda la vida, y por eso estamos llenos de rencores, de prepotencia, de violencia, porque algo les voy a decir, nada justifica un golpe. Nadie ni nadie en esta vida tiene que sufrir y estar al lado de una persona que lo único que hace es maltratarte. Y siempre les he dicho, ¿acaso no se quieren? ¿No tienen amor propio? Nadie en esta vida tiene derecho a sufrir tanto, ¿ok? Solamente las personas que no se quieren a sí mismas. Mentira que digan, ay, es que yo no puedo salir porque me mantienen, señora, no tiene manos y pies.
4: Así es.
3: No pueden trabajar. ¿Qué pasa? Es que tengo mis hijos y pobrecitos van a sufrir. Mentira, los hijos sufren más viéndolos todo el tiempo pelear juntos. Y así es, licenciada. Le agradezco mucho su presencia, señora bonita, señor. Gracias por escucharme. Nos vemos en punto de las 12 en nuestra ciudad. No se lo pierda. Pueden seguir, pueden ir ya mandando sus mensajes. Y recuerden, yo los veo el día lunes con señora bonita. Sean felices porque amargados ya hay muchos. Adiós.
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1: Las recientes declaraciones del delegado estatal de la Cruz Roja Mexicana, Ángel Tobar Serrano, pusieron sobre la mesa un tema que preocupa y llama la atención. Chiapas no estaría preparado para responder ante un sismo de gran magnitud, debido a que la demanda de atención superaría de inmediato la capacidad operativa de cualquier municipio. Advirtió que el estado enfrenta un déficit de ambulancias y que las unidades que operan presentan desgaste por su antigüedad. Tan solo en Tuxtla Gutiérrez operan 12 ambulancias entre la Cruz Roja, el Escuadrón de Rescate y Urgencias Médicas y Protección Civil para atender a una población de más de 620 mil habitantes. Chiapas, al ubicarse entre las tres entidades con mayor actividad sísmica del país y contar con antecedentes históricos de terremotos de gran magnitud, la capacidad de respuesta ante un evento de esta naturaleza sería insuficiente para atender de manera inmediata a la población afectada. De acuerdo con los protocolos internacionales, los servicios de emergencia deben contar con capacidad para atender a la población durante las primeras 72 horas posteriores a un desastre, algo que ante el déficit de ambulancias no estaría garantizada en la entidad. Por ello, contar con un plan familiar de prevención y saber cómo actuar puede marcar la diferencia para reducir riesgos y salvar vidas. Hasta el siguiente comentario.
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10: Hola, ¿qué tal? Muy buenos días, señores. Son las 11:05 en Extremo FM 95.1. ¿A poco no? Yo soy Sharon García y estoy con ustedes en esta hora de 11 a 12 del día. Así que comunícate al mensajero 962-25-30836. Llamaditas también 64-30804, 64-30573. Recuerda que vas a escuchar ahorita buena música, así que sigue en la frecuencia de Extremo FM 95.1. ¿A poco no?
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6: Continuamos en Extremo FM 95.1. ¿A poco no, señores? Son las 11:11 de la mañana y enviamos saluditos hasta Kansas City. Ya nos escucha Iván Vázquez, que nos solicitó algo de Cumbia 15. Y claro que sí, lo vamos a complacer hasta Kansas City. Iván Vázquez, Dios te bendiga y muchísimos saluditos para ti. Vamos a continuar en la frecuencia de Extremo FM 95.1. ¿A poco no? Y vámonos con esto que se llama Baila esta cumbia con Cumbia Kings y Selena.

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Continuamos en Extremo FM 95.1. Tenemos un servicio social, señores. Se les pide su colaboración a toda la población de Mapastepec para dar con el paradero de una cartera de hilo tejido color amarilla con tarjetas y documentos muy importantes a nombre del señor Freddy Bautista. Se le extravió a bordo de la combi. Dice que iba del hospital a Soriana. Si alguien tiene información, comunicarse aquí a nuestras oficinas. Recuerde que los números de Extremo FM son 64-30804, 64-30573 o también en el mensajero 962-25-30836. Así es, señores, nuevamente les repito, se pide su colaboración para dar con el paradero de una cartera de hilo tejido color amarilla con tarjetas y documentos a nombre del señor Freddy Bautista, que se extravió a bordo de una combi. Dice que iba del hospital a Soriana. Por favor, si son tan amables de comunicarse, recuerden que es un servicio social de Extremo FM 95.1. ¿A poco no?

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4: Continúas escuchando Extremo FM 95.1. ¿A poco no? 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Son las 11:36 y vámonos con más música en Extremo 95.1. ¿A poco no escuchan? Está encendido con Oro Sólido.

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Así es, señores, continuamos en la frecuencia de Extremo FM 95.1, ¿a poco no? Dominando la costa chiapaneca. ¿Cómo se la están pasando en este mediodía allá en Mapastepec? 11:42, señores. Coméntenos por ahí qué están haciendo, qué están comiendo, qué van a tomar. Ya es la hora del pozol, ¿no? Envíenos su mensajito 962-25-30836. Por ahí vamos a compartir las imágenes que nos estén enviando. Recuerden que yo soy Sharon García y los acompaño de 11 a 12 del día. Y vámonos con más música. Esto que se llama Muñeca Esquiva y lo escuchas en Extremo FM 95.1. ¿A poco no?

Continuamos escuchando Extremo 95.1. ¿A poco no, señores? Y nos acaban de solicitar esto que se llama la cumbia de los pajaritos. Así que vamos a ir a escucharlo con los chicos del barrio 95.1 Extremo FM. ¿A poco no? Mandamos saluditos ahí para todos los amigos que nos escuchan a través de la frecuencia de Extremo FM 95.1. ¿A poco no? Y que se están comunicando ahorita a través del mensajero 962-25-308-36. Vámonos con esta complacencia. Cumbia de los pajaritos, los chicos del barrio.

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0: estás oyendo.
1: Sí, sí, claro.
0: Oye, mira, pero espérate, ¿no vas a desayunar?
2: No, se me hizo tarde.
0: Ay, papito, pero oye. Bueno, bye, bye.

Ok, continuamos en Extremo FM 95.1. ¿A poco no son las 11:57 de la mañana, señores? Y seguimos recordándole que por ahí tenemos un servicio social. Se le pide a toda la comunidad a apoyarnos y por ahí encontraron una cartera de hilo tejido color amarilla con tarjetas y documentos a nombres del señor Freddy Bautista. Se extravió a bordo de la combi que iba del hospital a Soriana. Por favor, ahí les pedimos si alguien la recogió, si alguien la tiene o si alguien vio algo, por favor, comuníquese aquí a la oficina de Extremo FM 95.1, ¿a poco no? Porque hay documentos muy importantes ahí que de verdad son de mucha utilidad y pues a cualquiera nos puede pasar. Así que ya lo sabe, comuníquese aquí a cabina 64-30804, 64-30573 o también puede ser al mensajero 962-25-308-36. Recuerde que este es un servicio social de Extremo FM 95.1, ¿a poco no? Vámonos, señores, a ir con mucha más música. En unos momentos más ya va a estar con todos ustedes también nuestro querido Alberto Chacón aquí en la frecuencia de Extremo FM 95.1. Viene nuestra ciudad en estos momentos. Así que pues vamos a escuchar esto que se llama Tus Mentiras.

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2: Bendecida tarde para todos nuestros radioescuchas. Iniciamos una emisión más de nuestra ciudad, donde su voz es escuchada, sus mensajes son leídos y su libertad de expresión es totalmente tomada en cuenta, usted lo sabe. Y también para darle seguimiento, porque eso es básico en nuestra información y también por eso es nuestro programa, para que usted, sus denuncias y toda la información que requiera, se le dé seguimiento como debe de ser. Estamos seguros que será de mucha utilidad una emisión más para todos los mapanecos y también para municipios vecinos, así es que invitamos a los municipios de Escuintla, a Capetagua, Cacoyagua, Huixla, Villa, Pijijiapan, a que hagan sus denuncias y quejas ciudadanas para darle seguimiento y, bueno, mejorar el servicio de múltiples funciones que nos aquejan como ciudadanos. Y como siempre les digo, los saluda su servidora y amiga Karen Acosta. Hagamos que nuestra voz sea escuchada siempre. Y obviamente para solucionar las problemáticas que como ciudadanos nos competen. Miren nada más, le repito el mensajero 962-253-0836 para que hagan sus denuncias a través de WhatsApp o márqueme al 918-64-305-73. Tenemos temas pendientes, temas de relevancia, temas que son tan importantes como ciudadanías. Y también ayer hablábamos de las quemas de basura, que es incontrolable ya en Mapastepec y me imagino que también en otros municipios, porque ayer nos marcaron de Escuintla y precisamente también están al mismo nivel de contaminación. Y por supuesto decirles que su denuncia es importante, pero también aclarar las situaciones, porque últimamente está descontrolado el nivel de contaminación, como lo acabamos de mencionar, el cual invitamos y exhortamos a toda la ciudadanía que dejen de quemar tanta basura, sobre todo en las temporadas cuando vienen los vientos fuertes, en las temporadas por lo regular que es noviembre, diciembre o en Semana Santa. Se hacen y se propagan los fuertes también incendios debido a la quema de basura y muchas cosas. Tenemos una llamada, vamos a escucharlo por favor al aire. Muy buenas tardes, ¿a quién tengo en la línea?
14: Hola, buenas tardes.
2: Buenas tardes, adelante, ¿cuál es su denuncia?
14: Sobre las calles de Mapastepec.
2: Adelante, adelante por favor.
14: Que al pasar los carros se estacionan en los dos lados y no se puede pasar con otros carros. Por favor.
2: O sea, la denuncia es lo del tránsito, lo de la mala ubicación, el mal estacionamiento, y lo hemos dicho. Se supone, gracias por su denuncia, gracias por su llamada, y este tema lo hemos abarcado también muchísimo porque hemos mencionado que a pesar de que es un solo sentido el cual dejaron la avenida Francisco Sarabia y también algunas calles, pues obviamente como habitantes, como ciudadanos, no respetamos la circulación. Nos metemos en sentido contrario y se supone que la avenida Francisco Sarabia solamente era de un lado el cual podíamos estacionarnos, pero ya les dije, nos falta cultura vial, pero de eso vamos a hablar regresando del corte, no se despegue, con esto comenzamos Nuestra Ciudad.
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4: 12 del mediodía con 11 minutos, estamos de regreso. Qué bueno que siga con nosotros. Le repito, el mensajero para que haga sus denuncias y su voz sea escuchada y también sus mensajes sean leídos. No se deje. Aporte su información 962-253-0836 vía WhatsApp y por supuesto a través de sus llamadas 918-64-305-73. Muchas gracias a todos los radioescuchas por estar sintonizando nuestra estación de 12 a 1 en su programa Nuestra Ciudad. Y mire, regresando al tema y la queja que obviamente nos dieron a conocer a través de la llamada de que en la avenida Francisco Sarabia y también calles aledañas ya no se puede transitar bien. Es un relajo, eso sí lo sabemos perfectamente. ¿Se acuerdan? Anteriormente teníamos dos vías. Teníamos obviamente la doble circulación en la avenida y era un desastre. Y por eso nuestras autoridades tuvieron el favor de aplicar nada más un solo sentido, el cual también nos las pasamos por el Arco del Triunfo. Es importante también que como ciudadanos aprendamos bien las señaléticas que nos ponen y obviamente habían dicho que de un lado, del lado derecho solamente se podía estacionar, hablando de Mapastepec en la avenida Francisco Sarabia. Pues no, si usted va del mercado, es más, podemos irnos mucho atrás, como dos calles más antes del mercado, las personas se utilizan, obviamente, se estacionan en dos lados, en ambos lados. Usted va al mercado, no se puede ni transitar. Hay un letrero grande que dice en el estacionamiento del mercado que máximo una hora porque se supone que nada más vamos a comprar, pero bueno, muchos lo utilizan como estacionamiento, no les importa las demás personas que van a comprar. Muchos incluso saben que está el estacionamiento totalmente ocupado, pues se ponen atrás de los carros y a ver que me saque vialidad, que me saque tránsito del estado y bueno. Hablamos de la educación vial, hablamos de la educación de cada ciudadano, que no la tenemos, por supuesto, y no hablo de todos porque muchos respetan los lineamientos de tránsito y muchos definitivamente hacen caso omiso. Hablando del mercado municipal, hablando del mercado Juan Sabines, vea usted y chéquelo. Vamos, está ocupado el estacionamiento, vuelvo a repetir, y hay filas de carro valiéndoles totalmente que estén estacionados los carros y que tienen que salir. Ahí andan los dueños de los carros en el estacionamiento buscando a la persona que se estacionó atrás de ellos para que puedan salir. Y el letrero, la información, la señalética dice una hora, aprox una hora máximo para realizar sus compras y obviamente desocupar el cajón que está ocupando, valga la redundancia, en ese momento en el mercado municipal. Y si nos vamos más adelante, donde están las tiendas departamentales, donde están todas las verdulerías, donde está obviamente todo el centro de negocios y empresas en Mapastepec, es un caos. También las motos hacen de las suyas. Y bueno, sumarle también que los transportes públicos, esa es la problemática que hemos tenido siempre y diciéndoles obviamente que no son todos, porque no son todos, pero por uno pagan todos, se paran donde sea. Se supone que en la nueva calle que hicieron como autoridades hay señalizaciones donde nos indican cuál es la parada de las combis, cuál es la parada de los taxis y cuál es la parada de todo transporte público. Pero no, si nosotros vamos en estos momentos a la avenida Francisco Sarabia, vemos un sinfín de motos.

0: habidos y por haber. No se puede ni estacionar. Unos derechos, otros chuecos, otros de lado. Incluso si yo ya no encuentro el espacio, me estaciono atrás de una moto. ¿Y qué pasa? Por eso son los accidentes. Por eso hay muchísima información del cual tal vez no lo podemos vociferar como ciudadanos, pero nos molesta. Viene gente de visita, viene gente de fuera, ¿no? Pues tenemos que pagar un estacionamiento porque pues también tenemos franeleros, el cual le tenemos que aportar para que podamos ocupar un cajón de algún centro comercial o donde nos podamos estacionar. Inclusive, hay negocios que ponen hasta sus propios conos porque se adueñan de las calles. Esto y más en nuestra ciudad son las quejas ciudadanas y pues como ciudadanos estamos mal. ¿Por qué no debe de ser así? El problema es cuando ya Tránsito del Estado, cuando Vialidad Municipal ya entra, pues como ciudadanos rezongamos. Y esta es la información, obviamente, y también respecto a la llamada que nos hicieron, síguese comunicando conmigo porque muchos temas de relevancia. Y pasando a otros temas, después voy a leer el mensajero porque ya tenemos muchos mensajes y les agradezco. Les vuelvo a repetir la línea de WhatsApp, 962-253-0836. Fíjese nada más, hoy se registró un sismo de magnitud 3.9 que sacudió la región sureste de Mapastepec. Si muchos lo sintieron, los que no, qué bueno. Muchos ya estamos traumados por los sucesos que han acontecido en otros países. Ya le tocó a Perú, le tocó a España, le tocó a Venezuela, le tocó a Colombia, últimamente a Guatemala y pues también nos ha azotado a México. Parte importante. Y bueno, ojo con lo que voy a decir. Es bien importante mencionar que estemos también con mucha precaución, porque la fuerza de la naturaleza, si por lo menos nos anunciara cuándo va a haber un terremoto, ¿verdad? Por lo menos nos anunciara cuándo va a haber una inundación, cuándo va a haber algún desastre, con la naturaleza y Dios, pues no se juega. Lo único que me resta decirle a todos los municipios, a toda la costa de Chiapas y por supuesto a todo el estado, que tengamos precauciones, es el año del calor. Por eso los calores tan intensos. Antes los calores se veían nada más en Semana Santa. ¿Se acuerda usted? Que en Semana Santa sabíamos que eran las ráfagas de calor. No, hombre, pues ya los esperábamos. Las vacaciones, la playa, el río. Pero ahora en verano. Se supone que el verano, cuando llueve, ya no hay tanto calor. Y ahora, desde que amanecemos, estamos sudando. El extremo calor se ha apropiado de nuestro cuerpo, de nuestro clima, de nuestra entidad, perdón, de nuestro estado. Los fuertes calores, científicamente, está comprobado que ha provocado los fuertes sismos, los fuertes terremotos, y volviendo al sismo de magnitud 3.9 hoy. Que sacudió la región suroeste de Mapastepec, Chiapas, mire nada más. El Servicio Sismológico Nacional reportó un movimiento telúrico con epicentro en la costa chiapaneca durante la madrugada. ¿Quiere usted saber dónde fue el epicentro? Por supuesto, a pesar de que fue pequeño, lo sentimos. Muchos lo sentimos y obviamente, como siempre decimos, viene uno, después viene el otro, nos ponemos en alerta porque nadie está predispuesto, nadie está a salvo que cualquier momento pueda venir otro terremoto. Y le informo, el Servicio Sismológico Nacional registró un sismo de magnitud 3.9. Este 21 de agosto del 2026, el movimiento telúrico ocurrió a las 4:50 p.m, con epicentro situado a 49 kilómetros al sureste de Mapastepec. El epicentro fue aquí en nuestra población y bueno, en el estado de Chiapas, por supuesto, para todos los que me están escuchando a través de internet, el epicentro fue al suroeste de Mapastepec, según informaron las autoridades mediante sus canales oficiales de comunicación, y para eso estamos aquí como Extremo 95.1. Y de acuerdo con el reporte técnico, el evento sísmico presentó una profundidad de 66 kilómetros. Las coordenadas geográficas precisas del epicentro se ubicaron en la latitud 15.056 y longitud 93.113. Pues obviamente se los menciono porque son parámetros fundamentales para los expertos que realizan el análisis de la posible percepción del fenómeno en las comunidades cercanas a la zona costera de la entidad. Así es que ya lo saben, amigos, qué bueno que escuchan nuestra ciudad. Es importante que siempre nos mantengamos informados, ya que el territorio chiapaneco es una de las regiones con mayor recurrencia sísmica en México en los últimos tiempos, debido a la subducción de las placas de, obviamente, Cocos, la placa de Norteamérica. Por si usted no lo creía, por eso está haciendo demasiado calor. Este fenómeno geológico genera constantes sismos de diversas entidades, los cuales son monitoreados de forma permanente por las instituciones especializadas para garantizar la seguridad de los habitantes en las zonas más vulnerables. ¿Por qué está temblando tanto? Porque en los países, si se dan cuenta, la mayoría países centroamericanos. Más adelante estaremos hablando de este tema y muchos más que como ciudadanos están atendiendo a través del WhatsApp 962-253-0836. Soy su amiga Karen Acosta. Regresamos.
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mediodía con 24 minutos. Qué bueno que sigue con nosotros. Qué bueno, excelente tarde para todos los que acaban de sintonizar Extremo Mapastepec 95.1. Estás escuchando tu programa Nuestra Ciudad. Y les recuerdo que las quejas ciudadanas es en todos los municipios, hasta donde abarque nuestra frecuencia, desde Huixla hasta Tonalá. Con muchísimo gusto para todos ustedes. Hagan su denuncia y que su voz sea siempre escuchada. Vamos al municipio de Escuintla, donde nos reportan la pésima... El pésimo tránsito y también las pésimas condiciones con las que se encuentran las calles, en donde nos indican el que el presidente municipal no ha hecho absolutamente nada por las calles de Escuintla, el cual nos dicen también a través de una denuncia ciudadana que están en penumbras, no hay luz en muchas calles, solamente en la presidencia municipal donde ellos transitan, y es bien importante que volteen a ver a toda la ciudadanía, es importante que volteen a ver a todos los municipios donde están realmente afectados, y pues los avances se han tenido como gobierno municipal, porque denuncian obviamente los habitantes del municipio de Escuintla que no han habido y no han visto avances por parte del presidente municipal. Así es que hacemos un llamado a las autoridades para que pongan atención en esta problemática que existe en Escuintla y que obviamente el pueblo los puso, como siempre decimos, y hay que servirle al pueblo, es parte importante. Voy a leer el mensajero, muchísimas gracias a todos los que se están reportando, dice por aquí, buenas tardes, muchas gracias, licenciada Karen, porque ya vinieron a arreglar la fuga de agua de aquí de la zona de tolerancia, y también gracias a los de Zapam, bendiciones para todos. Bueno, pues ahí está, siempre les he dicho, hay que ser agradecidos en esta vida, y por supuesto, la queja desde lunes fue el exceso de agua potable que estaba saliendo de, obviamente, de una casa habitación y que también estaba inundado. Muchísima fuga de agua potable en la zona de tolerancia, pero regresamos con ese tema.

0: Ok, estamos de regreso y bueno, puntualizando lo que decíamos acertadamente, que es bien importante, y regreso antes de mencionar el agua potable, porque nos estaban diciendo que en Escuintla no nos estaban escuchando, pero bueno, era por mantenimiento, ya estamos al aire, ya estamos para toda la frecuencia, para todos los habitantes del municipio de Escuintla, y aclarábamos, de acuerdo a la denuncia y la llamada que recibimos al 918-64-305-73, que el presidente municipal de Escuintla está en total abandono con su pueblo, está distanciado, no se ve trabajo, la gente está denunciando que las calles están en penumbras, solamente está alumbrado el circuito de la presidencia municipal, que es donde él transita y donde su gente también, y que el pueblo lo tiene abandonado. Hay muchos baches, muchas calles que no tienen alumbrado, muchas calles en condiciones que de verdad no son aptas para poder transitar, y bueno, con estas lluvias se está poniendo peor en el municipio de Escuintla, así es que hacemos un atento llamado, como les dije hace rato, a las autoridades municipales de Escuintla, para que trabajen, para que chequen lo que los ciudadanos le exigen, y como siempre lo decimos, el pueblo los puso y hay que servirle al pueblo, que es parte importante. No nos olvidemos de las personas que en su momento nos dieron el voto, no nos olvidemos de las personas que en su momento confiaron en ustedes para salir adelante como ciudadanos, como pueblo, como Escuintla, hablando del municipio de Escuintla. Y regresando al tema donde me agradecían, que también es importante mencionar que hay que dar las gracias también, que es el deber, porque es su deber como autoridades, lejos de dar las gracias, es su deber ver por todo lo que le aqueja al pueblo, pero también hay gente agradecida, a eso me refiero, y aquí devuelven el mensaje que desde el lunes tenían la queja que se estaba derramando demasiada agua potable, y obviamente debemos de saber que exigir en esos momentos, porque el agua es vital, siempre les he dicho, lo que algunos barrios carecen, algunos barrios hasta compran pipas de agua para poder tener agua, y otros barrios la desperdician. La mayor parte de Mapastepec les llega, gracias a Dios, el agua a sus hogares, siempre están a tiempo, siempre están constantes, pero también hay barrios. Hablamos de las zonas aledañas, de los vecinos de alrededor de Mapastepec, que algunos carecen de agua, y pues no podemos estar jugando el agua en esta época donde de verdad nos vamos a quedar sin agua algún día. El agua es totalmente vida, y no hay que desperdiciarla. También si usted ve un vecino regando mucha agua, que su tubo de agua se le pasó y se está regando el agua, que el tinaco, etcétera, hay que poner muchísima atención, o por lo menos avisarle al vecino. Amigos, pronto, tal vez, el agua sea lo que más se va a escasear y podemos hacer algo por ello. 12 del mediodía con 30 minutos. Voy a la identificación oficial y regreso con más que los ciudadanos.
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2: Son las 12 con 30 minutos.
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0: 12 del mediodía con 34 minutos. Hagamos que nuestra voz sea escuchada siempre. Gracias por comunicarse conmigo. Vamos a seguir leyendo mensajes y, por supuesto, pues así era el mensaje hacia Zapam. Ya está totalmente en buen estado la calle, ya nos está regando el agua y pues ahí está también la ciudadanía respondiendo a Zapam. Muchas gracias. Y bueno, seguimos con este gran tema. Dice por aquí, buenas tardes. Les quiero comentar un caso. Me infraccionaron Tránsito del Estado por pasarme una luz a la altura del banco, de acuerdo a una falta mía. Lo acepto. Pero ¿qué tal todos los triciclos, motocicletas, carros estacionados de tu lado izquierdo? ¿Qué tal si todo fuera parejo, motos sin placas, conductores sin casco, menores de edad utilizando motos y también 3 o 4 personas a bordo de una motocicleta? Bueno, ese es el mensaje de la ciudadanía. Agradezco el que me estén haciendo llegar sus denuncias ciudadanas, porque para eso estamos. Y es muy cierto, todos hacemos lo mismo, todos, nos englobamos todos, porque ya les he dicho, somos en cuestión de cultura vial, en cuestión de muchas cosas, un pueblo sin ley. Y también como ciudadanos hacemos lo que queremos, es cierto, pero ¿qué pasa con nuestras autoridades? Bueno, aquí la denuncia es ¿por qué no son parejos? ¿Por qué no también cuando los triciclos que hemos mencionado en toda la semana van en sentido contrario, ¿por qué no los paran y hacen algo por eso? ¿Por qué con nosotros, con motos, que no estamos en regla, ¿por qué no hacen nada? Pero bueno, definitivamente, como dijeron también en la llamada, las autoridades, y cuando lo ejercen, pues nos enojamos. Los primeros que nos enojamos somos los padres de familia, porque les quitan la moto a nuestros hijos. Y como bien he dicho también, hay que darse una vuelta, autoridades, hay que darse una vuelta, ¿por qué no a partir de las 9 de la noche? Está muy mal cuando me dijeron que de noche no trabajan, ¿eh? Eso no lo veo nada bien, pero si hay que hacer algo por la ciudadanía, los verdaderos relajos en moto se dan en la noche, porque en la mañana, desafortunadamente, afectan a la clase trabajadora. Eso siempre lo voy a decir, aunque moleste mi comentario, pero la mayor parte del tiempo a quienes les quitan la moto, que está bien, las autoridades están haciendo su trabajo, se las quitan porque no traemos placa, no traemos casco, pero desafortunadamente a la hora que siempre lo hacen es la gente que trabaja, la gente que viene de sus trabajos, la gente que va a otras partes, y pues el relajo, los jóvenes lo hacen a partir de las 9 de la noche con esas motos que ya no se aguanta el ruido, esas motos con escapes ruidosos, esas motos que pasan en la avenida como si fuera autopista. Y no solamente hablo de Mapastepec, en todos los municipios vamos a estar de acuerdo con eso. Y también exhortamos, y vuelvo a repetir por segundo día consecutivo, a las autoridades que también se fijen en eso, que también volteen a ver que por lo menos un día de su trabajo, sabemos que es sagrado, también que salgan en las noches. Lo han hecho, me ha tocado operativos, sí lo han hecho, pero un poquito más tarde, para que vean la realidad de las cosas. Y ahí sí, pues la gente nada más sale a divertirse, ¿verdad? Porque lo que hacen eso, que me perdonen los jóvenes, es por diversión, no porque realmente tengan la necesidad de llevar una moto a trabajar y llevar el sustento a la casa. Esa es parte muy importante. Y vamos a seguir leyendo los mensajes. Dice por aquí, buenas tardes, licenciada. Con base al estacionarse en doble filas, los conductores son de 2 partes. 1, el chofer por falta de educación vial. 2, la poca capacidad que tiene, bueno, aquí hablan del director de vialidad, que no ejerce su autoridad de no estacionarse en doble fila, que se activen y utilicen su ley de vialidad. Saludos y gracias, porque es importante que si como ciudadanos no hacemos caso, por lo menos que venga la autoridad y le diga, te sales porque ahí no es tu lugar. Pero bien decía también el director de vialidad, muchas veces lo hacen y pues ¿cómo contesta el ciudadano? ¿Cómo contesta? También nosotros como ciudadanos hay que poner el granito de arena. Es bien importante, ¿eh? ¿Cómo nos vamos a enojar si sabemos que lo estamos haciendo mal? No nos podemos estacionar ahí. Y es parte importante y nos enojamos, pero bueno, así es esto, tener la cultura vial y no enojarnos. Hablando de las motos también, dijimos en emisiones pasadas que si yo veo que mi hijo tiene un escape, el cual suena que ni yo ni siquiera lo tolero, ¿por qué no le mando a quitar ese escape? La educación viene de casa, ¿eh? Desde el momento que sé que mi hijo alocadamente sale de mi casa en la moto, es porque, imagínese, si lo hace en mi cara, que no lo haga en las calles de Mapastepec. Y lejos de lo ruidoso que pueden ser, un accidente. El accidente que puedan provocar. Y no solamente provocarle al prójimo. Hay personas que se han accidentado en motos. Lamentablemente, hay jóvenes que han fallecido a causa de eso. y también jóvenes que quedan mal después de un accidente. Y también como padres tenemos que corregir, es parte importante. Sigo leyendo sus mensajes, dice por aquí. Lo que pasa es que en ese estacionamiento, bueno, estamos hablando aquí, yo creo que ya estamos hablando del estacionamiento que mencionábamos del mercado y estamos hablando principalmente de toda la avenida, no solamente del mercado, pero aquí nos hacen su aclaración. Lo que pasa es que en el estacionamiento están los dueños, son los mismos tablajeros y los de las motos. He visto también a los de vialidad tratando de sacarlos y no hacen caso. Era lo que yo comentaba, ¿no? También es 50 y 50. Toda la culpa se le echamos siempre a la autoridad, pero también como ciudadanos tenemos mucho que ver. Tenemos mucho que ver en cuestión de educación. Y bueno, regresando, seguimos con un tema que voy a abarcar, me quedan 20 minutos, porque hay quejas y denuncias de los garrafones de agua que están saliendo con sanguijuela. Soy Karen Acosta, estás escuchando Nuestra Ciudad.
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3: Los accidentes viales en México representan un costo de hasta 92 mil millones de pesos al año, de acuerdo con un estudio realizado por la organización civil Salud Justa MX. Esta cifra contempla los gastos de atención médica y las pérdidas de productividad ocasionadas por las lesiones y muertes relacionadas con accidentes de tránsito. El monto equivale aproximadamente a 0.3% del Producto Interno Bruto y a 4.4% del gasto nacional en salud registrado en 2024. Salud Justa MX señala que durante 2024 se registraron alrededor de 16.600 muertas por siniestros viales, equivalentes a 12.58 fallecimientos por cada 100.000 habitantes. Y es que los accidentes constituyen la principal causa de muerte entre personas de 15 a 29 años y que aproximadamente 80% de las víctimas mortales corresponde a hombres jóvenes o motociclistas. Ante este panorama, especialistas plantean que la seguridad vial debe ser considerada un asunto de salud pública y no únicamente de tránsito. Reducir las muertes y lesiones requiere atender factores estructurales de la movilidad, mejorar las condiciones de las vialidades y fortalecer las medidas de prevención. Hasta el siguiente comentario.
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6: Del mediodía con 44 minutos, estamos de regreso y bueno, le hacemos caso a la ciudadanía antes de pasar al siguiente tema que es bien importante y lo voy a seguir abarcando el lunes porque vamos a ver qué pasa, pero vámonos a través del WhatsApp 962-253-0836 y sus llamadas que son muy importantes como lo están haciendo, 918-64-305-73. Ahorita recibimos una llamada también donde nos indican que lejos también de los carros, vehículos, motos que se estacionan en donde no deben, también es importante los vendedores ambulantes que ya ocupan las banquetas y pues ya no se puede transitar de manera peatonal. Es bien importante también mencionarlo y pues sí, yo entiendo y también nosotros hemos acudido a ese error en su momento, pero la necesidad es fuerte. Yo entiendo que hay muchos vendedores pues que no están ahí porque quieren, simplemente porque quieren vender las cosas, pero es bien importante también, ¿no? Porque también algunas personas pues pagan un local, pagan un negocio y pues también se les hace injusto que los que están en la calle no paguen un peso y pues encima estén estorbando, apropiándose de las banquetas y el paso peatonal, que es bien importante. Bueno, esta es la denuncia. Y nos vamos, dice por aquí en el mensajero. Buenas tardes. Para hacer la denuncia que las calles de Escuintla, bueno, retomando al gobierno de Escuintla y el municipio, dice que las calles de Escuintla están en mal estado. Las están componiendo algunas, pero lo malo es que aún no terminan de componer una calle cuando ya rompieron otra, y eso se hace muy difícil el acceso. Y ya tiene más de 2 meses que están componiendo las calles y hasta ahorita no tienen fin, lo dejan interminado. Y bueno, pues ahí está también la denuncia de la gente de mis radioescuchas en Escuintla, que es bien importante. Y sí, fíjense que eso pasa. Yo no sé qué tipo de planeación tienen de manera infraestructura, yo no sé qué tipo de plan de trabajo tienen en obras públicas, hablando de Escuintla, porque ciertamente, ¿por qué no terminan una calle y empiezan a abrir otra? El punto es de que se encuentran dos calles, se encuentran en direcciones donde topas y se hace un caos. Y como nos están diciendo y nos están siguiendo escribiendo, por favor, gracias a la persona que lo está haciendo, y dice, y no solo es eso, son calles también vecinas, aledañas, rompen una, abren otra sin cerrar la primera, y del otro lado de la calle también están haciéndolo de la misma manera. Y bueno, ahí está la atención a la ciudadanía del municipio de Escuintla, y pues que el gobierno municipal, el presidente municipal, el director de obras públicas ponga cartas en el asunto para que también verifique también la problemática y el caos que está creando también para la gente que transita por ese lado. Así es que nos vamos rápidamente y miren, cuando nos fuimos al corte, les hablé de un tema muy importante que está pasando en Mapastepec. Ojo, no estamos hablando de todas las purificadoras, no estamos hablando de alguna en especial. Nos hicieron la denuncia el día de ayer con imágenes, con fotos, donde los garrafones vienen cerrados completamente, sellados, y al abrirlo se sirvieron un vaso de agua y tenía muchísima sanguijuela. Abusados, tomemos cartas en el asunto, ¿por qué? Y un llamado obviamente a Salubridad también, porque es el garrafón que consumimos en casa. No podemos estar comprando a cada rato botellitas porque sale caro, la economía está por los suelos. Y usted, atento llamado a todas las amas de casa, a toda la población, a que verifiquen cuando se sirvan el primer vaso de agua, que venga en perfecto estado. Y obviamente también nosotros debemos de saber con qué purificadora comprar. Desde el momento en que yo voy a una purificadora, desde el momento en que yo visualizo una purificadora, también debemos de saber cómo están de manera higiénica. No puedo comprar en una purificadora donde está todo en mal estado, desde la tubería hasta donde está la instalación. Es bien importante que siempre como ciudadanos nos estemos dando cuenta, porque imagínese nada más, imagínese el foco de infección, toda esa agua va al estómago. Tantas enfermedades estomacales ahora que hay, que están las lluvias, tantos parásitos, tantas bacterias, como que por encima pues estemos ingiriendo ese tipo de líquido que es vital, y desafortunadamente lo tenemos que hacer siempre porque el agua es vida, el agua hidrata y el agua es indispensable en todos los hogares. Así es que vamos a seguirle y darle cartas al asunto el próximo lunes, porque ya nos quedan 10 minutos nada más de programa y me lo acaban de mandar y es bien importante. Así es que les hago la atenta invitación y el atento llamado a toda la población, que nos fijemos quién nos reparte el agua, de dónde viene. Ojo, vuelvo a repetir, no son todas las purificadoras, pero vamos a preguntar obviamente también y darle el dato a Salubridad para que pues por lo menos también la instancia de salud que se preocupen por ir al establecimiento y checar todas las condiciones en el cual esta purificadora pues obviamente le está atendiendo, le está dando esta agua, este líquido vital a la población, porque no podemos estar así. Tenemos muchísimas enfermedades y encima pues también el agua que consumimos. Y también atento llamado a todas las personas que venden aguas en vitroleros, pues también que se fijen, ¿verdad?, de dónde viene el agua, porque también uno consume y es importante que tengamos cuidado lo que hoy en día nos estamos llevando a la boca. 12:50, regresamos.
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5: 12:52 PM. Estamos de regreso en su programa Nuestra Ciudad. Soy su amiga Karen Acosta y seguimos con estos temas de relevancia para toda la población. Y bueno, tenemos el reporte también a través de WhatsApp. Su denuncia ciudadana es escuchada y leída. Dice por aquí, también la calle 16 de septiembre, Oriente, una ferretería en Escuintla ocupa toda la calle de carros. No se puede pasar en carro, ni los mototaxis pueden pasar porque la ferretería ya se adueñó completamente de la calle. Pues bueno, ahí también las autoridades tienen que hacer tienen que ejercer sus funciones. Estamos hablando de Escuintla, para que verifiquen también, por aquí nos indican, es la calle 16 de septiembre, una ferretería en Escuintla que está ocupando toda la calle y ya no deja pasar absolutamente nadie. Pues ahí le hacemos el llamado también a tránsito, hacemos el llamado también a vialidad en el municipio de Escuintla para que cheque ese dato y darle seguimiento también a la queja ciudadana que hoy nos compete. Y seguimos en este tema, les decíamos, de los garrafones de agua. Y si bien no existe un filtro sanitario, amigos, acuérdense de dónde viene esa agua, tienen que pasar por un proceso de purificación, de filtración, pero no todos cuentan con las medidas necesarias ni las instalaciones. Usted como ciudadano debe saber dónde compra su agua. Verifique de dónde viene esa agua. Digo, no son inspectores, yo lo sé, no pueden entrar, pero por lo menos que el área esté aseada, verifiquen de dónde vienen, porque acuérdense también que hay garrafones que ya ni se ve el agua, de tan llenos de sodio, de sal, de sarro, todo lo que tenga. Y pues también hay que exigirles a las purificadoras que mantengan sus garrafones como debe de ser, porque muchas veces ya ni se ve de tan viejo que está el garrafón. Y también nosotros como ciudadanos, vuelvo a repetir, debemos de saber dónde comprar. Y bueno, también a los amigos que hacemos agüitas frescas, agüitas naturales, de vitrolero, a mis amigos que andan en los triciclos, a mis amigas que andan vendiendo, porque todos vendemos, muchos tenemos cafeterías, muchos tenemos restaurantes, y saber también de dónde viene el agua es importante para que nuestros clientes no se enfermen. Hay que verificar ese punto porque hay muchas enfermedades estomacales y virales. Y bueno, también, y gracias a la denuncia que hicieron, porque ¿cómo lo sabe uno? La gente le sale en sus casas ese tipo, obviamente, de sanguijuelas en los garrafones, que ese es el tema de hoy. Y nos vamos a otro asunto, porque ya nos quedan 5 minutos. Miren nada más, ayer se suscitó un fuerte aguacero en Mapastepec. No sé si en Escuintla pasó lo mismo, en Acapetagua, en Huixla, en Villa, en Pijijiapan, pero en Mapastepec ayer se inundaron muchas calles, se inundaron muchísimas avenidas, Primera Avenida Sur, Segunda Avenida Sur, Avenida Francisco Sarabia. Ya me imagino a mis amigos de la zona baja, en Pino Suárez, en El Carmen, hasta dónde llega todo este dren pluvial, que es bien importante. Pero ojo, muchos nos quejamos de las calles en mal estado que dejaron otras administraciones, muchos nos quejamos que por qué tantas inundaciones, pero algo muy importante, y ayer se dio a conocer también en las redes sociales, el exceso de basura. El exceso de basura, estimada población, hace también que las alcantarillas sean completamente tapadas, completamente deshechas con esos residuos, y pues obviamente no se va el agua. no se va el agua a las alcantarillas. ¿Qué hace el agua? Obviamente, seguir su curso. Y ayer tuvimos la problemática porque me enviaron muchos mensajes, me enviaron fotos donde el agua, debido a la fuerte lluvia y vientos que se provocaron ayer en nuestro municipio, estaban entrando en algunos negocios, en algunas casas habitación. Y bueno, la avenida Francisco Sarabia y calles aledañas estaban demasiado inundadas. Y va a seguir sucediendo, porque el pronóstico de lluvias es, va a seguir lloviendo este mes de septiembre que viene, de acuerdo al Sistema Meteorológico Nacional, que también es importante saber. Están rezagadas las aguas, tal vez en septiembre se vengan todas las aguas que no se han dejado ver. Y miren, si se dan cuenta ustedes, en nuestro municipio, cuando empieza a llover, antes no se veía tanto aire. Antes solamente se veía tanta lluvia, pero ahora es con fuertes vientos y con agua, que es bien importante que lo sepan, pero los exhorto y los invito, obviamente, a que no tiren basura, por favor. No tiren basura, porque eso también provoca muchísimas afectaciones en la población y no solamente aquí en Mapastepec. Este es un llamado para todos los que me escuchan, para todos los municipios, el que tengamos cultura. No nos cuesta nada tirar a la basura nuestra bolsita de refresco. No nos cuesta absolutamente nada. Si no hay basura, si no hay recipiente cerca donde tirarla, hay que llevarla a la casa y ahí tirarla, por favor, porque miren, si pasara una inundación, los afectados somos todos, no solamente una persona. Hemos visto en las redes también cómo verdulerías, cómo establecimientos, cómo negocios aprovechan la corriente del agua para tirar sus costales de basura. Y eso no puede estar pasando. Hablemos de educación y mucha cultura por parte de los ciudadanos. Y bueno, ese es en caso de las inundaciones, porque se registraron ayer en el municipio de Mapastepec. Llovió aproximadamente durante 2 horas de manera fuerte. Y fue suficiente para que muchos negocios estuvieran, pues, pobres. Obviamente los empresarios y los que tienen negocios sacando las sus aguas, toda el agua de sus establecimientos. Y pues también en la zona del DIF, horrible. Muchos carros varados, muchas motocicletas se quedaron. Y bueno, el accidente. Siempre hay accidentes y las fuertes corrientes. Y también debido, una, al mal estado de la calle. Y otra, por el exceso de basura y el exceso de contaminación que también tenemos en nuestra área, en nuestra entidad, es ya incontrolable. Y bueno, amigos, nos despedimos, son las 12 del mediodía con 58 minutos, deseándoles un excelente fin de semana y estoy para servirles el lunes a partir de las 12 del mediodía. Haga sus denuncias, las puede hacer antes de las 12 para que sea lo primero que se ha escuchado, lo primero que se ha leído y bien importante, que su voz sea escuchada, que sus mensajes sean leídos y, por supuesto, las quejas ciudadanas siempre para darle seguimiento. Esta es nuestra misión en tu programa Nuestra Ciudad. Me despido. Bendiciones a todos. Gracias por haberme escuchado. Soy tu amiga Karen Acosta. Adiós.

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0: Exactamente las 13 horas, 1:03 p.m. 1:03. Mi nombre es Daniel Flores, un gustazo estar con ustedes en este bonito viernes, fin de semana. Todavía sigo por aquí, sí. Bueno, voy a hacer contacto con el escuadrón extremo que anda en las calles de la ciudad. ¿Dónde andan? Chicos, adelante, coménteme, platíqueme, porque el día de hoy tenemos...
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0: Adelante, los escuchamos. Bueno, bueno. Aló. Bueno, bueno. Bueno, bueno. Aló.

Bueno, vamos a ver si podemos hacer contacto con él y adelante. Te escuchamos, ¿no? Parece que perdimos la comunicación. Pero vamos a ver si podemos hacer contacto nuevamente. A ver si nos platican dónde andan en estos momentos, dónde se encuentran. Y queremos saber qué es lo que andan realizando, ¿sale?

0: los muchachos todavía andan preparándose. Vamos a ver. ¿Dónde andan? Es que creo que hay por allá evento, fiesta, pachanga y todo el asunto.
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0: Ahí te escuchamos, Eli, adelante.
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1: 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Nos vamos a un corte y regresamos con más.

Bueno, pues ahí está. 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Andan de fiesta, de pachanga. Y hoy nos van a platicar de todo el asunto. Sale, sale. 1:07 PM. Arrancamos música de marimba. Son maneras que cantan.

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1: Vamos nuevamente contigo, Elizabeth, adelante.
2: Gracias, Dani, muchísimas gracias. 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
2: Perfecto, perfecto, Inge. Bueno, pues vamos a estar a lo largo ya de estos minutos que nos quedan de esta hora, platicando con cada uno de nuestros amigos que hoy se encuentra con nosotros Cipatec Dragón, y con esto vamos a ir a un corte y regresamos.
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1: Bueno, son exactamente las 13 horas, 1 de la tarde con 24 minutos. Adelante, Eli, te escuchamos.
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3: Muy buenas tardes, mucho gusto, Roosevelt. Nunca me han dicho cómo sus órdenes.
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2: Pues muchísimas gracias, ingeniero Roosevelt. Vamos a seguir platicando con usted más adelante, pero antes nos vamos a ir a un corte y regresamos. Pues ahí están, amigos, ustedes que nos...
4: Es la 1:29.

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1: Vamos al aire, mi estimada Elizabeth Chirino, ¿dónde andas? Coméntanos, ¿qué más traemos con los amigos de Gemagro? Pasión por el campo, vamos a ver si nos escuchas, adelante.
2: Gracias, mi querido Dani. 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Ingeniero Luis, vamos a iniciar con los primeros regalitos. Vamos a ver quién se los lleva. Y vamos a ver quién se puede llevar un kit que está buenísimo. Ahorita nos van a decir qué tanto trae este kit y quiénes son los primeros ganadores. Vamos a ver quiénes son los primeros ganadores de estos primeros regalos que tenemos aquí con los amigos de Gemagro. Así que, mano santa, viene una mano santa para ver, adelante, para ver quiénes son los primeros ganadores. Estos amigos estuvieron haciendo sus compras a lo largo de estos meses, a lo largo de estos meses, y vamos a ver quién se lo lleva. Atento. Aquí traen todo, trae toda la información, ¿no? Del cliente, número de teléfono y todo. Vamos a ver quién va a ser el afortunado ganador de este primer regalo que tenemos. Adelante. Al primer número. Como va saliendo, vamos viendo quién van a ser los ganadores. A ver, este es el primer regalo que tenemos para nuestros amigos de parte de Gemagro, y el ganador es, vamos a ver.
3: Carlos Jiménez Rodríguez de La Blanca.
2: Perfecto, este fue el primer ganador, y se lleva, ¿qué, Ike?
3: Se lleva un kit aportado por nuestros amigos de Cifatec.
2: Perfecto, productos, ¿verdad? De nuestros amigos de Cifatec, que hoy también están haciendo acto de presencia. Ahí tenemos al primer ganador, y desde la colonia La Blanca, saludos a nuestros amigos de la colonia La Blanca, que este fue el primer ganador, el primer kit se fue. Vamos a ver quién es el segundo ganador, ahí salió, ahí se salió, ahí va. Vamos a ver, le damos vuelta, porque queremos saber quién es el segundo ganador de este bonito regalo. Son kits con productos, productos de las diferentes marcas, los diferentes laboratorios, y el ganador es, vemos,
3: Israel Ramos Reyes, de La Esperanza, Zapotal.
2: Perfecto, hasta Zapotal se va también este bonito regalo. Ahí está, si nos están escuchando, pues son ganadores, amigos,
3: Es un kit de la empresa Dragón.
2: Ahí está, este otro kit de la empresa Dragón que se va, miren, ahí está. Ok, perfecto, ahí van los ganadores, listos. Aquí tenemos a otro ganador y vamos a ver quién es el que se lleva su siguiente kit. Vamos a ver, ahí está la manita santa y sale el ganador.
3: Serafín Vázquez Pérez, tejido Las Palmas.
2: ¡Hasta Las Palmas! No, hombre, sí, sin duda alguna, la verdad que tenemos clientes de todas partes, de todos lados. Ahí está nuestro amigo Serafín, ganador también del siguiente kit. Listo, ¿verdad? Que se lleva su kit bastante, bastante bueno. Y si usted lo conoce, pues dígale que pasa Gemagro. Tenemos hasta toda la semana para poder venir por los regalos.
3: Sí, así es. Una vez que ya se dictamine bien todos los ganadores, en cuanto puedan pasar por ellos, aquí los van a estar esperando, no hay problema.
2: Perfecto. Aparte de que les vamos a hacer la llamada, porque nos dejaron número de teléfono y todo para decirles que son ganadores de los kits. Aquí viene el siguiente ganador y es nada más y nada menos que...
3: Florentino Osorio Figueroa, de Valdivia.
2: ¡Hasta Valdivia! Se va este bonito kit también, que le va a ayudar muchísimo, ¿eh? Ahí están los kits con productos de nuestros diferentes laboratorios que hoy se están aportando por aquí.
3: Ahora va una mochila aspersora de la marca Jacto.
2: Perfecto, vamos a ver quién se lleva esta mochila aspersora de la marca Jacto. Muy buena, muy, muy buena la calidad y obviamente la marca que tenemos también aquí, que estamos manejando con los amigos de Gemagro. Y es...
3: Hermilo Pérez Ibarra, de Flores Magón.
2: ¡Hasta Flores Magón! Se va esta bonita aspersora, ¿eh? La primera aspersora se va hasta Flores Magón. Muchísimas felicidades ahí al ganador. Y vámonos con el siguiente.
3: No, ahorita nos vamos a un corte y vamos a rifar los últimos 5 regalos. Ya son los regalos por parte de aquí de la empresa Gemagro, que viene siendo la motocicleta, un Smart TV, un horno de microondas, otra mochila aspersora y un ciclón ventilador.
2: Perfecto, vamos mi querido Dani a corte y regresando, ¿quiénes son los ganadores de estos afortunados regalos que tienen nuestros amigos de Gemagro? Acuérdense que estamos celebrando 10 años con ustedes, 10 años mi querido productor, y hoy estamos echando la casa por la ventana. Así que vámonos de corte, regresamos mi querido Dani.
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1: Vamos adelante, Elizabeth, escuchamos.
2: Gracias, muchísimas gracias, mi querido Dani. 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Tenemos también otras personas de la marca Jacto, que hoy vamos a ver quién va a ser el afortunado ganador de estos bonitos regalos que tenemos para ustedes. 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
2: 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Con esto, mi querido Dani, nos vamos a un corte y regresamos con más, porque en un momentito más vamos a saber quiénes son los ganadores, quién se llevan los regalos, ahora sí que los mejores regalos que tenemos aquí con nuestros amigos de Gemagro. Son 10 años y estamos echando la casa por la ventana. Regresamos.
4: ¿A quién le escuchamos a Dani?

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3: La 1:52.
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8: Mira, Dani, queremos escuchar cómo han pasado los años. Porfa, ahí nos complace, aquí estamos.

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1: Vamos adelante, Elizabeth, te escuchamos. Vamos adelante, Eli, te escuchamos.
2: Ok, ya estamos de regreso. Ya estamos de regreso, mi querido Dani. Muchísimas gracias. Y ahora sí que para cerrar con todo y con broche de oro, gracias a todos nuestros clientes que nos están acompañando en esta tarde, pues ya te vamos a ver quiénes son los afortunados que se llevan los siguientes regalos. ¿Cuáles son, mi querido Inge?
3: Sí, ahorita vamos a comenzar con un ciclón ventilador. Vale, esto es lo que vamos a comenzar.
2: Vale, aquí viene, aquí viene. Aquí viene la mano santa, ¿verdad? Que va a sacar al afortunado ganador que lleva este ciclón ventilador, y es nada más y nada menos
3: Mario Arturo Jaimez Cabrera, de Nicolás Bravo 1, con el folio 697.
2: Ahí está el ganador, se lleva este bonito ventilador. Miren que está hermosísimo, ¿eh? Ahí está, y vamos a ver quién se lleva el siguiente producto.
3: Es una mochila aspersora Yacto, de las originales, de 20 litros.
2: Ahí está, vamos a ver quién es el afortunado ganador. Y ahí vamos, vamos, y sacamos el numerito y el boletito con el nombre de
3: Israel Nepomuceno Cruz, de La Blanca.
2: Otro más, ¿verdad? Es otro más de La Blanca, otro ganador más de La Blanca, ¡qué bueno! Ahí están nuestros amigos de La Blanca ganando, como siempre. Ahí está, y él se lleva esta mochila aspersora de la marca Yato.
3: Así es. Seguimos con un horno de microondas.
2: El horno de microondas, vamos a ver hasta dónde se va este horno de microondas, y es nada más y nada menos que de
3: Augusto Cruz Pérez, de Colonia La Esperanza, Zapotal.
2: ¡Hasta Zapotal! ¡No, hombre! Hasta Zapotal se van a estrenar este horno de microondas, miren, bastante grande, qué bonito, ¿eh? ¡Qué bonito! Vámonos con el siguiente, ¿qué es?
3: Muy bien, la siguiente es un Smart TV de 43 pulgadas.
2: Ahí está, para que ustedes vean las novelas, el partido, todo, ¿eh? Todo. Y el ganador es, nada más y nada menos que
3: José Hernández Pérez, de Acapetagua.
2: ¡Hasta Acapetagua se va! ¡Wow! Para que vean que los clientes, no importa, nos visitan desde Acapetagua, prácticamente toda la costa, así que ahí está, y qué bonito el decir que nuestros amigos de Gemagro, pues, están en donde sea, ¿no?
3: Así es, nosotros estamos, contamos con presencia en toda la costa. La sucursal de Mapastepec atiende clientes de Acapetagua, de Acacoyagua, de Escuintla. Obviamente las colonias más cercas aquí, como eso, Conusco, Bonanza, y obviamente hacia acá, Valdivia, Zapotal, Parrita de Pajón, hasta casi llegando amigos del Carmen, ya de Piquiquiapa, vienen aquí a la sucursal de Mapastepec.
2: Perfecto, y por eso nosotros estamos premiando su fidelidad, y ahora sí, nos vamos nada más y nada menos que con el premio mayor.
3: Así es, vamos a otorgar ahorita el premio mayor, es la motocicleta de marca itálica, motor 125.
2: Perfecto, y ahí está, vamos a ver quién se lleva esta bonita motocicleta. ¿Hasta dónde se van? ¿A lo primero o segundo?
3: A la primera, así venimos con todos, vamos a la primer boletito de una vez, porque si no, luego va a salir y se va a enterar el que, si venían de uno en uno y a la mera hora le cambiaron. No, así a la primera, con eso nos vamos.
2: Ok, perfecto, con eso cerramos a la primera y vamos a ver quién es el afortunado que se lleva esta motocicleta. ¿Quién estrena motocicleta gracias a los amigos de Gemaro, pasión por el campo, y el ganador es?
3: Muy bien. El ganador es Luis Enrique Reyes Argueta, del barrio Santa Cruz.
2: ¡Queda!
3: Con el número de folio 600.
2: Ahí está, quedó aquí en Mapastepec, el ganador es nuestro amigo Luis Enrique Reyes Argueta, barrio Santa Cruz, si nos está viendo, si nos está escuchando, ¿cuál es el afortunado ganador? Y que pase por su premio.
3: Claro, claro, si el amigo Luis Enrique está escuchando la radio, se acaba de ganar una motocicleta, o si alguien lo conoce, coméntenle que venga de volada aquí, porque aquí tenemos la motocicleta para entregarle ya de una vez todo.
2: Hay que marcarle, sí, le vamos a marcar, vamos a ver si nos da tiempo, no. Sí, nos da tiempo, a ver, aguántame tantito por ahí, mi querido Dani, para que le marquemos en ese instante al ganador, y que sepa que se llevó una motocicleta. Gracias a los amigos de Gemagro, son 10 años y se está premiando la fidelidad de cada uno de los clientes. hacemos, mi querido Dani? Pues agradeciéndote allá en cabina, nosotros nos quedamos aquí en esta transmisión en Facebook y ahorita vamos a ver qué nos dice el amigo ganador. Hoy va a estrenar bicicleta, hoy van a decir, no, motocicleta, ¿qué bicicleta? A ver, en altavoz, por favor.
3: Sí, en altavoz, a ver si nos contesta el amigo Luis Enrique.
2: A ver, se está marcando ya en este momento. Nada, no suena.
3: Está sonando, ¿eh? Entró la llamada, pero no contesta.
2: No contesta, Luis Enrique. Mandó a buzón. A ver, otra vez, otra oportunidad. De todo, nada, él es el ganador, claro, ¿verdad? Él es el afortunado ganador. Ahí está todo completamente legal. Aquí tenemos a los interventores. Ya, aquí están los interventores, que todo sea de manera legal. Y obvio, ustedes que también nos están siguiendo a través de la página y a través de Extremo 95.1 FM en radio. Ahí estamos marcándole al amigo ganador Luis Enrique Reyes Argueta, Barrio Santa Cruz. Es el afortunado ganador y miren qué suerte que queda aquí en Mapastepec esta motocicleta, ¿eh? ¡Qué bonito! Si él viene a pie, pues se la va a llevar ahí montadito su motocicleta. A ver, por WhatsApp, es cierto. A lo mejor ya anda en el rancho. Sí, ¿verdad? Tal vez si anda en el rancho, por WhatsApp. Vamos a ver si por WhatsApp nos contesta el amigo Luis Enrique para que hoy venga por su motocicleta. Y es que estamos de fiesta, ¿eh? Y miren, nadie había regalado una motocicleta. El primero, dije.
3: Sí, así es, el primero de muchos, primeramente Dios, y obviamente vuelvo a repetir, con la preferencia de nuestros clientes, vamos a seguir haciendo este evento, y mucho más grande, primeramente Dios.
2: Hola, ¿qué tal, Luis Enrique? A ver, estamos marcando.
3: Está haciendo el rodar. O pasamos otro boleto.
2: Estamos esperando la llamada ahí con Luis Enrique, ¿eh? Ha de ser una persona muy ocupada. Sí, yo creo que sí. Nada, Luis Enrique.
4: Canción de cómo quieres que te quiera. 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
2: Pero si ustedes conocen a Luis Enrique, por favor, avísenle. Avísenle para que venga por su motocicleta, porque él es el ganador de esta motocicleta marca Itálica. Y bueno, ya decía Inge, la verdad que es un placer el estar aquí con ustedes celebrando estos 10 años. Esperemos que no sean solamente 10, 20, 30, 50 y los que sigan, pero pues ya nos estaban comentando, ¿verdad? Que hay una próxima fiesta.
3: Sí, así es, aquí en la sucursal Mapastepec, a finales de año vamos a volver a hacer un evento similar a este. Les comento también que el día de mañana vamos a estar en Piquiquiapan, porque allá en Piquiquiapan también vamos a hacer la rifa de los mismos regalos que estamos haciendo aquí. En Piquiquiapan también vamos a rifar otra motocicleta. Si la gente de Piquiquiapan nos está escuchando, pueden acudir todavía, así es, las compras que hagan hoy y mañana por la mañana hasta la 1 de la tarde, todavía participan para la rifa del día de mañana.
2: Ok, perfecto, pues muchísimas gracias, Inge, gracias por invitarnos, gracias por estar con ustedes, y bueno, también, ¿verdad?, por ser parte de nuestros clientes en Extremo.
3: No, gracias a ustedes, siempre el apoyo, muy buenas personas, muchas gracias a todo el equipo de Extremo FM 95.1, muchas gracias.
2: Gracias, con eso nos despedimos, y aquí estamos en Gemagro, pasión por el campo.
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Hola, buenas tardes. La canción de Cómo Quieres Que Te Quiera, dedicada para la señora Carmelita y Anita. Y para la visita que vino de Villahermosa, Tabasco, la señora Celeste, para la señora Ceci, para todos los sobrinos que se encuentran ahí en el barrio El Embarcadero, que están haciendo pintes ahorita y atol de lotes. Los saludos son de parte de Adriana.

0: tampoco no.
1: Hola, hola, buenas tardes. Ayer me quedé esperando, ya no hubo tiempo de pasarla, la de Ojitos Negros, la de los Ojitos Negros en Marimba, porfa, gracias.

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2: Las recientes declaraciones del delegado estatal de la Cruz Roja Mexicana, Ángel Tobar Serrano, pusieron sobre la mesa un tema que preocupa y llama la atención. Chiapas no estaría preparado para responder ante un sismo de gran magnitud, debido a que la demanda de atención superaría de inmediato la capacidad operativa de cualquier municipio. Advirtió que el estado enfrenta un déficit de ambulancias y que las unidades que operan presentan desgaste por su antigüedad. Tan solo en Tuxtla Gutiérrez operan 12 ambulancias entre la Cruz Roja, el Escuadrón de Rescate y Urgencias Médicas y Protección Civil para atender a una población de más de 620 mil habitantes. Chiapas, al ubicarse entre las tres entidades con mayor actividad sísmica del país y contar con antecedentes históricos de terremotos de gran magnitud, la capacidad de respuesta ante un evento de esta naturaleza sería insuficiente para atender de manera inmediata a la población afectada. De acuerdo con los protocolos internacionales, los servicios de emergencia deben contar con capacidad para atender a la población durante las primeras 72 horas posteriores a un desastre, algo que ante el déficit de ambulancias no estaría garantizada en la entidad. Por ello, contar con un plan familiar de prevención y saber cómo actuar puede marcar la diferencia para reducir riesgos y salvar vidas. Hasta el siguiente comentario.
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7: Extremo 95.1 FM, ¿a poco no? 2:26 y aquí nos vamos, bueno, vengo y me presento rapidito porque igual ya casi nos vamos de esta media hora de marimba. Yo soy Ashley Penaranda y es un placer estar aquí, aunque sea estas dos canciones de marimba que voy a estar aquí con ustedes, porque los vamos a dejar con Notinúcleo, segunda emisión. Por ahora nos vamos con esta canción de marimba que se titula Thriller de la Patoja Chula. 2:27 y recuerda que escuchas Extremo 95.1 FM, ¿a poco no?

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0: Hola, ¿qué tal? Buenas tardes. Bienvenidos a la cadena auditiva más grande y de mayor cobertura noticiosa en todo el sureste de la República Mexicana. Capturan en Chiapas a peligrosos criminales del grupo delictivo Los Cuatetes. Exhortan especialistas a identificar los síntomas del síndrome de la mochila vacía para lograr un regreso a clases más armonioso. Entrega el gobernador Eduardo Ramírez incentivos a policías de Tuxtla Gutiérrez que cuentan con el certificado único policial. En asuntos nacionales, llama el gobierno de México a cumplir con el trámite para evitar la suspensión de la línea telefónica. Avanza a ritmo lento el registro de la CURP biométrica debido a su carácter voluntario. En temas del mundo, rebasa Chile los contagios de sífilis. Las mujeres mayores de 60 años resultan ser las más afectadas. Desmantela la policía de Sudáfrica un narcolaboratorio de metanfetamina de 37 millones de dólares y detiene a dos mexicanos. Y en los deportes, busca Plataneros de Tabasco hacer historia en el fútbol regional.
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0: Hola, ¿qué tal? Buenas tardes. Me da mucho gusto poder saludarlos en este viernes 21 de agosto del 2026. Gracias por acompañarnos. Gracias por acudir a la cita. Mi compañero Fabián Samayoa se encuentra en los controles técnicos. Daniela Grajales en la redacción. Rosa Verovilla Martínez en la dirección de noticias. Soy Francisco Javier Figueroa Niño. Como siempre, el saludo y el abrazo a la distancia para mis compañeros que están en turno en cada una de las estaciones que conforman la gran cadena Radio Núcleo. Estamos transmitiendo para todo el mundo a través de nuestras plataformas digitales Facebook, X, Instagram y YouTube, donde nos encontrará como Notinúcleo. Nuestras páginas web www.notinucleo.com y www.radionucleo.com para escucharnos en vivo y encontrar la información que a usted le interesa. Pasamos rápidamente a las noticias. 8 presuntos integrantes del grupo delictivo Los Cuatetes fueron detenidos durante 5 operativos coordinados entre fuerzas federales y estatales en Tapachula, Puerto Madero y Huixla. Entre los capturados destacan Cristian Emanuel, alias El Cadenudo o Coca, y Roberto Jeremías Pérez, ambos requeridos por las autoridades de Guatemala con órdenes de aprehensión y extradición vinculadas al tráfico internacional de cocaína. Especialistas advierten sobre el síndrome de la mochila vacía y cómo ayudar a los pequeños para un regreso a clases más armonioso. Vamos con Alejandro Orozco.
2: Durante las vacaciones de verano, el periodo más largo de receso escolar, niños y adolescentes seguramente han dedicado gran parte de este tiempo al uso de dispositivos móviles y al ocio. Esto puede causar problemas psicológicos en este periodo, señaló el psicólogo Andrés Sarmiento.
3: Si se les está dando mucho de estos dispositivos, pues puede llegar a generar en ellos una dependencia, ¿verdad? Y esto puede generar que cuando se les quita o se les quiera poner límites, pueda haber pues síntomas relacionados con irritabilidad, enojos.
2: Y es que al terminar este descanso se puede presentar estrés. Se conoce como síndrome de la mochila vacía y ocurre al pasar de las vacaciones a la rutina, por lo que puede haber algunas señales.
3: Relacionado con la desmotivación o la apatía o la dificultad que pueden tener algunos niños o adolescentes cuando vuelven a clases. Es una especie de problema de adaptación que tienen. Si aparece, no sé, dolor dolores de cabeza, dolores de estómago, problemas con el sueño. No es que los niños o los adolescentes estén fingiéndolo, sino que realmente son reales, lo tienen, y eso es parte por una somatización que tienen por el estrés de volverse a adaptar.
2: Ante ello, el especialista recomienda fomentar la convivencia diaria, asignar tareas y escuchar las necesidades de los pequeños, así como sus inquietudes, volviendo poco a poco a la rutina, incluso unos días antes de que comience el ciclo escolar.
3: Aquí lo importante es crear con ellos una rutina y crear un equilibrio entre, bueno, quieres usar los dispositivos, está bien, pero también es importante que, por ejemplo, tengas actividad física, que puedas convivir con la familia, cumplir con actividades de casa.
2: Para Notinúcleo, Alejandra Orozco Ardínez.
0: Bueno, Café con Causa lleva prevención del cáncer a comunidades de la Concordia. Vamos con Isa Maldonado.
4: De la Concordia, en el corazón de la Reserva de la Biosfera El Triunfo, donde se produce café de altura y de especialidad, una iniciativa busca acercar la prevención del cáncer a quienes trabajan en las zonas cafetaleras de la región. Se trata de Cumbres del Triunfo, una marca colectiva que, además de impulsar el café producido en la reserva, destina parte de los recursos obtenidos de sus ventas a acciones de prevención y detección del cáncer de mama y próstata. La iniciativa lleva información y estudios de detección a mujeres y hombres cafeticultores que viven y trabajan en comunidades donde acceder a los servicios de salud puede implicar recorrer largas distancias. Soy la del Carmen Anzueto Arón, integrante de Cumbres del Triunfo. Explico que parte de los recursos generados para la venta del café se canaliza a esta causa con el propósito de que la prevención llegue también a las comunidades productoras.
5: Es un café con una iniciativa de la Concordia. Nosotros estamos apoyando productores locales y de la Concordia, y aquí en Tuxtla está disponible en varios lugares. Los invitamos a probar nuestras diferentes posibilidades. Tenemos pony, tenemos café natural, tenemos maracujá, tenemos lavado diferente, y los apoyamos también a sumarse a nuestra iniciativa, porque en esta ocasión estamos apoyando a través de varias organizaciones de café.
4: Como parte de la estrategia con causa, la marca distribuye café tostado con empaque rosa en la Concordia y Tuxtla Gutiérrez. La venta del producto contribuye a mantener estas acciones y a generar espacios de información sobre la importancia de detectar a tiempo el cáncer de mama y de próstata. Las actividades incluyen pláticas de prevención dirigidas a quienes trabajan directamente con la producción, con la participación de otras organizaciones que también se han sumado a estas acciones.
5: En esta campaña traemos especialistas para que ellos puedan darle pláticas. Los laboratorios también que se han sumado están para hacer el evento en octubre, el cual están cordialmente invitados.
4: Así, una parte de lo que nace entre las montañas del triunfo regresa a sus comunidades en forma de apoyo para cuidar la salud de quienes viven y trabajan en ellas. Cada taza de este café también lleva consigo una causa. Para Notinúcleo, Isa Maldonado.
0: Estamos en el mes en que se celebra a los abuelos. Especialistas señalan que ¿qué cuidados requiere ese sector de la población? Alejandro Orozco.
2: En este mes que se celebra a los abuelos, cabe recordar los aspectos más importantes que se deben cuidar para su bienestar, que son higiene, buena alimentación, cuidar su calidad del sueño, prevención de caídas y acompañamiento emocional, señaló José Alfredo Hernández Alegría, geriontólogo y director de centro geriátrico, con base en la experiencia que ha tenido.
6: Totalmente abandonados dentro de su propio domicilio, están siendo discriminados, no tienen ni siquiera una administración de medicamentos correcta, no tienen una alimentación correcta, no tienen una atención correcta, no tienen una convivencia con las familias y estando dentro del mismo hogar.
2: Otro aspecto importante es la red de apoyo con que pueden contar para elevar así su calidad de vida.
6: La recomendación número uno es que el adulto mayor tiene que estar activo lo más que pueda, mantener un vencimiento activo. Las personas que son adultos mayores y funcionales tienen que seguir siendo eso, funcional, mantener la funcionalidad, crear una buena red de apoyo. La primera sigue siendo la familia, la segunda puede ser las las instituciones como las iglesias, los clubes de personas mayores, los amigos, esas son la segunda. La tercera sería su red de apoyo, sería las instituciones, el DIF, algunas instituciones no gubernamentales que se dedican a apoyar a personas mayores. Y ya después la cuarta sería tal vez las instituciones como los centros geriátricos.
2: Y es que un adulto mayor con patologías y sin buenos hábitos, cuidar su salud se vuelve costoso. Los insumos son caros y muchas veces no hay quien los pueda cuidar permanentemente, cayendo en el abandono. Para Notinúcleo, Alejandra Orozco Ardínez.

0: Bueno, son exactamente las 14 horas, 2 de la tarde, las 2 de la tarde con 42 minutos. Un servicio social urgente, urgente. Se solicita sangre O positivo para el compañero Rogelio Espinoza Castro. Interesados, acudir al Banco de Sangre, doctor Domingo Chanona, que se localiza en el Libramiento Norte Oriente 3486 de la Colonia Las Palmas. Palmas Electricistas, en horario de 7 de la mañana a 6 de la tarde. Repito, es sangre O positivo para el compañero Rogelio Espinoza Castro. Gracias por tu solidaridad. Servicio social de Notinúcleo en su segunda emisión. Una pausa, regresamos.
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14: Para toda la costa de Chiapas.
15: La policía municipal enfrentan dificultades para desplazarse cuando acuden a accidentes, emergencias médicas, inundaciones y otros llamados que requieren una respuesta inmediata. Uno de los principales problemas es que algunos conductores no ceden el paso a las unidades de emergencia, aun cuando circulan con sirenas, torretas encendidas. En algunos casos, los vehículos obstruyen la vialidad o no realizan maniobras para facilitar el paso, generando retraso que pueden ser determinantes.
16: En lo que va del año, se recibe un aproximado de 60 llamadas falsas, se pudiera así decir, de 60 llamadas del 911 y un aproximado de 36 llamadas erróneas de la ciudadanía, a las cuales pues también se les brinda la atención y se acude.
15: A esta situación se suman las llamadas falsas o reportes de emergencia que no corresponden a hechos reales. Este tipo de acciones provocan que el personal y las unidades sean movilizados innecesariamente, mientras podrían estar disponibles para atender una emergencia verdadera. Por ello, se hace un llamado a la ciudadanía de toda la costa de Chiapas a utilizar de manera responsable los números y servicios de emergencia, a proporcionar información verídica y no realizar llamadas de broma o falsos reportes. Asimismo, se exhorta a automovilistas, motociclistas y transportistas a respetar el derecho de paso de ambulancias, protección civil y corporaciones de seguridad. Al escuchar una sirena o ver torretas encendidas, se debe disminuir la velocidad, mantener la calma y facilitar el paso de forma segura.
17: Para Notinúcleo, Laura de la O.
0: Entrega el gobernador Eduardo Ramírez incentivos a policías de Tuxtla Gutiérrez con certificado único policial. Vamos con Carla Trujillo.
18: Durante la entrega de incentivos a elementos operativos de la Policía Municipal de Tuxtla Gutiérrez, que cuentan con el certificado único policial, el gobernador Eduardo Ramírez Aguilar reconoció el trabajo de la corporación y destacó que la coordinación entre las instituciones de seguridad ha permitido que la capital chiapaneca deje los primeros lugares en índices de inseguridad y se posicione entre las ciudades más seguras del país. Señaló que estos resultados reflejan el compromiso de contar con una policía a la altura de las necesidades y exigencias de la población. En este marco, el mandatario exhortó a las y los policías a mantener su capacitación y profesionalización, así como a desempeñar sus funciones con integridad, empatía y respeto a los derechos humanos.
19: Traten con decencia, con respeto, pero también con autoridad si se requiere. Ustedes están investidos de autoridad constitucional y legal. Por ello, siempre velen por el más desprotegido, para cuidar a nuestros niños y niñas y a las mujeres. Ustedes son los héroes. Ustedes son los protagonistas de que en las colonias, en los fraccionamientos, en los barrios, en los ejidos, la gente se sienta cuidada y protegida.
18: Ramírez Aguilar sostuvo que una de las prioridades del gobierno de la nueva era es dignificar la labor de las corporaciones policiales mediante mejores salarios, acceso a una vivienda digna y becas para sus hijas e hijos. A la par, llamó a las alcaldesas y los alcaldes a continuar destinando recursos al fortalecimiento de las policías municipales, ya que contar con instituciones sólidas es fundamental para construir la paz y favorecer el bienestar y la prosperidad de los municipios. Para Notinúcleo, Carla Trujillo.
0: Bueno, Notinúcleo le ha dado puntual seguimiento a la caravana migrante. Continúa la caravana su recorrido por la costa de Chiapas. El contingente prevé salir en las próximas horas de Huehuetán. Vamos a regresar en ese momento con nuestra corresponsal Laura de la O.
20: Más de 700 migrantes continúan su recorrido por territorio chiapaneco. La noche de ayer lograron salir de Viva México allá en Tapachula, con rumbo a los municipios de la costa. Este viernes, el contingente se encuentra en el municipio de Huehuetán y se prevé que en las próximas horas continúen su camino hacia los municipios costeros. Entre el grupo viajan niños, niñas, adultos mayores y personas con discapacidad. Ante ello, autoridades municipales brindan apoyo durante su paso, principalmente con hidratación y atención por parte del área de salud, con el objetivo de salvaguardar su bienestar. Asimismo, se hace un llamado a la población a extremar precauciones al circular por la carretera federal, ya que los migrantes continúan avanzando a pie por esta vía. Se recomienda a los automovilistas reducir la velocidad, a mantener una distancia segura y permanecer atentos a la presencia del contingente para evitar accidentes durante su paso por los municipios de la costa. Para Notinúcleo, Laura de la O.
0: Bueno, invitan a la tarde de danzón. Los Amorosos Bailan. Este lunes 24 de agosto en Tuxtla Gutiérrez. Los detalles en la sección cultural con Daniel Torres.
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21: ¿Qué tal? Un gusto poder saludarlos. Vámonos con la información cultural. Este sábado 22 de agosto se llevará a cabo el taller Perspectiva, la base del dibujo tridimensional, una actividad formativa e interactiva diseñada para que los asistentes aprendan y perfeccionen las técnicas fundamentales de la representación espacial. La cita está programada para las 12 del día en la Casa Museo Dr. Belisario Domínguez, ubicada en Comitán de Domínguez. También este sábado 22 de agosto se llevará a cabo un homenaje luctuoso y la presentación de libros del autor Juan Carlos Calimayor Franco. Durante este evento conmemorativo y literario se expondrán obras de gran relevancia histórica como Yo Maximiliano, El sueño del colibrí y Yo Agustín de Iturbide, Mi vida por la patria. La cita está programada para las 10 de la mañana en la dirección ubicada en Segundo Oriente Norte número 236 en el barrio de San Marcos de Tuxtla Gutiérrez. Y para el lunes 24 de agosto se llevará a cabo el evento Los Amorosos Bailan, una tarde de danzón, una velada cultural concebida para reunir a los amantes de la música tradicional y el baile de salón. Durante esta actividad, los asistentes podrán disfrutar de la presentación en vivo de la banda de música del gobierno del estado, la cual amenizará la tarde con un repertorio clásico ideal para recordar la época dorada del danzón y fomentar la convivencia comunitaria. La cita está programada para las 5 de la tarde en el Corredor de Arte Tarumba, ubicado dentro del Centro Cultural de Chiapas, Jaime Sabines, en Tuxtla Gutiérrez. Informó para Notinúcleo, Daniel Torres.
0: Bueno, son exactamente las 14:02 p.m, las 2:54 p.m. Participamos con profunda pena y dolor el fallecimiento de nuestro amigo Víctor Hugo Díaz Rodríguez. Él está siendo velado en conocida capilla funeraria aquí en la capital chiapaneca. Ampliamente conocido el amigo Víctor Hugo Díaz Rodríguez aquí en la capital chiapaneca. Descanse en paz y un abrazo solidario para toda su familia. Una pausa, regresamos.
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0: llama el gobierno de México a registrar los números de celulares para evitar suspensión de la línea. Los detalles en el Panorama Nacional con Elena Zúñiga.
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2: La Secretaría de Gobernación ratificó el llamado a la población para registrar sus números de teléfono celular y evitar que las líneas sean suspendidas. La titular de la dependencia, Rosa Isela Rodríguez, informó que la medida forma parte de las acciones impulsadas por la Agencia de Transformación Digital y Telecomunicaciones. Señaló que el gobierno continúa trabajando para reactivar algunas de las 9.6 millones de cuentas de celular con terminación cero que fueron suspendidas. Sin embargo, reconoció que todavía existe un número importante de líneas pendientes de regularización. En el municipio de Pénjamo, Guanajuato, la Policía Estatal de Caminos aseguró un tractocamión cisterna con 21 mil litros de hidrocarburo cuya procedencia legal no pudo ser acreditada. El aseguramiento se realizó en la carretera federal Irapuato-La Piedad, a la altura del tramo Las Tinajas. La Secretaría de Seguridad de esa entidad resaltó que en casi dos años han asegurado 7.6 millones de litros de hidrocarburos y sus derivados, valuados en 182 millones de pesos. Los resultados más recientes de dos clasificaciones internacionales coinciden en colocar a la Universidad Nacional Autónoma de México, la UNAM, como la institución mexicana mejor posicionada. De acuerdo con su clasificación, la UNAM ocupa la mejor posición entre las instituciones mexicanas y es la segunda de América Latina. En esta clasificación, la Universidad Nacional se mantiene en el primer lugar entre las instituciones de educación superior de México y en el segundo de América Latina, detrás de la Universidad de Sao Paulo en Brasil. La Fiscalía de Jalisco dio a conocer que investiga un fraude inmobiliario que hasta ahora suma más de 80.500.000 pesos y afecta a 83 personas. La dependencia informó que hay órdenes de aprehensión contra tres de los dueños de una constructora cuya identidad se mantiene bajo reserva, quienes no han sido localizados luego de que vendieron torres de departamentos que no fueron edificados en Zapopan, Guadalajara y Tlajomulco. Hasta aquí está recorrido a través del territorio nacional, informó para Notinúcleo Elena Zúñiga.
0: Bueno, en México, a propósito del tema que acaba de abordar Elena Zúñiga, le quiero comentar que para evitar las grandes filas que se están formando afuera precisamente de esas empresas para registrar su número, le quiero decir que puede hacerlo desde muy temprano, entrar a la aplicación y ahí rápidamente tener a la mano su identificación, su INE, sí, y le van a pedir una fotografía ahí en ese momento para que se sepa que está en vivo la persona pidiendo el registro de la línea. Lo mismo pueden hacerlo con sus hijos, que son menores de edad. Así que ese es un dato adicional que le quiero proporcionar para que no vaya a perder tiempo y esté ahí durante varias horas haciendo cola para que le entreguen su número y usted pueda, pues, pasar a registrar precisamente su número de celular. En México, el Día Nacional de las y los Trabajadores Sociales se celebra cada 21 de agosto. Esta fecha fue aprobada de forma oficial por el Congreso de la Unión en abril de 2021, tras una iniciativa impulsada por gremios y la Escuela Nacional de Trabajo Social de la UNAM para reconocer su labor en el desarrollo y la justicia social. Son las 15:03 p.m. Esta es la hora central de México.
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0: Le quiero comentar que Rubén Rocha Moya reasumió la gubernatura del estado de Sinaloa, luego de cumplir 112 días de licencia temporal. El mandatario estatal retomó sus funciones luego de que la Fiscalía General de la República no encontrara elementos de prueba en su contra respecto a presuntos nexos con el crimen organizado, proceso que decidió enfrentar sin escudarse en el fuero constitucional. La titular de la Secretaría de Gobernación, Rosa Isela Rodríguez, reconoció que el registro de la CUR biométrica avanza a un ritmo menor al esperado debido a su carácter voluntario, por lo que se buscará acelerar el proceso vinculándolo al sistema de credencialización de salud. Paralelamente, la funcionaria reiteró el llamado a la ciudadanía para registrar y vincular sus líneas de telefonía celular con el objetivo de combatir la extorsión y reforzar la seguridad. Pasando al ámbito internacional, Chile alcanza récord de contagios de sífilis. Y las mujeres mayores de 60 años son las más afectadas. Los pormenores en una vuelta por el mundo con Daniel Torres.

0: en Notinúcleo Internacionales.
1: Más de 200.000 personas han tenido que abandonar sus hogares recientemente en la región sudanesa de Kordofán desde finales de 2025, mientras la intensificación de los combates, los ataques contra infraestructuras y las inundaciones estacionales agravan una crisis humanitaria que ya mantiene a 8,6 millones de personas desplazadas dentro del país, alertó la Organización Internacional para las Migraciones. El Ministerio de Salud publicó su informe epidemiológico anual abreviado de sífilis 2025, el que arrojó que entre los años 2016 y 2025, la tasa de contagios de sífilis en Chile aumentó 2,4 veces, alcanzando 55,2 casos por 100.000 habitantes, cifra récord en el país. De acuerdo al reporte, durante 2025 se notificaron en total 11.155 casos de sífilis, un 65% de los cuales corresponden a hombres, quienes mantuvieron tasas aproximadamente dos veces mayores que las mujeres durante todo el periodo. Sin embargo, el alza es notoria en mujeres mayores de 60 años. Un fuerte episodio de tormentas ha dejado rachas de viento de hasta 149 kilómetros por hora en la provincia de Valencia, además de granizo y reventones húmedos que han provocado daños materiales en varios municipios. El viento ha derribado árboles y elementos de edificios y ha causado problemas tanto en carreteras como en el transporte ferroviario. Los bomberos han atendido cerca de una decena de incidencias relacionadas con el temporal en distintos municipios. Una niña de 4 años ha muerto en Palermo, Italia. La hipótesis es que la causa del fallecimiento haya sido la difteria, una enfermedad infecciosa hoy poco frecuente del país, pero potencialmente mortal. La fiscalía ha ordenado el secuestro del cadáver y la realización de la autopsia para determinar las causas de la muerte y comprobar también los procedimientos seguidos por el hospital. 2 miembros del personal de la ONU detenidos por las autoridades de Afganistán fueron liberados en buen estado de salud, dijo el portavoz de la ONU en una rueda de prensa. Los 2 miembros afganos del personal de la misión de asistencia de las Naciones Unidas en Afganistán fueron detenidos en la ciudad occidental de Herat el 9 de agosto, tras una serie de detenciones por parte de las autoridades talibanes. Las detenciones se hicieron públicas días antes de que los talibanes celebraran el 5º aniversario de su regreso al poder. Hasta aquí este recorrido por el mundo. Para Notinúcleo, Daniel Torres.
2: En 1842, en un día como hoy, muere Leona Vicario, heroína de la independencia mexicana, quien apoyó aportando dinero para la causa. Había nacido en 1789. Hacemos una pausa, volvemos.
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Bueno, le comento que la policía sudafricana desmanteló un narcolaboratorio de metanfetamina valorado en 37 millones de dólares. Dos ciudadanos mexicanos, dos zimbabuenses y un mal... Bueno, le comento que la policía sudafricana desmanteló un narcolaboratorio de metanfetamina valorado en 37 millones de dólares.

Pero presuntamente vinculado a la flota clandestina iraní frente a las costas de Yemen. Con este hecho, suman 6 las embarcaciones retenidas en la zona con más de 100 tripulantes como rehenes.

bajo el acuerdo Escudo de las Américas, Fuerzas Militares de Estados Unidos iniciaron operaciones directas contra el narcotráfico en la provincia de Esmeraldas con la llegada de buques y helicópteros. Mientras tanto, el país atraviesa una severa crisis de seguridad con más de 4.800 homicidios en el primer semestre del año y una creciente ola de protestas sociales por reformas económicas y la situación carcelaria.

0: Bueno, son exactamente en ese instante, señoras y señores, las 15 horas, 3 de la tarde, las 3 de la tarde con 13 minutos, 3 de la tarde con 13 minutos en la capital. Hoy vamos a abordar un tema jurídico que ha generado atención y que merece una explicación clara. Es la reciente determinación de la Suprema Corte de Justicia de la Nación que invalidó diversas disposiciones de la Ley de Voluntad Anticipada del Estado de Chiapas, al considerar que antes de su aprobación no se realizó la consulta previa correspondiente a las personas con discapacidad. Pero, ¿qué implica realmente esa resolución? ¿Qué efectos tiene para la legislación chiapaneca y sobre todo para las personas con discapacidad? Para conocer los alcances jurídicos de esta decisión y despejar dudas, hoy voy a conversar con un especialista en derecho. Se trata de mi amigo, el abogado Jesús Ruiz Gómez, director general de la firma jurídica Abogarret, a quien saludo con muchísimo gusto. Mi estimado Jesús, bienvenido.
1: Muchas gracias, don Javier, muchas gracias y saludos a nuestra audiencia.
0: Bueno, pues para comenzar, ¿qué fue exactamente lo que determinó la Suprema Corte de Justicia de la Nación respecto a la Ley de Voluntad Anticipada de Chiapas?
1: Primeramente, déjame decirte que la Suprema Corte de Justicia de la Nación es garante de los derechos humanos. Nuestra Constitución establece en el artículo primero toda protección a todos los ciudadanos para efectos de protegerles sus derechos humanos. En ese sentido, la Suprema Corte de Justicia de la Nación se dio cuenta de que en la Ley de Voluntad Anticipada se había violentado el derecho humano de las personas con discapacidad visual y auditiva, en el sentido de que no fueron llamadas, no se realizaron las consultas previas para efectos de que esta ley fuera aprobada. En ese sentido, la Suprema Corte de Justicia de la Nación se pronunció a efectos para suspender esta ley hasta en tanto el Congreso del Estado de Chiapas, a través de las consultas, lleve a cabo con este grupo de personas vulnerables y totalmente protegidas por nuestra Constitución.
0: ¿Por qué la falta de una consulta previa a las personas con discapacidad fue suficiente para que la Corte invalidara diversas disposiciones de esta ley?
1: Precisamente porque de haberla aprobado esta ley, en ese sentido, se violentaría el derecho humano de estas personas, porque en un momento dado, pues tienen la facultad para opinar, para decidir y también para participar en toda norma jurídica que una autoridad pretenda implementar. Nosotros como ciudadanos tenemos esa garantía en nuestra Constitución que debemos de ser escuchados, debemos de ser llamados en toda norma jurídica que una autoridad vaya a realizar, sobre todo en esta ley que es de reciente creación. Entonces, aquí predominó la garantía del derecho humano preponderantemente establecido en el artículo primero de nuestra Constitución, don Javier.

0: violentaron esto? ¿Los integrantes de la 69ª legislatura local?
1: Bueno, quizás hubo una omisión en el desempeño de en la aprobación de esta ley, ¿verdad?
0: Pero son 40 diputados.
1: Sí, entonces, o sea, como norma, pues aquí pues fallaron los asesores, ¿no? Entonces, en ese sentido, pues se violentó este derecho humano. Desde ese punto de vista, lo está tratando la Suprema Corte de Justicia de la Nación, en el sentido de que se manden a llamar a esas personas, que se realicen las consultas, que se les escuche sus opiniones para efectos de que se puede determinar si esta ley va a tener vigencia, sí o no.
0: Pero el pueblo no va a ir a reclamarle a los asesores, le va a reclamar a los diputados, locales, ellos son los responsables.
1: Desde luego que sí, entonces, pero aquí es muy importante, pues, de que cuando vaya a haber una norma de esta, sobre todo en esta ley que es de reciente creación, que es una iniciativa de ley nueva, pues debería de escucharse todos los grupos, ¿no? Todos los grupos a donde puedan haber una afectación. Entonces, es importante que se haga todo el proceso legislativo para que se escuchen a los grupos vulnerables.
0: La resolución de la Suprema Corte significa que la ley de voluntad anticipada queda completamente sin efecto o únicamente determinadas disposiciones.
1: Bueno, por lo pronto queda suspendida. Ajá. Queda suspendida hasta en tanto se cumplan las formalidades que establece la Suprema Corte, que se hagan las llamadas consultas para efectos de que de nueva cuenta el Congreso en un plazo de 12 meses que le concede un término, se le concede ese plazo al Congreso del Estado para que en ese plazo puedan ellos llevar a cabo las consultas y volver a determinar, ¿verdad?, para efectos de la aprobación de esta ley.
0: ¿Qué mensaje está enviando la Suprema Corte a los congresos estatales con esta resolución?
1: Bueno, el mensaje es que sean más acuciosos, que sean más, o sea, que se asesoren más, ¿verdad?, en ese sentido, porque no es nada más hacer leyes por hacer leyes, ¿no? Entonces, yo siempre he dicho de que las leyes que ya tenemos son suficientes. Lo que hace falta son hombres y mujeres que tengan la capacidad de entender y comprender el acto jurídico para efectos de que no se cometan ese tipo de atropellos en las normas jurídicas.
0: ¿Podría esta decisión sentar un precedente para otras leyes aprobadas sin consultar previamente a las personas con discapacidad?
1: Indudablemente que sí. O sea, aquí realmente esto es como para que, pues, en otro tipo de actos de leyes, pues agoten todo el principio normativo y sobre todo que se manden a llamar a todos los grupos donde tengan afectación y sobre todo los grupos vulnerables.
0: Abogado Jesús Ruiz Gómez, director general de la firma jurídica Bogarred, ¿qué deben saber y hacer las familias y las personas que actualmente tienen dudas sobre la validez de su voluntad anticipada en Chiapas?
1: En este momento no ha entrado en vigor, pero bien valdría la pena, pues, ahora sí que en este caso, pues, se hicieran las consultas y en un momento dado se orientara a nuestra audiencia para efectos de que puedan saber y entender y comprender este acto jurídico, ¿verdad? Ahora bien, volviendo un poco a la ley, en el principio, pues esta ley de voluntad anticipada, pues es para los efectos de que todas aquellas personas que tienen una enfermedad incurable en etapa terminal, pues tomen la decisión si sí o no continúan con su tratamiento médico, ¿no? Entonces, es una decisión muy personal que van a tomar esas personas. Con esto no quiere decir, porque también me han preguntado respecto de la eutanasia, ¿no? O de la muerte anticipada por voluntad. En ese sentido, hay una total prohibición tanto en la ley de salud como en otras leyes. Entonces, en los códigos penales, los sancionas, no se puede llevar a cabo la eutanasia, está prohibido la muerte asistida, etcétera. Entonces, definitivamente, esta ley de voluntad anticipada, pues es para efectos de los tratamientos médicos.
0: Muy bien. Bueno, pues yo quiero agradecer la presencia, como siempre, de nuestro abogado Jesús Ruiz Gómez, director general de la firma jurídica Bogarred. El día de hoy hemos abordado en esa tarde con él la Suprema Corte de Justicia, la invalidez de la ley de voluntad anticipada en Chiapas. Licenciado Jesús Ruiz Gómez, ¿algo más que quieras agregar?
1: Pues gracias, Javier, por permitirme participar en este programa tan escuchado, y la verdad me da gusto nuevamente volverte a saludar, Javier.
0: Bienvenido, como siempre, muchas gracias. Gracias, señoras y señores. Son exactamente las 3 de la tarde con 22 minutos. Hacemos una pausa, regresamos.
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1: ¿A poco no? Vamos rápidamente con los deportes. Aquí está Gerardo Gómez. Adelante, Gerardo.
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3: Hola, ¿qué tal? Qué gusto saludarte. Vámonos con la información deportiva. Con gran entusiasmo se llevó a cabo el último día y la gira por Chiapas del campamento de básquetbol Los Primeros en la unidad deportiva del municipio de Berriozábal, que se llevó a cabo del 18 al 20 de agosto y que reunió a 400 niños y niñas y jóvenes. Este campamento de alto nivel fue partido por tres grandes leyendas del básquetbol mexicano. Qué decir de Eduardo Nájera, primer mexicano por draft en la NBA, además de Natalie Gutiérrez, seleccionada nacional, y también pues la presencia de Omar Quintero, seleccionado olímpico y entrenador de la Selección Nacional Mexicana de Básquetbol. Al final, autoridades deportivas y municipales agradecieron a cada atleta, a las madres, a los padres de familia, por haber sido parte de esta experiencia formativa, deportiva y motivacional que inspira a las nuevas generaciones. Las 400 niñas y los niños, además de los jóvenes que hicieron presencia, llevaron las experiencias y las vivencias de tres de los grandes pilares del básquetbol nacional. Y del básquetbol, vámonos al fútbol, específicamente en la Liga TDP. Y es que la temporada 2026-2027 llega con un hecho histórico. Por primera vez, 8 equipos chiapanecos dominarán el grupo 2 de la Liga TDP. Los representantes de nuestro estado serán Chifut, Lechuzas, UDS, Tapachula, Pijijiapan, Huracanes, Pavones y Jaguares. Este último como filial. La misión está clara, buscar la liguilla y pelear el protagonismo del sector. En la campaña anterior, Lechuzas, Chifut y Tapachula ya dieron el paso a la fase final. Incluso los universitarios estuvieron a un paso de subir de categoría. El grupo también contará con 5 clubes de Oaxaca, 3 de Tabasco, incluyendo nuevos proyectos que llegan a aumentar la competencia. En total serán 247 equipos que van a participar a nivel nacional, repartidos en 18 grupos, un récord histórico para la Liga TDP. Y ya que estamos hablando de la TDP, el fútbol tabasqueño tendrá un nuevo representante también en ese sector, los Plataneros de Tabasco, quienes se preparan para debutar en esta categoría, antes conocida como tercera división profesional. La misión es clara, darle oportunidad al talento local y competir desde el primer torneo. El proyecto, encabezado por el presidente Luis Solís y el director deportivo Bardo Fierros, apuesta fuerte por los jóvenes del estado de Tabasco. La dirección técnica estará a cargo de Jonathan Estrada, que tiene un claro objetivo, confiar en los futbolistas tabasqueños. Una de las principales características de este proyecto será que la plantilla estará integrada por jugadores tabasqueños 100%, sin contemplar refuerzos foráneos por el momento. Para Luis Solís, el proyecto tiene un significado especial, recuperar la ilusión de los futbolistas del estado para llegar al profesionalismo. Bardo Fierros, por su parte, sabe que el debut no será sencillo, pero también tiene claro que el equipo debe mostrar personalidad desde las primeras jornadas. En su temporada de debut, Plataneros participará en el grupo 2 de la TDP, donde enfrentará a equipos de la región. Además del primer equipo, Plataneros contará con la categoría sub-16, con la intención de continuar formando futbolistas desde edades tempranas. La idea es construir una estructura que permita que los jóvenes tengan un camino dentro de la institución y eventualmente pueden dar el salto al primer equipo u otros equipos del fútbol mexicano. Estos son los deportes. 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
1: Bueno, en un día como hoy, pero del año de 1916, nace Consuelo Velázquez, pianista y compositora mexicana. Una pausa, volvemos.
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Bueno, el presidente Ángel Torres puso en marcha los trabajos de más de 175 metros lineales de pavimentación en la colonia burócrata. Al dar el banderazo de arranque a los trabajos en la calle Tecpatán, el alcalde capitalino explicó que la obra contempla pavimentación con concreto hidráulico, alumbrado público, servicios básicos, entre otras acciones complementarias como parte del programa Calles Felices. Ya para despedirnos, permítanme hacer un servicio social una vez más. Se está solicitando sangre, urgentemente se está solicitando sangre O positivo para el compañero Rogelio Espinosa Castro. Interesados, acudir al banco de sangre Dr. Domingo Chanona, Libramiento Norte Oriente, 3486, allá en la colonia Las Palmas Electricistas, en horario de 7 de la mañana a 6 de la tarde. Sangre O positivo para el compañero Rogelio Espinosa Castro. Ya nos vamos, señoras y señores. Muchas gracias por habernos acompañado una vez más en esta segunda emisión de Notinúcleo, en espera de que usted haya quedado debidamente informado de los acontecimientos más sobresalientes ocurridos en las últimas horas. Gracias a mi compañero Fabián Samayoa, que estuvo en los controles técnicos, Daniela Grajales en la redacción, Rosa Verovilla Martínez en la dirección de noticias. Soy Javier Figueroa, que tenga un excelente viernes, buen fin de semana, buen domingo, lunes, si Dios quiere, por aquí nos encontraremos.

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18: Extremo 95.1 FM, ¿a poco no? 3:37 y les recuerdo que yo soy Ashley Pena. Un placer estar con ustedes y nuevamente les recuerdo también que ahorita vamos con media hora de banda por ahora en lo que llega mi compañera Sharon en su hora, ¿verdad? Así que los invito a que nos pidan sus canciones favoritas. Ya saben, llamadas al 918-6430804 o 918-6430573. O a través de vía WhatsApp, que es el 962-253-0836. Por ahora nos vamos con esta canción que se llama Hoja en Blanco, de los del Roble y el Gerry. 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

Extremo FM 95.1, ¿a poco no? Acabamos de escuchar Ya Borracho de Herencia de Grandes. Qué bonita canción, ¿no? Pero cuéntenme, ¿cómo se le están pasando en este día tan caluroso, Les recuerdo que estamos a, bueno, les digo que estamos a 34 grados Celsius con una sensación térmica de 40. Algo triste, ¿verdad? Porque hace mucho calor. Me pregunto si no se estarán derritiendo ahí donde están. Aquí ya llegó mi compañero Dani. Hola, ¿cómo estás, Dani? Ay, Dios, no quiere hablar, dice. Pero bueno, nos vamos con esta canción que se llama A Que No Le Cuentas de Carin León. 3:45 y recuerda que escuchas Extremo 95.1 FM, ¿a poco no?

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1: Extremo FM 95.1, a poco, no, 3:48 y ahora vamos más allá de la luna con este tema de Julión Álvarez que se llama Llévala a la Luna. Recuerda que escuchas Extremo 95.1 FM, a poco, no.

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3: Extremo 95.1 FM, ¿a poco no? 3:53 minutos y recuerden que seguimos en banda. A partir de las 4 también seguiremos con otra hora de banda, así que aprovechen y pidan sus canciones de una vez. Ya saben, llamadas al 918-6430804 o a través de nuestro mensajero vía WhatsApp, que es el 962-253-0836. Ahora nos vamos con este tema a cargo de Grupo Firme y Grupo Frontera, que se titula El amor de su vida. Recuerda que escuchas Extremo 95.1 FM. ¿A poco no?

0: Extremo 95.1 FM, a poco no, 3:57, ¿y qué creen? Es momento de despedir a mi amigo Dani, que no está aquí justamente presente, bajó por su pozol, pero sí, él ya se despide de nosotros, ¿verdad? Pero ahorita a las 4 ya voy a estar aquí con mi compañera Sharon. Les recuerdo que vamos a seguir con una hora más de banda para que pidan sus canciones. Por ahora nos vamos con este tema de Belinda que se titula Cactus. 3:57 y recuerda que escuchas Extremo 95.1 FM, ¿a poco no?
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2: Los accidentes viales en México representan un costo de hasta 92 mil millones de pesos al año, de acuerdo con un estudio realizado por la organización civil Salud Justa MX. Esta cifra contempla los gastos de atención médica y las pérdidas de productividad ocasionadas por las lesiones y muertes relacionadas con accidentes de tránsito. El monto equivale aproximadamente a 0.3% del Producto Interno Bruto y a 4.4% del gasto nacional en salud registrado en 2024. Salud Justa MX señala que durante 2024 se registraron alrededor de 16.600 muertas por siniestros viales, equivalentes a 12.58 fallecimientos por cada 100.000 habitantes. Y es que los accidentes constituyen la principal causa de muerte entre personas de 15 a 29 años y que aproximadamente 80% de las víctimas mortales corresponde a hombres jóvenes o motociclistas. Ante este panorama, especialistas plantean que la seguridad vial debe ser considerada un asunto de salud pública y no únicamente de tránsito. Reducir las muertes y lesiones requiere atender factores estructurales de la movilidad, mejorar las condiciones de las vialidades y fortalecer las medidas de prevención. Hasta el siguiente comentario.
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0: ¿Qué tal? Muy buenas tardes, muy buenas tardes. Mi nombre es Sharon García y ya estoy de nueva cuenta con todos ustedes en la frecuencia de Extremo FM 95.1. ¿A poco no? Y se encuentra conmigo la hermosa Ashley. A ver, Ashley.
1: Hola, hola.
0: Un poquito más ahí. ¿Qué tal, Ashley? ¿Cómo te la estás pasando en esta bonita tarde?
1: Pues muy bien, Sharon, aunque me imagino que hace mucho calor, ¿verdad? Tú que vienes de fuerita, ¿cómo está el clima?
0: Fíjate que me recién bañé y parece que no. O sea, la verdad.
1: Te bañaste
0: que está,
1: dos veces.
0: No, pero sí, la verdad que allá afuera está terrible el calorcito. Ay, no. Pero bueno, rico, rico también, porque también se disfruta, la verdad. Para tomarse algo bien frío, bien fresquecito, pues hay que disfrutar de este solecito que todavía sigue haciendo en la costa. Sobre todo aquí en Mapastepec, la verdad que calor bastante bien.
1: Y fíjate que ayer aprendí, creo que fue, sí, fue ayer que aprendí una palabra nueva con Eli hablando de bebidas, así que nos pueden refrescar. Ajá. Que es la amarga. Y fíjate que yo no sabía qué era eso.
0: ¿Cómo?
1: Y yo, es que una señora escribió de que estaba disfrutando de una deliciosa amarga. Y yo, ah, mira, qué rico.
0: Oigan, es que Ash es una nena, la verdad es una nena, entonces y pues la verdad que ella no, cero de eso.
1: Y yo
0: pero ustedes, pero ustedes cuéntenos qué están haciendo, porque ya es viernes.
1: Claro que sí, entonces, el cuerpo lo sabe.
0: Ajá, ¿qué están haciendo? ¿Dónde están paseando? ¿A dónde van a ir? Y por ahí invítenos también, 962-25-308-36. Por ahí comuníquense con nosotros y nos vamos a ir con esto que se llama...
1: Me gusta, te gusta, de la banda Los Recoditos. Recuerda que escuchas Extremo 95.1 FM.
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1: FM, ¿a poco no? 4:14, y hace rato nos hicieron una llamada y nos solicitaron una canción que se titula La Luz de Tus Ojos. Nos la pidieron con Los Tigres del Norte, pero no va ahorita con el género, así que se la pusimos con otra banda, ¿verdad? Y me gustaría decirles el nombre de la banda, nada más que aquí donde estamos viendo hay una cosita que nos tapa. Bueno, se llama Con Los Costeños. Ahora sí, escuchen La Luz de Tus Ojos con Los Costeños. 4:14, y recuerda que escuchas Extremo 95.1 FM. ¿A poco no?

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0: Extremo FM 95.1, ¿a poco no, señores? ¿Qué tal? ¿Cómo se la están pasando? Bonita tarde. Continuamos con todos ustedes. Aquí en cabina se encuentra Ashley y su servidora Sharon García. A ver, ¿cómo se la están pasando hoy? ¿Usted qué prefiere, señor? ¿Prefiere tomar agüita dulce o agüita amarga?
1: A mí me gusta.
0: A ver, Ashley, ¿a ti qué te gusta?
1: A mí me gusta el agua de limón, así para refrescarme con el calor, y también el pozol.
0: El pozol, ¿verdad? Bien rico. ¿Qué te gusta, el de cacao o el blanco?
1: El de cacao es mi favorito, sin duda alguna. Pero ustedes, público, ¿qué es lo que toman para refrescarse del calor? ¿Toman amargas?
0: De eso que no puede tomar Ashley todavía.
1: Todavía no.
0: Todavía no.
1: Un añito más.
0: No le dan permiso todavía sus papis, pero ella es niña buena. Pero usted, señor, ¿qué va a tomar en esta bonita tarde de viernes? Ya se acerca, pues, el fin de semana, así que cuéntenos, coméntenos qué es lo que va a tomar, pues, para refrescarse en esta
1: claro
0: bonita tarde,
1: sí,
0: ¿verdad? Porque todavía no es hora del café, ahorita todavía no es
1: temprano.
0: Hora de tomar algo refrescante. Coméntenos a través del mensajero 962-25-30836 qué es lo que usted se va a tomar en esta tarde y pues brindemos salud, ¿verdad?
1: ¿Verdad? Claro que sí, mándenos su foto y también coméntenos por ahí cómo le conocen ustedes a la cheve, por así decirlo, ¿verdad? ¿Con qué nombre se le conoce? Yo recientemente aprendí que se les conoce como las frías, las amargas, las heladas, ¿verdad?
0: Las elodias.
1: ¿Ah, en serio?
0: Sí, también le dicen elodias.
1: Aprendí algo nuevo.
0: Pero bueno, ¿usted cómo le llama? A ver, ¿cómo le dice al agua refrescante? Vamos a llamarle así. Claro que es para adulto, ¿verdad? Así que coméntenos ahí a través del mensajero 962-25-30836 y vámonos con esto, señores. 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
2: ¿Qué tal? ¿Qué tal? Continuamos con los mensajitos a través de nuestra línea telefónica 962-25-308-36. Por ahí envíanos un mensaje. Dice, hola, muy buenas tardes. Tengan saludos. Dice, desde Cesecapa, bonita tarde.
3: Saluditos. Mira, para Álvaro Cruz, ¿eh?
2: Así es, Alvarito. Muchísimas gracias. Por acá nos comparten algo. Ay, qué rico. Están comiendo pizza y pues... Dice, con una, un refresco muy famoso que no podemos mencionar.
3: Pero es el refresco favorito de todo México.
2: Exacto, de los chiapanecos, a nivel mundial, los reconocidos. A ver, por acá otro mensajito dice, una amarguita para mí porque el calor no se lo merece. Dice,
3: es que está muy fuerte.
2: Ajá. Sí, la verdad, saluditos ahí, amiguitos, donde quiera que se encuentren, porque no nos dice su nombre, no alcanzo a ver aquí. No, y tampoco nos puso de dónde, pero bueno, hasta donde se encuentren, saludos. Cita de la buena y pues todo con medida, nada con exceso, y vámonos con esto que se llama Mezcalito con la señora Lila Downs.

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1: Continuamos en Extremo FM 95.1. ¿A poco no, señores? Tenemos saluditos. Dice: hola, hola. Un saludito para la familia Aquino Natarén, que los escuchan en la barra, de Paredón. Así es. En la barra de Paredón, dice, municipio de Tonalá. Bueno, pues hasta allá mandamos saluditos para la familia Aquino Natarén. Muchísimas gracias por escucharnos, por estar siempre en la frecuencia de Extremo FM 95.1. ¿A poco no? Gracias, gracias a todos por escucharnos. Por ahí mandamos saludos para Rita.
2: Saludos, Rita.
1: Tenemos para Álvaro, para José Candelario, Adriana de los Santos, Angelita. Ahí por ahí está una hermosa niña que se llama Ashley, que está aquí conmigo, por supuesto. Bueno, tenemos muchísima música, señores. Vámonos a ir con esto que se llama
2: Chilito Piquín, a cargo de Marco Flores y la banda Jerez.
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0: Continuamos amigos en la frecuencia de Extremo FM 95.1. ¿A poco no? 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Vámonos con más en Extremo FM 95.1.
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2: Ay, ay, ay, ya nos estamos poniendo bien locas, mi querida Ashley.
3: La Sharon aquí moviendo la cabellera.
2: Los colochos.
3: Ah, sí.
2: Y los lacios, ¿no?
3: Aquí combinado, una combinación.
2: Una combinación extrema, por supuesto. Y usted, cuéntenos cómo tiene el cabello también, ¿verdad? Por ahí tenemos saluditos. Dicen que allá en la capital, o sea, en Tuxtla Gutiérrez, no ha llovido, pero para nada, que está el calor que arde. Híjole, no, ay, pues aquí no. En Mapastepec sí nos está lloviendo y sabroso, ¿eh? El día de ayer, bueno, ya van como unas, ya perdí la cuenta de las mojadas que me he dado Ashley aquí.
3: Pero el día de hoy no está lloviendo. Hace mucho calor el día de hoy.
2: Sí, sí, la verdad que está el sol todavía bastante intenso, pero mandamos saluditos a todos nuestros radioescuchas que nos escuchan siempre a través de la frecuencia de Extremo FM 95.1, a través de la aplicación. Recuérdelo, tú te metes a www.radionucleo.com y por ahí vas a descargar la aplicación de Mapastepec 95.1 FM Extremo. Ahí nos vas a encontrar y todo el tiempo vas a poder escuchar la radio donde tú te encuentres, así de fácil. Así que mandamos saluditos hasta Tuxtla Gutiérrez, a todos nuestros radioescuchas también, que nos escuchan, que son gente, por supuesto, de aquí de Mapastepec, pero que estudian o trabajan allá en la ciudad capital. Así que muchos saludos a Conejolandia y vámonos con más música, con esto que se llama
3: Loca de Ana Bárbara. Es momento de poner los locos a través de Extremo 95.1 FM. ¿A poco no?

0: Continuamos en la frecuencia de Extremo FM 95.1. ¿A poco no, mi querida Ashley? Mandamos saluditos hasta allá al barrio Santa Cruz, al barrio también aquí del Embarcadero. Y la verdad que allá también nos escuchan mucho en el barrio Olímpico. Así que muchísimos saluditos a todos los barrios de Mapastepec donde nos estén escuchando. Y tú, mi querida Ashley, a ver, cuéntame algo en esta bonita tarde, Ashley.
1: Claro que sí, fíjate que yo también tengo saluditos, ¿eh? Saluditos para el Robert, alias el elefante de la combi 901, ¿eh?
0: ¿Cómo que el elefante?
1: Así le dicen, ¿eh?
0: Oye, por cierto, a ver, coméntenos qué apodo les dicen, ¿no? Porque aquí en Mapastepec es muy común los apodos. Estén bien su mensajito. ¿Cómo les dicen? Vamos a checar el apodo de la gente para ver cuál es el ganón en esta tarde,
1: ¿verdad? ¿Tú tienes algún apodo, Sharon?
0: Que yo sepa, no.
1: Que yo sepa.
0: Aunque, que yo sepa, no, pero me imagino. Me imagino, porque aquí el que no cae resbala. Pero bueno, vámonos con más música. Estamos en la frecuencia de Extremo FM 95.1. ¿A poco no? Y esto se llama
1: Insensible a ti, a cargo de Alicia Villarreal. 4:49. Y recuerda que escuchas Extremo 95.1 FM. ¿A poco no?
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0: Continuamos en Extremo FM 95.1. ¿A poco no, señores? Y por ahí envíenos a través del mensajero 962253086. ¿Cómo les dicen? A ver, ¿cómo les llaman? ¿Cómo los conocen? Su apodo, vaya, pues coméntenos por ahí. No importa el que sea, no vamos a decir nombre, solamente el apodo. Escuchar los apodos nada más en esta tarde de viernes. Ya viernes alegre también, ¿verdad, querida Ashley?
1: Claro que sí, un viernes para relajarse.
0: La mayoría dijo que le gusta el agua amarga, ¿verdad?
1: Ay, sí. Bueno, pero lo que es la vida de adulto, ¿verdad?
0: Sí, nosotras no, la verdad que nosotras no, pero pues ustedes saludita nada más, todo con mucha precaución, mucho cuidado, y pues para adelante, ¿verdad? Vamos a continuar en Extremo FM 95.1, ¿a poco no? Vámonos con esto que se llama
1: Tres Botellas a cargo de los plebes del rancho. Recuerda que escuchas Extremo 95.1 FM.
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0: Bueno, pues ya nos estamos despidiendo de esta hora, mi querida Ashley. ¿Con qué nos vamos a ir?
1: Claro que sí. Hora? Nos vamos a ir con lo que es pop, retro, reggaetón, un poquito de rock también. Así que los invitamos a que nos pidan sus canciones favoritas a los números telefónicos del 918-6430804 o a través de vía WhatsApp. Sí.
0: Ahí está, 962-25-308-36. Comunícate con nosotros. Escuchas Extremo FM 95.1. ¿A poco no?

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3: Continuamos en Extremo FM 95.1. ¿A poco no, chavos? Ya es la hora de la juventud. La hora, como dicen por ahí, de la chaviza. Claro que sí, 95.1 Extremo FM. Ahorita en esta hora tenemos pop rock en español, ¿verdad, mi querida Ashley? ¿Qué
4: claro
3: más?
4: Que sí. Cuéntanos. También metemos lo que es retro, un poquito de reggaetón, ¿verdad? Si ustedes nos lo piden, 5 con 5, y los vamos a invitar a que nos pidan sus canciones, ¿verdad que sí?
3: Así es, a través del mensajero 962-25-308-36. Conéctate con nosotros, ya estamos de nueva cuenta con todos ustedes. Recuerden que ahorita lo mejor de la música pop rock en español lo van a escuchar aquí en Extremo 95.1.
4: ¿A poco no? Ahora nos vamos con esta canción a cargo de La Quinta Estación, que se titula
3: La Perdición.
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1: Seguimos con todos ustedes en la frecuencia de Extremo FM 95.1. ¿A poco no? Escuchando lo mejor de la música en español, pop, rock y también tenemos retro. Así que comunícate con nosotros y solicita tus canciones al 962-25-308-36, teléfono en cabina 64-308-04-64-305-73. Vámonos con esto que se llama
2: Intocable a cargo de Alex Sintek. 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
1: Sigues escuchando Extremo FM 95.1. ¿A poco no? Y nos vamos a ir con esto que se llama Vestida de Azúcar con la señora Gloria Trevi. ¿Escuchas?
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Continuamos en Extremo FM 95.1. ¿A poco no, señores? Tenemos más música aquí en cabina. En unos momentitos vamos a ponerle más música de esto que es rock en español. Por acá dice, a ver qué dice. Se escucha, sí, claro que sí. Saluditos, Jessica Monte, muchísimas gracias. Ahorita vamos a continuar, señores. Estamos en la frecuencia de Extremo FM 95.1. ¿A poco no? Vámonos con más música. Recuerden enviar su mensajito al 962-25-308-36. Por ahí siempre soliciten en sus canciones. Así que vámonos con más música. Son las 5:26.

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0: Continuamos en la frecuencia de Extremo FM 95.1. ¿A poco no, chicos? ¿Qué es lo que están haciendo por ahí? Mándenos su mensajito, sus saludos al 962-25-308-36, mi querida Ashley. Oye, ¿a ti qué música te gusta, mi querida Ashley? Bueno, yo ya sé algo por ahí, pero ¿qué más te gusta? A ver,
1: pues coméntanos. No sé, algo que ¿algo sea
0: más
1: movido?
0: A ver, algo más mexicano. ¿Cómo qué artista te gusta?
1: Pues la Shakira es buena, fíjate.
0: Sí, ¿te gusta la loba?
1: Claro que sí.
0: Bueno, pues vamos a escuchar esto que se llama Loba con Shakira y escuchas 95.1 Extremo FM.
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3: Continuamos en Extremo FM 95.1. ¿A poco no, señores? Continuamos con más música, más y más música, ¿verdad, mi querida Ashley?
4: Claro que sí, para que muevan el bote, ¿verdad? Vámonos con esta canción a cargo de Juan Magán y Omar Montes, que se titula Ayer la vi. Recuerda que escuchas Extremo 95.1 FM.
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3: Las recientes declaraciones del delegado estatal de la Cruz Roja Mexicana, Ángel Tobar Serrano, pusieron sobre la mesa un tema que preocupa y llama la atención. Chiapas no estaría preparado para responder ante un sismo de gran magnitud, debido a que la demanda de atención superaría de inmediato la capacidad operativa de cualquier municipio. Advirtió que el estado enfrenta un déficit de ambulancias y que las unidades que operan presentan desgaste por su antigüedad. Tan solo en Tuxtla Gutiérrez operan 12 ambulancias entre la Cruz Roja, el Escuadrón de Rescate y Urgencias Médicas y Protección Civil para atender a una población de más de 620 mil habitantes. Chiapas, al ubicarse entre las tres entidades con mayor actividad sísmica del país y contar con antecedentes históricos de terremotos de gran magnitud, la capacidad de respuesta ante un evento de esta naturaleza sería insuficiente para atender de manera inmediata a la población afectada. De acuerdo con los protocolos internacionales, los servicios de emergencia deben contar con capacidad para atender a la población durante las primeras 72 horas posteriores a un desastre, algo que ante el déficit de ambulancias no estaría garantizada en la entidad. Por ello, contar con un plan familiar de prevención y saber cómo actuar puede marcar la diferencia para reducir riesgos y salvar vidas. Hasta el siguiente comentario.
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2: Continuamos en Extremo FM 95.1. ¿A poco no, señores? Son las 5:47 y nos vamos a ir a escuchar lo mejor de la música. Recuerda, una hora de pop rock en español, ¿verdad, mi Ashley? De 5 a 6 de la tarde.
3: Claro que sí.
2: ¿Qué nos vamos a ir ahorita?
3: Nos vamos con este tema a cargo de Daddy Yankee, que se titula Pose. 5:47 y recuerda que escuchas Extremo 95.1 FM.
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4: Continuamos en Extremo FM 95.1. ¿A poco no, señores? Tenemos saluditos para Biel Roblero y él nos solicitó esto que se llama Eres Mía con el señor Romeo Santos. 5:53.

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1: Claro que sí, ya nos estamos despidiendo, mi querida Ashley, de esta hora, ya nos vamos, ¿cómo ves?
2: Ay, qué triste, bueno, pero fue un placer estar aquí con ustedes y contigo también, Sharon.
1: Muchísimas gracias, querida Ashley, bueno, ahora sí ya nos despedimos de esto que es la hora de pop rock en español y nos vamos a ir despidiéndonos con,
2: por siempre. La abuela de las nates, ¿no?
1: Sí, pero también con esta canción de Cristina Aguilera que se llama Por Siempre Tú.

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0: ícono.
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5: Son las 6:03 p.m. Señores, tenemos información importante para todos ustedes. 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